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1: Muy bien, a ver, vamos con las palmas fuertes.
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0: Con esta tiempo acá sean menos 2 grados centígrados. 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
1: a todos nuestros regionales que componen y afiliados a la Federación Departamental de Interculturales de que el Comité Ejecutivo no tiene conocimiento ni mucho menos hemos participado en la Casa de Grande que se habría llevado el diálogo.
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2: 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Por tanto, se ha determinado salir con una marcha de Caracol hacia La Paz desde el día martes. 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
9: Hemos pan de cada día, nos llevamos al hogar para nuestros hijos y cómo nos ha hecho el presidente. ¿Qué es las filas de los diéseles de los choferes? ¿Cómo están sufriendo? De basura de gasolina, que pedimos renuncia del gobierno.
10: Ustedes saben bien, hermanos, que la central obrera boliviana desde el primer día están peleando conjuntamente a los Tupac Katari y las Bartolinas Isas. Hay una alianza, hermanos, pacto minero campesino.
11: Quieren privatizar la luz, quieren privatizar el agua. Quieren cobrarnos del quintal de papa que queremos vender los impuestos, compañeros. Quieren entregar nuestras tierras a los oligarcas terratenientes, compañeros. ¿Cómo es posible que nosotros hemos elegido a este gobierno? Ahora quieren despojarnos de todo. Se bajan impuestos a los millonarios caras y a nosotros nos suben, nos quieren imponer impuestos. ¿Eso vamos a permitir, hermanos?
12: ¡No!
11: Por eso estamos en este bloqueo,

0: Los maestros urbanos determinaron un paro movilizado de 24 horas para hoy. Además de bloqueo de caminos, igualmente los maestros rurales anunciaron su incorporación a las movilizaciones y bloqueos por 48 horas exigiendo la renuncia de la ministra de Educación por la supuesta falta de atención a sus demandas sectoriales.
1: Ya las 48 horas de paro movilizado en todos los rincones del país debe radicalizarse con las medidas de toma de instituciones, bloqueo de caminos, así para poder hacernos escuchar y también sacarlo a esta ministra incapaz. No vamos a permitir la ofensa que hace a nuestro sector y a la educación en su conjunto. Mentiras tras mentiras que viene sacando a la población, indicando que el magisterio rural boliviano ha sido convocado para poder llegar a una negociación. Totalmente falso. Desde acá, desde esta casa histórica, queremos decir al pueblo boliviano, al magisterio rural en su conjunto, no vamos a dialogar mientras no exista las condiciones, la sinceridad y la predisposición de poder dar solución a nuestro problema. En ese sentido, a la cabeza de la Central Obrera Boliviana, a la instrucción que ha sacado para poder ya radicalizar, paralizar las arterias principales, nosotros como maestros garantizamos esa movilización. Desde ahí vamos a decir a esa ministra incapaz que no ha dado solución a sus problemas, ahora nos vemos en las calles.
0: En medio de este escenario, el gobierno nacional convocó para esta jornada de lunes a dirigentes sindicales de las 20 provincias paceñas a un encuentro por el desarrollo y progreso de la paz que se realizará en la Casa Grande del Pueblo. Según el gobierno, el encuentro buscará abrir una agenda de diálogo orientada a proyectos de infraestructura vial, desarrollo productivo, inversiones estratégicas, además de, sobre todo, pues buscar la solución a estos problemas. El viceministro de Coordinación Legislativa, Wilson Santamaría, reiteró la convocatoria al Encuentro para el Desarrollo y Progreso del Departamento de La Paz para persuadir la suspensión del bloqueo de caminos de los campesinos de La Paz desde esta semana.
2: El gobierno hace un llamado a las federaciones regionales, provinciales, a sus ejecutivos a asistir, a hacer escuchar sus propuestas y escuchar también la voz del gobierno a través de sus diferentes instancias. Y a los alcaldes que acaban de ingresar su gestión en el marco de los lineamientos establecidos por el presidente el fin de semana, también se establece una metodología de trabajo. Esperamos que asistan a esta convocatoria. El gobierno hace un llamado a conversar, a dialogar para encontrar solución y ponerle fin a estas medidas que perjudican a todos, pues perjudican a quienes bloquean, perjudican a quienes quieren desarrollar sus actividades, perjudican a los ciudadanos de a pie que se ven impedidos de desarrollar sus actividades laborales, sus actividades particulares. Pensemos en ese país que quiere trabajar, que quiere ponerle el hombro a Bolivia y acudamos a dialogar.

0: En este contexto, Monseñor Ricardo Centellas, arzobispo de Sucre, pidió fortalecer la esperanza y la confianza en Dios para animar a las familias y comunidades a que no se dejen vencer por el desánimo y la incertidumbre ante las dificultades sociales, económicas y humanas que atraviesa el país. Reflexionó sobre la presencia permanente del Espíritu Santo en la vida de los creyentes y destacó que pese a la fragilidad humana, la fuerza de Dios puede sostener y transformar a las personas y la sociedad. Recordó que la voluntad humana muchas veces resulta débil y frágil frente a los desafíos cotidianos, pero subrayó que la presencia del Espíritu Santo con la conciencia, el corazón y la mente del creyente permite encontrar fortaleza para seguir adelante. De esta manera, su mensaje no solo interpela la vida espiritual de los fieles, sino también la realidad social del país, evitando a recuperar la esperanza, la responsabilidad y la confianza en que en la fuerza de Dios todavía es posible construir una sociedad más humana y solidaria, siempre con el diálogo y también el entendimiento. Seis de la mañana con 8 minutos en toda Bolivia. Así, en este ambiente, estamos comenzando esta nueva semana del mes de mayo. Noticias, vamos hasta Cochabamba con Walter Unzueta a esta hora de la mañana. Muy buenos días, adelante.
1: Muy buenos días, Aurelio. Muy buenos días a nuestros amables oyentes. Iniciamos una nueva semana, como decía Aurelio. Y bueno, este fin de semana, el sábado, se ha realizado en Cochabamba la reunión nacional convocada por el presidente Rodrigo Paz. Ha sido una reunión de alto nivel político, donde pues han participado autoridades nacionales, departamentales, municipales. Y en este encuentro, el presidente Rodrigo Paz ha presentado un paquete de 10 proyectos de ley que hemos resumido para ustedes, para que conozcamos a qué se ha llegado, cuáles han sido las conclusiones de este encuentro.
2: En la reunión nacional convocada por el presidente Rodrigo Paz, la primera autoridad del país presentó 10 proyectos de ley y propone aplicar una reforma parcial a la Constitución Política del Estado para impulsar el desarrollo del país. Los proyectos de ley son: Ley de Electricidad, Hidrocarburos, Ley de Inversiones, Ley de Minería, Ley de Economía Verde, Ley de Emprendedores, Ley Electoral, Ley de Reforma Judicial, Ley de Seguridad Nacional y Ley de Reducción del Estado y la Burocracia.
3: Permítame rápidamente enumerar 12 entre leyes y acciones que creo que hay que tomar. Varios de ustedes han propuesto: necesitamos una nueva ley de electricidad. Está lista, ya está tomándose para la revisión jurídica, cosa que vaya al Parlamento y el Parlamento abra el debate a nivel nacional. La nueva ley de inversiones está lista, está pasando el proceso de revisión jurídica para que vaya al Parlamento. Lista, acabada. También hemos preparado el paquete de leyes para que junto a las propuestas de los parlamentarios y de diferentes regiones sea un debate abierto en el país para beneficiar a todos los bolivianos y bolivianas. Hay la ley de minería, ley de la economía verde, donde se tocó hoy día bonos de carbono, ley del emprendedor boliviano. Vamos a debatir con el Tribunal Supremo Electoral. Tenemos una nueva ley electoral para mejorar y garantizar a los bolivianos que nunca más haya una duda. Una ley de la reforma de la justicia, que esto tiene que ser un amplio debate entre todos. Una ley de seguridad nacional. No podemos seguir viviendo como estamos y el Estado no es eficiente para garantizar seguridad. Este viejo Estado tranca no da seguridad y tenemos que reformar entre todos. Ley de reducción del Estado y la burocracia, que es parte de ir eliminando el Estado tranca.
1: En el encuentro nacional por el país también se definió profundizar las autonomías y enviar la ley de autonomías al Tribunal Constitucional Plurinacional para su reforma. Algunas autoridades no estuvieron presentes en este encuentro. Uno de ellos fue el gobernador de Cochabamba, Leonardo Loza. Escuchamos las excusas que puso a su inasistencia.
4: Nos han pasado invitación por WhatsApp. Ni siquiera hay formalismo, compañeros.
5: quizás por lo que somos indios o por lo que somos humildes, las invitaciones nos pasan como cualquier mensaje por WhatsApp. Nos invitaron, pero yo quiero decir, hermanas y hermanos, yo no voy a ninguna reunión política neoliberal. Yo me quedo con el pueblo, hermanas y hermanos, al lado del pueblo, así como el ampliado nacional de la OQN.
2: Leonardo Loza aseguró que la reunión nacional solo reunió a logias para legitimar las malas decisiones del gobierno y las leyes antipopulares que fueron aprobados, como la ley 1720.
5: Yo no formo parte, compañeras y compañeros, de logias que aplican, que sacan, que promueven leyes en contra del pueblo boliviano, normativas en contra de la clase popular. Yo me quedo aquí, hermanas y hermanos, al lado de ustedes, luchando, peleando como siempre lo hemos hecho. Así que, compañeras y compañeros, será un fracaso más esa reunión política. No necesitamos saludarnos. No
1: necesitamos. Es el resumen del encuentro nacional que se ha tenido en Cochabamba el pasado sábado. Con eso vamos a informaciones desde Potosí.
6: Buen día, buen amanecer, un gran día en esta jornada. Informaciones desde el departamento de Potosí. Potosí ha perdido mucho porque su gobernador René Joaquino no participó del encuentro nacional, dijo ex senador Eduardo Maldonado. Pudo haber exigido respaldo en minería, modificaciones a la ley minera y a la constitución. Pudo haber exigido mayor respaldo para una ley del litio, pero lamentablemente René Joaquino no estuvo presente y Potosí perdió, dijo el ex senador Eduardo Maldonado este sábado en Prisma Radial de Pío XII. Señaló que la cumbre realizada en Cochabamba se hizo tardíamente. Aclaró que es un espacio político para lanzar acuerdos y exigir compromisos del Estado central. Joaquino, gobernador de Potosí, no estuvo en la cumbre y tampoco Leonardo Loza, el gobernador de Cochabamba. Joaquino declaró ante la prensa en la capital potosina que podría participar en otros eventos a los que convoque el gobierno. Dijo que por el momento es preciso terminar de poner en funcionamiento su plan de gobierno departamental. Y Héctor Mariaca nos va a reportar acerca de los maestros urbanos de Uncía, Chayanta y Ayagua que están paralizando o paralizan labores este lunes 11 de mayo.
7: Gracias y buenos días. El Magisterio Urbano en Ayagua, Uncía y Chayanta, norte de Potosí, han confirmado para hoy lunes 11 de mayo cumplir el paro movilizado de 24 horas. Esta acción respalda las medidas nacionales del sector que demanda atención y reclamos salariales, defensa de la educación pública y rechazo a la modificación del reglamento de escalafón. Así manifestó el Ejecutivo de la Federación del Magisterio Urbano de Uncía, profesor Guillermo Rodríguez, quien manifestó que hoy cumplirán el paro de 24 horas.
8: Es el gobierno. Por lo tanto, pedimos a la población su comprensión y efectivamente se tiene un instructivo nacional y se tiene un instructivo regional en la que instruye el día de mañana, que es día lunes, de acatar primeramente al paro de 24 horas en su defecto.
7: Profesor Guillermo, ¿esto significa cumplir la medida con suspensión de clases?
8: Efectivamente, esto es lo que pone el instructivo desde la nacional. Y nosotros queremos aclarar también, compañeros de los medios de comunicación, que este instructivo ha estado en circulación a nivel nacional. Esto es un instructivo del todo el magisterio urbano.
7: Por tanto, hoy no habrá actividades educativas en el municipio de Ayagua por la medida que van a cumplir los maestros urbanos en esta región. En el informe, Héctor María Casomero para la Red Pío XII.
6: Gracias, Héctor. Y paro de brazos caídos cumplen hoy trabajadores administrativos de la Caja de Salud Uncía Norte Potosí. Su dirigente, Reinaldo Reinaga, ha mencionado que exigen la renuncia del gerente general nacional porque, señalan, no atiende oportunamente con medicamentos y otras demandas. También exigen la renuncia del representante distrital de Uncía, Dietrich Serrano, señalan porque no hace caso, no cumple instrucciones desde la nacional. Reinaga aclaró que hoy en la mañana tomarán otras decisiones cuando realicen el paro de brazos caídos. Se aclara que los médicos continuarán trabajando. A su vez, los rentistas mineros Comibol y Ayagua han hecho un pronunciamiento. Rechazan totalmente las actividades del sindicato Casegural Uncía. Señalan que están perjudicando a la región y también al norte potosí y manifiestan su total respaldo a Dietrich Serrano, agente regional de la Caja de Salud Uncía, pero además también a sus seguidores. Y dicen que no van a permitir que Casegural haga o pretenda hacer imponer sus intereses en la Caja de Salud Uncía Norte Potosí. Son las 6:16 en Bolivia. Hacemos una pausa publicitaria en la red Pío 12.
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0: Son las 6 de la mañana con 20 minutos. Y empezamos con la cotización de los minerales. Libra fina de cobre, $6.09. Libra fina de estaño, $24.45. Libra fina de zinc, $1.54. La libra fina de plomo, $0.89. La onza troy de plata, $80.31. Y la onza troy de oro, $4,662.05. A continuación, la noticia minera.
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2: Gracias y buenos días. La Federación de Mineros ha lamentado la actitud del Ministerio de Trabajo por publicar la planilla de salarios de los dirigentes declarados en comisión. El ejecutivo de la Federación Sindical de Trabajadores Mineros de Bolivia, Andrés Paye, ha calificado al ministro de Trabajo, Edgar Morales, después de que éste reveló la planilla de los sueldos de los dirigentes que han sido declarados en comisión.
3: Eres un canalla. Si hay 11 millones que dices que está haciendo gasto la Federación de Mineros, quiero que vengas acá a la Federación de Mineros y me digas dónde están esos 11 millones. Ahora, si estás hablando de los sueldos, es otra cosa, muy diferente y muy distinta. Y sabete muy bien que metete a la cabeza de que los mineros no sacamos ni un centavo del TGN. Tu sueldo que te pagan, sacan del TGN. ¿Y quiénes aportan al TGN? Somos los sectores productivos, mineros, petroleros, agroindustria, todos los que hacen producción. Ellos ponen plata al TGN y del TGN te pagan a ti y les pagan a los demás funcionarios públicos. Estás hablando de canalladas. Y te exijo que vengas a la Federación de Mineros. No importa con prensa, sin prensa, y me demuestres acá, si acá se está manejando 11 millones.
2: Son palabras del ejecutivo de la Federación Sindical de Trabajadores Mineros de Bolivia. Y cambiamos de información. Las cooperativas mineras se han declarado en estado de emergencia y han dado un plazo de 48 horas al gobierno para que atienda sus demandas. El presidente de la Federación Departamental de Cooperativas, Ladislao Pedro Zelaya, en la oportunidad decía lo siguiente.
4: Nuestra Federación Nacional de Cooperativas Mineras de Bolivia. Y eso como Federación Departamental no vamos a aceptar. Y vamos a pedir que a la brevedad posible, en el tiempo menos estipulado, tome en cuenta las demandas que tenemos como Federación Nacional y Departamental. Por eso es que pedimos al pueblo boliviano que nosotros no somos un actor social, sino es un actor productivo. Y que verá.
2: María Casromero para las de Pío 12.
0: 6 de la mañana con 24 minutos. Y a continuación, la máquina del tiempo.
5: ¿Qué tal, amigos de la máquina del tiempo? Es un 11 de mayo de 1945. Gobierna el país el coronel Gualberto Villarruel. Por primera vez los trabajadores campesinos del país se reúnen en un gran congreso aquí en la ciudad de La Paz. En este primer congreso indígena, que posibilita posteriormente la organización sindical y política de los trabajadores campesinos, toda vez que se resuelve volver a las comunidades a organizar al pueblo indígena, particularmente del altiplano y los valles. Que se hayan reunido durante el gobierno de Villarruel tiene un profundo significado histórico, pues Villarruel no solo encarnaba una aspiración campesina, sino también minera y socialista. Su ideal de que es amigo de los ricos, pero mucho más de los pobres, lo identificó plenamente con los sectores marginados de la sociedad boliviana, que vivía este tiempo de las migajas de los terratenientes y la oligarquía minera. A partir de este primer congreso campesino, los trabajadores del agro empezarán un rápido camino de sindicalización, sin descartarse la triste realidad de que aún serán utilizados por los gobiernos de turno como escalera para llegar al poder. Su lucha por la tenencia de la tierra, anulado por el latifundio, donde prestaron sus servicios como esclavos por mucho tiempo, recién se hará realidad con características muy especiales el año 1952, con el movimiento nacionalista revolucionario de Víctor Paz Estensoro. Según los datos que proporciona la máquina del tiempo, este año 1945, los campesinos del país empiezan a recorrer el camino y en el futuro serán una importante y significativa fuerza social que reclamará protagonismo en el país. Desde la ciudad de La Paz, este 11 de mayo de 1945, les informó este hecho histórico Benito Salvatierra.
0: 6 de la mañana, 26 minutos. Noticias internacionales.
6: Gracias, Juan Carlos, amigos y amigas. Buenos días. Este es el primer reporte internacional de la jornada.

0: y las interrupciones vinculadas al Estrecho de Hormuz elevaron los costos de energía y fertilizantes, afectando la población agrícola mundial.
1: Pasamos. Amnistía Internacional pide a la primera dama de El Salvador se reúna con madres de detenidos. Amnistía Internacional pidió este domingo a la primera dama de El Salvador, Gabriela Rodríguez, que facilite un diálogo entre las autoridades y las madres de los miles de detenidos bajo el régimen de excepción para conocer su paradero y ejercer sus derechos. La ONG pidió a la primera dama usar sus buenos oficios para cambiar la situación y aliviar la angustia de miles de madres y familias salvadoreñas. Recordar que desde 2022 el presidente Nayib Bukele mantiene una guerra contra las pandillas que ha llevado a la detención de unas 92 mil personas sin orden judicial, un hecho que ha sido criticado y cuestionado duramente por organizaciones defensoras de los derechos humanos. Varias de estas asociaciones cuantifican en miles el número de inocentes encarcelados y aseguran que varios cientos habrían muerto bajo custodia. Del Salvador, Argentina, porque marcha universitaria desafiará el ajuste presupuestario de Javier Milei en ese país. Las comunidades argentinas, sindicatos y organizaciones sociales marcharán mañana 12 de mayo en Argentina para reclamar presupuesto, mejoras salariales y financiamiento para la ciencia. La denominada Marcha Federal Universitaria tendrá su epicentro en la Plaza de Mayo de Buenos Aires, un escenario de máxima tensión política entre el gobierno de Javier Milei y las instituciones públicas. Pasamos, la última, Venezuela, muere otro preso político en custodia del Estado. Un preso político murió en custodia del Estado de Venezuela, confirmó en las últimas horas la ONG Foro Penal, con lo que suman ya al menos 20 personas detenidas por razones políticas que fallecen en las cárceles de ese país desde 2014. No hay información oficial de las autoridades policiales ni del Ministerio Público sobre las causas de la muerte. Según el conteo de Foro Penal, hay 454 personas denominadas como presos políticos en Venezuela hasta abril del 2026. Ese es el reporte internacional.
2: 6:30 a.m. Usted está escuchando la Red Pío XII. Muchas gracias por hacerlo, por continuar en nuestra compañía. Y vamos a ir a una tanda publicitaria, pero luego, después de unos minutos, tendremos más noticias para ustedes.
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1: Y continuamos con más informaciones en esta jornada de lunes, señoras y señores, oyentes, amigas, amigos de la red Pío 12. ¿Cómo amanece la ciudad de Oruro? ¿Cómo está el ambiente a esta hora? Primer contacto con nuestro compañero de trabajo, Wilson Cruz. Vamos a establecer esta comunicación. Buenos días, adelante.
2: Hemos trasladado hasta este sector para verificar si hay bloqueos o no hay bloqueos. Hace minutos atrás estuvimos en el sector de la carretera Oruro-Cochabamba, por el sector de Oaxaca, hemos llegado hasta Oaxaca, y no hay ningún bloqueo, no hay
3: ni personas que estarían reuniéndose ni nada por el estilo. De ese sector nos hemos trasladado hasta el sector de la avenida 24 de Julio. No hay ningún bloqueo, las actividades se están realizando normalmente. En este momento estamos en la intersección de la avenida 24 de Julio, que conecta a la empresa minera de Vinto, y la carretera que une la ciudad de Oruro con la ciudad de Potosí. En este sector no hay tampoco ninguna persona que esté reuniéndose, no hay bloqueos correspondientes. Minutitos atrás hemos podido conversar con uno de los conductores, justamente paró la flota, una flota que está llegando desde Villazón. Le consultamos al conductor si habría algún bloqueo correspondiente por el sector o la carretera que une Oruro con esa localidad, y no hay ningún bloqueo, nos mencionaba. Me imagino que los bloqueos van a iniciar a partir de las 8, 9 de la mañana, porque a esta hora de la mañana está un frío tremendo por este sector, en toda la ciudad, y bueno, me imagino que por esa razón están resguardándose la salud, pero sí han mencionado los maestros que van a salir en bloqueo. Por su parte, trabajadores productivos, en todo caso los trabajadores de la Federación de Fabriles han señalado que no se puede paralizar la producción, y ellos han señalado que no van a participar en este tipo de eventos, como es el bloqueo correspondiente. Este es el panorama que se tiene por este sector. Está completamente normal en el sector, reiteramos nuevamente, estamos en el sector de la zona de Pinto, donde no hay bloqueo correspondiente. Las movilidades están llegando normal, los camiones de alto tonelaje, los vehículos, los trufis están pasando por este sector normalmente, no hay ningún bloqueo, no hay personas que se puedan reunir por este sector, y bueno, estamos aguardando si más adelante se va a realizar el bloqueo correspondiente. Ese es el panorama, Aurelio, amigos de la red Pío 12, a esta hora de la mañana, cuando el reloj marca las 6 de la mañana con casi 40 minutos, 39 minutos, no hay ningún bloqueo. El panorama está expedito para los vehículos. Aurelio, regreso si tiene alguna consulta.
1: Seguimos con más informaciones. Vamos ahora, gracias Wilson, con otra unidad móvil, nuestra compañera de trabajo Fabiola Aquino, para brindarnos también en qué lugar se encuentra y cómo amanece la ciudad de Oruro después de que algunos sectores anunciaran paro movilizado para esta jornada, como el caso de los maestros urbanos, por ejemplo. Fabiola, muy buenos días, adelante.
4: Sí, muy buenos días a todo el país. Nosotros nos encontramos también realizando un recorrido por las principales avenidas de nuestra ciudad, y bueno, podemos advertir también de que las carreteras, las avenidas principales en Oruro, por ejemplo, están totalmente expeditas. Nosotros también conocíamos del bloqueo, pero hasta el momento no hemos podido advertir ningún punto de bloqueo. La avenida Circunvalación, por ejemplo, el anillo de circunvalación que tenemos en Oruro, está totalmente expedito. Los vehículos del transporte pesado, minibuses, servicios de transporte público y privado, pues están circulando con toda normalidad. Haciendo este recorrido, Aurelio, le comento, toda la 24 de junio, al menos, hemos podido advertir que está totalmente expedito. Y bueno, para nuestros amigos oyentes de la Pío 12, es importante también mencionar de que hasta el momento, hasta esta hora de la mañana, tampoco hemos podido advertir algún grupo de maestros que vayan a reunirse o cumplir con este paro movilizado que se ha anunciado, ¿no? Hasta esta hora de la mañana, Aurelio, amigos de todo el país, las principales calles de nuestra ciudad están totalmente expeditas, Aurelio.
1: Buena noticia, así que hay tranquilidad entonces en el sector urbano de la ciudad de Oruro. Según el cronograma establecido por el Magisterio Urbano, los bloqueos serán en el cruce Machacamarquita, en el sector de Caracollo, en el sector de Capachos, un poquito distante de nuestra ciudad, lo que significa que será el servicio interdepartamental, interprovincial, paralizada, perjudicada, y no así el servicio urbano, que a esta hora de la mañana presenta absolutamente normal en esta jornada. Lo que hay que verificar, si hay clase, no hay clase, no habrá clase, porque los maestros urbanos han determinado paro de 24 horas, entonces no habrá actividad escolar. Estaremos volviendo en cualquier momento con ustedes, compañeros, para ver cómo está la situación de las unidades educativas. Vamos a continuar en esta mañana, ahora en Cochabamba. ¿Cómo está el ambiente? Walter, adelante.
0: Gracias, Aurelio. Hace un poquito de frío en Cochabamba, ya a mitad de mayo, las temperaturas comienzan a bajar, tenemos 7 grados centígrados en este momento y se prevé una máxima de 21 grados. El cielo estará el día de hoy totalmente nublado.
5: Los maestros de Cochabamba acatarán este lunes el paro nacional de 24 horas en demanda de incremento salarial, respeto al fuero sindical, jubilación con el 100% de sus haberes y dotación de ítems de educación. Así señaló el profesor Elmer Rebollo, a tiempo de pedir a los padres de familia no mandar a sus hijos a las unidades educativas porque los maestros estarán movilizados y en bloqueos.
6: El Magisterio Urbano de Cochabamba mañana va a acatar el paro instruido por la Confederación de Trabajadores de Educación Urbana de Bolivia. Esto debido a la falta de respuesta del gobierno respecto del pedido de incremento salarial. En razón de ello, mañana todos los maestros, tanto de la ciudad como de provincias, de educación fiscal y de convenio, están instruidos de acatar disciplinadamente este paro. De hecho, los dirigentes están haciendo una concentración en la federación desde tempranas horas de la mañana. Inmediatamente vamos a iniciar una marcha con dirección a la dirección departamental para hacer la toma simbólica de esta institución, posterior desplegarse en las distintas vías para consolidar el bloqueo de vías durante la jornada de mañana.
5: Profe, ¿qué pasa con las clases, con las labores educativas?
6: Bueno, es un paro de actividades movilizadas, entonces los maestros no vamos a asistir a nuestras fuentes, en consecuencia, para resguardar la seguridad de los niños, y si no, a los padres de familia no enviar a sus hijos a las escuelas porque no va a haber clases. Es a nivel nacional y en Cochabamba es a nivel departamental.
0: En este momento, amigos oyentes, los padres de familia a través de las redes de WhatsApp están comunicándose y nos han hecho llegar un comunicado. Dice: buenas noches, señores padres de familia, esto de anoche. Dice: los padres de familia indican que mañana no hay clases, eso por el día de hoy. También un comunicado de la Federación Sindical Única de Maestros Urbanos de la Educación, de la Unidad Educativa Quintanilla B, dice: comunicar a todos los padres y madres de familia que las labores escolares quedan suspendidas el día lunes 11 de mayo. Bueno, así los padres de familia también se van pasando estos mensajes a través de las redes de WhatsApp para pues evitar que los niños vayan a las clases el día de hoy. Cambiamos de información, vamos a conectarnos con nuestro compañero de trabajo, Guillermo Ríos. Guillermo, buenos días, ¿cuál es la información que tenemos en Quillacollo?
7: Gracias, buenos días. En medio de una gran expectativa y tensión, se realizará este lunes la inspección al botadero de basura de Cotapachi. El alcalde municipal de Quillacollo indicó que esta acción es imprescindible y pacífica. No tiene ninguna intención de provocar ni reprimir a nadie. Participarán de la misma la Policía Nacional, dirigentes de organizaciones sociales, control social, subalcaldes, técnicos de medio ambiente, medios de comunicación, entre otros. El objetivo es conocer la situación del botadero y la construcción clandestina de una supuesta planta de industrialización de basura a cargo de la empresa Simba de Cochabamba. Escuchemos al alcalde municipal, Luis Santa Cruz, de distritos con diversos criterios.
8: El próximo lunes se va a hacer una inspección al botadero de Cotapachi en horario a confirmar para que estemos presentes. los control social, los concejales, el alcalde, los pobladores de Cotapachi.
9: Y que este nuestro alcalde electo, que está empezando sus funciones a partir del día de hoy, los concejales sepan y entiendan que ya no vamos a permitir que en Quillacollo van a hacer lo que les da la gana.
10: ¿Qué autorización la empresa ha implementado trabajos en una jurisdicción que no tiene autorización respectiva? De modo que aquí el negociado de las los 1.300 millones de bolivianos para ese supuesto proceso de industrialización se pone en tela de juicio.
7: Con esa información, retorno hasta cabina central.
0: Esas las informaciones generadas para este momento, son las 6:46. Vamos a una pausa publicitaria y enseguida estamos con más informaciones desde Potosí.
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0: 6:49. Tomamos contacto con Héctor Mariaca con las siguientes informaciones.
1: Gracias, compañeros. Muy buenas tardes. Buenas tardes a la audiencia de la Red Pío 12. A esta hora, en día domingo, les informamos que los maestros urbanos de esta región también van a ser parte del paro de 24 horas que está convocando la Confederación de Maestros Urbanos de Bolivia para este día lunes 11 de mayo. Estamos con el ejecutivo de la Federación de Maestros Urbanos UNCIA de la provincia de Rafael Bustillo, el profesor Guillermo Rodríguez, para confirmar dicha medida. Profesor, muy buenas tardes.
2: Muy buenas tardes a toda la gentil audiencia de Pío 12. Es Radio Emisora que llega a toda la región norte potosina. Efectivamente, como afiliados a la CTV, que es la instancia máxima del Magisterio Urbano Nacional, comunicamos a todas las bases y a todas las los compañeros que son afiliados y trabajadores dentro del Magisterio Urbano de la región, que el día de mañana se está acatando de forma orgánica, entendiendo de que la población, los padres de familia y estudiantes son quienes están en el marco de estar preocupados y también angustiados quizás por este paro. Pero queremos aclarar nosotros que esta es una medida que también queremos llegar a los padres de familia y también a los estudiantes, por el mismo hecho de que el ministro no quiere aperturar al diálogo.
0: Gracias, Héctor, por ese reporte, y también señalar que los médicos y enfermeras de UNCIA y Yayagua han activado la vacunación de niños y niñas casa por casa este fin de semana en estos dos municipios. Los médicos han pedido a los papás, a las mamás, hacer vacunar a sus hijos contra varias enfermedades. Han mencionado también que tienen la vacuna contra la influenza. Y a propósito de salud, es el reporte del CEDES Potosí, del Servicio Departamental de Salud, señala que se han registrado 76 casos de tuberculosis en los primeros meses en el departamento de Potosí. Marcela Bernal, quien es responsable de esta área, ha dicho que el reporte del primer trimestre, enero, febrero, marzo, se tiene registrado 76 pacientes con tuberculosis. De acuerdo al seguimiento, se ha detectado esta enfermedad en todas sus formas, la mayoría de tuberculosis pulmonar y extrapulmonar. Se ha notificado a esta cantidad de personas en todas sus formas para que hagan seguimiento y tratamiento contra la tuberculosis, ha mencionado esta autoridad. Nos trasladamos hasta la provincia de Chayanta, municipio de Pocoata. Yolanda Choque, buen día, adelante.
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5: Que trabajen por la comunidad o por el lugar donde estén.
3: Ajá.
5: El trabajo solamente es.
3: 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Entonces, aquí en la casa. 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No han chiste, sari coordinan la paz con los dirigentes del comité, ya en Caininchia. Chao, cutimos para acá, mis compañeros, hasta estudios en chat.
0: Gracias, Yolanda. 6:55 en Bolivia y cerramos nuestro informativo. Muy buenos días.
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0: se le ha caído por dos motivos. Una, lamentablemente, la guerra en Medio Oriente, que ha hecho que el precio del petróleo otra vez suba. Hoy día prácticamente seguimos subvencionando con un costo muy alto, porque el precio ha subido internacionalmente. Eso sí ha sido mala suerte, no es responsabilidad del gobierno. Pero lo otro es la gasolina desestabilizada, basura, como se le quiera llamar, que ha afectado a demasiada gente, entre los cuales me incluyo yo, y que ha sido pésimamente mal manejado por el gobierno. Ahí ha tenido un gran error. Y el segundo gran error es que ha dejado que los conflictos se acumulen. Pretender darle incremento salarial a los maestros, a los médicos del 0%, yo creo que no es realista, no es bueno. Hay que ponerse en los zapatos de ellos. Ellos tienen un sueldo y con una inflación del 20% su poder adquisitivo ha bajado. Ahora, obviamente la situación del Estado no está para darte un 20%, y si todos subimos 20% nunca vamos a bajar la inflación.
1: Son los analistas económicos Ramiro Cabero y René Martínez en el programa Hagamos Democracia de Errón. Ambos economistas coincidieron en exigir que el gobierno transparente el manejo de la crisis de los combustibles y asumir medidas concretas para reducir la inflación, entre ellas limitar el financiamiento del Banco Central al Ejecutivo. Son las 7 de la mañana con 5 minutos.

0: Ante una serie de conflictos económicos y sociales surgidos en el país, dos analistas consideran que el gobierno tiene poco margen político para aplicar ajustes estructurales. Maestros del país cumplirán esta jornada un paro de 24 horas para exigir aumento salarial y otras demandas. El altiplano paceño concentra la mayor cantidad de puntos de bloqueo. La administradora boliviana de carreteras reportó 14 cortes de ruta. El autotransporte alista denuncia penal contra el principal dirigente de la Federación de Campesinos de La Paz, Túpac Katari, por atentar contra la libre circulación. El gobierno convocó a autoridades de las 20 provincias a un encuentro por el desarrollo de La Paz. La Iglesia Católica cuestionó la pasividad ciudadana ante la crisis. Renegamos de la realidad, pero no hacemos nada, manifestó. Se levantaron los bloqueos en el municipio de Caranavi, en La Paz, luego de un acuerdo entre el gobierno y sectores sociales. El gobierno convocó a autoridades de las 20 provincias a un encuentro por el desarrollo de La Paz. Luego de más de 16 horas de juicio, los comunarios de Tariquía en Tarija fueron declarados inocentes de los delitos de atentado a la libertad de trabajo e impedir la función pública. En Santa Cruz, una jueza emitió una orden de desapoderamiento para que la policía desaloje un predio avasallado. 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

0: 7 de la mañana con 8 minutos. Maestros del país continuarán esta jornada un paro de 24 horas para exigir aumento salarial y otras demandas.
1: Una asamblea general este pasado fin de semana, Magisterio Urbano de Oruro ha resuelto acatar disciplinadamente el paro movilizado de 24 horas para este día lunes, en defensa de la educación pública fiscal y gratuita.
2: Y estamos firmes en la exigencia de una liberación salarial acorde a la subida de precios de los productos de la canasta familiar. El Magisterio, una vez más, va a luchar por su dignidad docente, por el prestigio de nuestro nombre de labor, y con eso queremos decir, ¡viva el paro 24 horas!
1: Señalaron que el paro será total, sin clases presenciales, virtuales ni a distancia. Asimismo, cada unidad educativa se organizará para reforzar la cuarta contingencia y fortalecer las movilizaciones en la ciudad de La Paz.
2: Ratificando el paro de 24 horas, cuando una ministra ha hecho afirmaciones desprestigiando a nuestro sector. Por eso el magisterio no va a retroceder en sus demandas, indicando que no vamos a permitir el cambio ni de una coma en nuestro reglamento del escalafón.
1: Finalmente, han señalado que la resolución fue exigir la renuncia de la ministra por declaraciones alejadas de la realidad que vive el magisterio boliviano. Informó Wilson Cruz, de Pío 12, Herbol Oruro.
0: Bueno, pasado propio también con los maestros en Cochabamba.
3: Los maestros de Cochabamba acatarán este lunes el paro nacional de 24 horas en demanda de incremento salarial, respeto al fuero sindical, jubilación con el 100% de sus haberes y dotación de ítems de educación. Así señaló el profesor Elmer Rebollo, a tiempo de pedir a los padres de familia no mandar a sus hijos a las unidades educativas porque los maestros estarán movilizados y en bloqueos.
4: El Magisterio Urbano de Cochabamba mañana va a acatar el paro instruido por la Confederación de Trabajadores de Educación Urbana de Bolivia. Esto debido a la falta de respuesta del gobierno respecto del pedido de incremento salarial. En razón de ello, mañana todos los maestros, tanto de la ciudad como de provincias, de educación fiscal y de convenio, están instruidos de acatar disciplinadamente este paro. De hecho, los dirigentes están haciendo una concentración en la federación desde tempranas horas de la mañana. Inmediatamente vamos a iniciar una marcha con dirección de la dirección departamental para hacer la toma simbólica de esta institución, posterior desplegarse en las distintas vías para consolidar el bloqueo de vías durante la jornada de mañana.
3: Profe, ¿qué pasa con las clases, con las labores educativas?
4: Bueno, es un paro de actividades movilizadas, entonces los maestros no vamos a asistir a nuestras fuentes, en consecuencia, para resguardar la seguridad de los niños, mencionamos a los padres de familia no enviar a sus hijos a las escuelas porque no va a haber clases. Es a nivel nacional y en Cochabamba es a nivel departamental.
0: El Magisterio Rural del municipio de Villazón, en Potosí, anunció un paro de 48 horas para este 11 y 12 de mayo, con suspensión de actividades y movilizaciones en demanda de mayor presupuesto y otros pedidos.
5: Amigos del país, estoy con la profesora Ana Mendoza, presidenta de movilizaciones del Magisterio Rural de Villazón. Noticia que da a conocer para medidas que se van a tomar a partir de este lunes. Profe, le escucha el país, bienvenido a la red Herbol.
6: Muy buenos días a Herbol. Soy la presidenta del Comité de Movilizaciones de aquí del Magisterio Rural de Villazón. Justamente para acatar lo que es el paro de 48 horas emanada por nuestra ente matriz. Se ha tomado determinaciones de que el día lunes 11 y martes 12 de esta semana se va a llevar lo que es las movilizaciones con el cierre del puente internacional aquí en nuestra ciudad, y esto a determinación de todo el Magisterio Rural.
5: ¿Cuál es la petición que tiene?
6: La petición, más allá de nuestras demandas como sector, es, ¿no?, ya la petición de las problemáticas que se vienen suscitando a nivel nacional. Como sector, mayor presupuesto para educación, no a la descentralización de la educación, entre otros.
5: Muy bien, amigos, de esa manera un poco para informarles, a partir del lunes el puente internacional acá en el sur del país, Villazón, que une con la Quiaca Argentina, será tomado netamente para que no pueda pasar el transporte. Las personas van a poder pasar, pero al menos el transporte. En el informe, Wilmer Marín, Radio Popular, Herbol, Villazón.
0: En el municipio de Comarapa, en Santa Cruz, el Magisterio Rural informó que no acatará el paro anunciado para este lunes.
7: Muchísimas gracias. Desde la región de los Valles Cruceños, municipio de Comarapa, con un terrible frío, iniciando esta semana con el informe donde el Magisterio Rural prácticamente no estarían acatando a esta convocatoria del paro de 48 horas por parte de la Federación Nacional del Magisterio Rural, quienes manifiestan que las actividades son totalmente normales.
8: Estamos pasando por una situación bastante crítica en cuanto al magisterio. Por tal motivo, nosotros como ejecutivo, en haciendo un análisis sano y orgánico, como magisterio de la Comuna Peña, vamos a pasar unas clases normales, no vamos a acatar el paro, ya que, como es de conocimiento, nuestra confederación pues, está pasando por una situación bastante crítica y con la forma orgánica que nosotros tenemos, nuestra federación nos ha instruido que pasamos clases normales y tomaremos medidas de protesta en los próximos días, ¿no? Justamente el día de martes vamos a tener una reunión con los ejecutivos de núcleo, se está convocando para hacer un análisis de la coyuntura y ya, como le digo, vamos a analizar, tomar las medidas de presión, pero como maestros también nos ponemos en el lugar de educadores y también no queremos perjudicar a los niños por situación como les reitero, ¿no? Nosotros somos afiliados a una federación departamental que es la FEDEMAR Santa Cruz y por instrucciones de ellos es que no vamos a acatar todavía las medidas de presión, pero sí más adelante vamos a tomar medidas de presión para ser escuchados en cuanto a nuestro pliego petitorio, ¿no? Entonces,
7: dirigente que también hacía conocer que estarían tomando otras medidas con el fin de no perjudicar la educación en el área rural en el municipio de Comarapa. Javier Ramos Salas, desde los Valles Cruceños, para la red Herbol Bolivia.
0: Por su parte, el Magisterio Urbano del municipio de Comarapa, en Santa Cruz, anunció que cumplirá con el paro convocado. Con esta información, tras la pausa.
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0: Son las 7:18. Y en el anterior bloque les contábamos que en el municipio de Comarapa, en Santa Cruz, el magisterio rural informó que no acatará el paro anunciado para este lunes. ¿Qué pasa con el magisterio urbano? Pues nos informa Javier Ramos.
7: Muchísimas gracias. Desde la región de los Valles Cruceños, municipio de Comarapa, totalmente diferente la posición del magisterio urbano. Ellos sí estarían acatando el paro, pero de las 48 horas convocadas, solamente se estaría acatando 24 horas. Así lo hizo conocer su ejecutiva, licenciada Teresa Valverde.
15: Dicen Javier, y buen día también a todos los radioescuchas. El magisterio de Comarapa acata el paro que nos han instruido desde la Confederación y también de la Federación de Santa Cruz. Estamos acatando por 24 horas con una asamblea. Empezamos, luego vamos a tener marcha por las calles de Comarapa y luego una vigilia en la dirección distrital. Exactamente, nosotros, como le dije antes, la Confederación de Maestros Urbanos de Bolivia nos mandó un instructivo, luego también la Federación Departamental de Santa Cruz y aquí como sindicatos de Comarapa, del Instituto de Comarapa de los Maestros Urbanos, también se ha mandado un instructivo de que se acata el paro nacional de 24 horas.
7: Quien también pidió la tolerancia y comprensión a los padres de familia por estas medidas que se están tomando en el municipio de Comarapa, en el área urbano. Informó Javier Ramos Salas, desde los Valles Cruceños, para la red Irbol Bolivia.
0: Son las 7:20.
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0: Así es, nos vamos hasta la ciudad del Alto con José Chacolla de la Red Pío dos Herbol. José, buenos días, bienvenido. Adelante, por favor.
16: Gracias, Hugo, desde el cruce Villarena, sector donde se tiene viajes hacia las provincias, tanto Ingavi, Pacajes, a diferentes comunidades. Que tiene el Departamento de La Paz. Varios de los pasajeros aguardan si pueden encontrar algún transporte que les pueda transportar a estas provincias. Señor, buen día. No hay minibús por acá, el paro es persistente en varias provincias. Buen día.
17: Buenos días a toda la radio escucha. Sí, evidentemente estamos aquí tratando de esperar movilidad para poder trasladarnos a nuestros puntos de trabajo. En esta circunstancia no se ha podido evidenciar que no contamos con ningún tipo de movilidad.
16: ¿Hasta dónde viaja?
17: A Caquiaví estamos.
16: ¿Caquiaví? ¿A la alcaldía tal vez?
17: Sí, a la alcaldía, al colegio, a la escuela.
16: No hay transporte, ni uno.
17: No hay, no. Hemos esperado desde las 4 de la mañana, estamos acá y no se ha podido evidenciar nada.
16: Muy bien, muchas gracias. Señor, con frío, ya se siente el frío en la ciudad del Alto, esperando minibús.
18: Buenos días, sí. Totalmente estamos, hace frío, mucho frío.
16: Hay bloqueos, no se puede viajar.
18: Hay bloqueos, pero entre nosotros nomás nos perjudicamos. Claro. No están perjudicando ni al gobierno, nada. No sé hasta cuándo no van a reflexionar.
16: O sea que la medida no es adecuada.
18: No es adecuado, es adecuado.
16: Muchas gracias. Señora, ¿usted también va a viajar a dónde? ¿A Corocoro, Caquiaviri?
19: Caquiaviri.
16: Caquiaviri.
19: Sí.
16: ¿A la alcaldía o al colegio?
19: Al colegio.
16: Al colegio.
19: Sí, es que es lamentable esta situación porque los más perjudicados somos tal vez los que más necesitamos.
16: Claro.
19: Ya, por ejemplo, ¿no? La gente que tal vez tiene la parte económica, ¿no? Pues no está siendo perjudicada. Yo entiendo que por una razón, por eso también la gente está luchando, ¿no?
16: Claro.
19: Porque ha habido muchos atropellos también de parte del gobierno, ¿no? Pero estamos en respeto y le pareciéramos apoyar, pero también por otro lado tenemos que cumplir con nuestro trabajo, ¿no?
16: Las obligaciones.
19: Así es.
16: Claro. Estas medidas no están muy bien direccionadas, no se afecta entonces a la gente en realidad.
19: Claro,
16: el gobierno, ¿no?
19: Claro, los más perjudicados somos los más pobres. Eso es la tristeza más grande.
16: Y entre nosotros
19: estamos atacándonos también, a veces pues en los bloqueos hay pues pleitos, muchas veces quieren ya confrontarse uno con el otro y somos hermanos.
4: Pueblo contra pueblo.
19: Así estamos, esa situación es triste, pero es a lo que estamos pasando, lamentablemente.
4: ¿Qué vamos a hacer en estas quintas? ¿Caminar hasta lejos?
19: Es reflexionar, pienso, ¿no? Cada uno la parte de lo que viene a ser el gobierno, nosotros también tendríamos que reflexionar y llegar a un consenso, pienso que es lo más adecuado, buscar soluciones.
4: Muy gentil, muy amable. Criterios de la población que necesita transportarse o trasladarse a diferentes provincias, en este caso hacia la provincia Pacajes y también hacia la provincia Ingavi. Retornamos hasta Bolivia. En contacto, Hugo.
0: Muchas gracias a José Chacolla por ese informe. A esta hora son las 7:23. Nos vamos ahora hasta Cochabamba.
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0: Empezamos con Iván Camacho. Iván, muy buenos días. Bienvenido. Adelante, por favor.
20: Gracias, compañeros. Muy buenos días a todo el país. En este momento nos encontramos en la unidad educativa Crisóstomo Carrillo, Torno Mañana, porque el día de hoy están acatando los profesores de este establecimiento educativo las medidas y el paro anunciado por 24 horas en torno a las diferentes demandas que tienen como sector, entre ellas la nivelación del salario por hora académica, que ellos están impidiendo de que se pueda aumentar, y como es ya de esperarse, los estudiantes de este establecimiento educativo no vinieron justamente a raíz de este paro. Se encuentra completamente vacío el establecimiento educativo, solamente el portero que se encuentra acá, o la portera mejor dicho, y normalmente a esa hora de la mañana en ese mismo lugar solía tenerse bastante movimiento de los estudiantes que llegaban hacia esta unidad educativa, como también a otras dos que se encuentran entre una y dos cuadras de distancia del punto donde nos encontramos. Es más, también la señora que vende salchipapa, que vende alguna otra cosita, tampoco ha salido a raíz de este paro porque tampoco hay estudiantes. Y llegando hacia la esquina de la avenida Heroínas y Junín en Cochabamba, hay otro establecimiento educativo donde tampoco están llegando los estudiantes, se mantiene el resguardo policial como es habitual de todas las mañanas, pero acá vemos uno de los kioscos que sí abierto y vamos a conversar con la caserita. Case, buen día. Disculpe, estamos a través de Herbol para todo el país. Hoy día a extrañar a los estudiantes.
21: Sí, parece que sí, en el turno de mañana no van a pasar clases, pero por la tarde creo que va a estar normal. Sí, eso es lo que sé.
20: Ahora, ¿cómo va a ser la venta? De hecho, va a reajar, ¿no? Pero ¿cómo sobreviven a eso?
21: Y tratamos de salir igual y vender a la gente que pasa, de que va al trabajo cada mañana, sí, igual.
20: Gracias. Sí. Bueno, ese es el panorama, compañeros, justamente desde Cochabamba con este paro del Magisterio Urbano de 24 horas a nivel nacional. Con esto retornamos a los estudios.
0: Muchas gracias a Iván Camacho desde Cochabamba. Son las 7:26. ¿Y qué pasa con el paro en La Paz con el Magisterio Rural? El informe con Graciela Dorado.
22: Gracias, buenos días. Efectivamente, el Ejecutivo Nacional del Magisterio Rural de Bolivia, profesor Juan Carlos Mamani, ha señalado que en Bolivia el sector está en análisis de dar cumplimiento o no. Aclaró de que este paro convocado de 48 horas no existe. Son dirigentes que han sido desconocidos por parte del Ministerio de Trabajo, dijo el representante. Ha señalado de que no hay paro de 48 horas en Bolivia. Han señalado de que estas determinaciones están en un proceso de análisis.
23: Ve que se ha electo el año pasado en Tarija una CONMER que es fraudulento, que ha sido rechazado y desconocido, y último ha sido revocado por el Ministerio de Trabajo con una resolución ministerial 401/2026, por lo que estos compañeros William Mendoza, Freddy Terrazas y todas sus directivas no representan en este momento, no tienen legitimidad, tampoco tienen legalidad. Por eso instamos a nuestras compañeras y compañeros de que no hay paro de 48

0: responden y si las bases deciden salir a movilizaciones en estos días, obviamente nosotros como dirigentes vamos a tener que dirigir, vamos a tener que organizar las diferentes movilizaciones tal cual digan a nuestras bases y obviamente nuestras.
1: Palabras del profesor Juan Carlos Mamani, quien ha señalado de que en el magisterio rural en Bolivia no existe paro de 48 horas. Graciela Dorado, Alano Carbo, La Paz.
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16: De la mañana con 32 minutos. El altiplano paceño concentra la mayor cantidad de puntos de bloqueo. La administradora boliviana de carreteras reportó 14 cortes de ruta. Vamos con este informe a través del periódico digital de Herbol. El altiplano paceño concentra el punto más crítico de los bloqueos instalados en rutas nacionales. Mientras el departamento de La Paz permanece parcialmente aislado por al menos 14 cortes de ruta reportados por la administradora boliviana de carreteras ABC en medio de un conflicto que afecta el tránsito, el abastecimiento y la actividad económica regional. De acuerdo con el reporte,

0: organizado de la Administradora Boliviana de Carreteras hasta las 14 de este domingo se registraban 14 puntos de bloqueo, la mayoría concentrados en carreteras estratégicas del departamento paceño. Las medidas de presión afectan principalmente la ruta La Paz-Oruro, donde se reportan bloqueos en sectores como Panduro, Patacamaya, Achicarriba y el cruce Luribay. También existen cortes de vía en Viacha, Botijlaca, San Andrés de Machaca, Puente Achuma, Achiri y el tramo Alto Lima-Río Seco. En el norte paceño persisten puntos de bloqueo en Yolosa, la ruta San Silverio-Caranavi, Chorro Bajo, Guairapata, Santa Bárbara y Entre Ríos, afectando la circulación hacia las provincias Yungas y La Arecaja. La interrupción de tránsito comienza a generar efectos en el abastecimiento de productos básicos en la sede de gobierno. Durante el fin de semana, comerciantes y consumidores reportaron escasez y aumento de precios en carne de res, pollo, huevos y otros alimentos provenientes de Cochabamba y Santa Cruz. El conflicto podría agravarse este lunes luego de que los maestros rurales anunciaran su incorporación a las movilizaciones y bloqueos, exigiendo la renuncia de la ministra de Educación por la supuesta falta de atención a sus demandas sectoriales. En medio de este escenario, el gobierno nacional convocó para este lunes a dirigentes sindicales, alcaldes y concejales de las 20 provincias paceñas a un encuentro por el desarrollo y progreso de La Paz que se realizará en la Casa Grande del Pueblo. Son las 7:35. El autotransporte alista denuncia penal contra el principal dirigente de la Federación de Campesinos de La Paz, Túpac Katari, por atentar contra la libre circulación. Vamos con este informe a través del periódico digital de Herbol. El dirigente del autotransporte pesado, Domingo Ramos, anunció que este lunes presentará una denuncia penal ante la Fiscalía Departamental de La Paz contra el principal ejecutivo de la Federación Departamental de Trabajadores Campesinos Túpac Katari, Vicente Salazar Limachi, por presuntamente atentar contra la libre circulación y el tránsito dentro del territorio nacional. Según explicó Ramos, la acción legal se sustenta en la afectación provocada por los bloqueos instalados en diferentes rutas del país, los cuales, afirmó, generan millonarias pérdidas económicas al sector del transporte pesado y ponen en riesgo las actividades comerciales y productivas. Escuchemos al dirigente del transporte pesado, Hugo Domingo Ramos.
1: Hace un pronunciamiento. Preocupados de la situación que estamos pasando en carreteras, camioneros que están parados, no pudiendo llegar a sus destinos, no tenemos alimentación en lugares de bloqueo, creo que una vez más hacemos un llamado a todos los dirigentes. También al gobierno central, nada está escrito en piedra, todo es socializando, se puede llegar a un buen acuerdo. El transporte pesado no quiere sufrir la zozobra del año pasado que hemos vivido 160 días en carreteras. Han muerto compañeros nuestros. Pero esta vez le decimos al gobierno central de que debe convocar a todos los dirigentes para que podamos consensuar en las leyes que están observadas. Creo que es una forma de gobernar para todos los bolivianos. También, si en caso de que hasta este fin de semana no se diera solución al tema de los bloqueos, el transporte pesado va a presentar un proceso penal contra los autores y las cabecillas de estas movilizaciones. Porque no podemos permitir una vez más seguir perjudicando entre nosotros. El camionero, ¿qué culpa tiene de estos problemas? El camionero quiere trabajar. El año pasado 160 días donde nosotros hemos sufrido, incluso hemos pedido de rodillas que pueda levantarse.
0: Palabras del dirigente del transporte pesado Hugo Domingo Ramos. Reiteramos, el autotransporte idealista denuncia penal contra el principal dirigente de la Federación de Campesinos de La Paz, Tupac Katari, por atentar contra la libre circulación. El gobierno convocó a autoridades de las 20 provincias a un encuentro por el desarrollo de La Paz. El informe a través del periódico digital del BOI. El gobierno nacional convocó a alcaldes, concejales y dirigentes sindicales de las 20 provincias del departamento de La Paz a participar este lunes en el Encuentro por el Desarrollo y Progreso de La Paz, que se realizará desde las 8 en el piso 21 de la Casa Grande del Pueblo. La convocatoria surge en medio del conflicto social que atraviesa el occidente y el altiplano paceño, donde dirigentes de la Federación Sindical Única de Trabajadores Campesinos de La Paz, Tupac Katari, mantienen bloqueos de caminos en demanda de atención a proyectos provinciales y la devolución de Empre El Paz, aspectos que según los movilizados no fueron cumplidos pese a compromisos asumidos anteriormente por el gobierno y la Empresa Nacional de Electricidad, ENDE. De acuerdo con la convocatoria, el encuentro será la continuidad del Encuentro Nacional por la Estabilidad y el Progreso de la Patria, realizado en Cochabamba, y tendrá como objetivo abrir un espacio de diálogo para analizar proyectos de infraestructura caminera, desarrollo productivo e inversiones estratégicas para el departamento. Uno de los temas centrales será la puesta en marcha de inversiones destinadas a la explotación de yacimiento petrolero de Mayaya, considerando uno de los proyectos energéticos más importantes para La Paz. Se levantaron los bloqueos en el municipio de Caranavi, en La Paz, luego de un acuerdo entre el gobierno y sectores sociales.
2: Gracias. En el informe dice Caranavi, Radio Origen. La provincia de Caranavi, con total normalidad, realiza ya sus actividades en el campo del comercio. Cabe destacar que nuestros vecinos son de la provincia Noryungas, con su capital Coroico, y desde Yolosa está el bloqueo por Noryungas. No es Caranavi, dejamos esto muy en claro, para la orientación de los pasajeros hacia el norte paseño. Por su parte, Caranavi también colinda con el sector del Beni, y desde Palos Blancos hacia Ixiam, más hacia Runabaque, también está bloqueado. 12 vecinos provinciales que están bloqueando, y Caranavi con total normalidad. Una gran cantidad de cisternas, comercio, verduras ha llegado y todo el mundo se provee de este producto luego de 14 días de bloqueo acá en esta ciudad. En el informe, Radio Origen, Adalid Corini. Adelante, estudios.
0: Son las 7:41. Durante el Encuentro Nacional por el País, realizado en Cochabamba, el gobierno anunció que enviará al Tribunal Constitucional la Ley de Autonomías para su reforma y 3 medidas para que las alcaldías y gobernaciones obtengan solvencia financiera.
3: Si queremos entrarle al 50-50, primero hay que dar ciertos pasos. Y creo que la ley de autonomía no nos es útil el día de hoy.
4: El Encuentro Nacional por Bolivia concluyó enviar a revisión constitucional la ley de autonomías.
5: Por lo tanto, nosotros estamos denunciando la ley de autonomía. Vamos a enviar a revisión constitucional esa ley, principalmente entre los artículos 82 y 100, que le quitan todas las libertades a los gobiernos subnacionales.
4: En este marco de fortalecimiento de las autonomías en el país, el ministro de Economía anunció lo siguiente.
5: Primero, eliminamos toda aprobación mediante ley o decreto de las modificaciones presupuestarias que los organismos territoriales, las alcaldías y gobernaciones, tienen que hacer en las partidas de servicios personales. En segundo lugar, el Ministerio de Economía ya no va a aprobar los anticipos. Eso significa que ustedes van a poder solicitarlo, hacerlos automáticamente, no esperar el trámite. Estamos habilitando la firma digital. Esto significa que todos los trámites van a poder hacerse desde los lugares donde ustedes gobiernan. Ya no más peregrinar hacia La Paz.
4: En el encuentro fueron dos los departamentos que trajeron propuestas para mejorar las autonomías y la aplicación del 50-50. Uno de ellos fue Santa Cruz.
6: Nosotros hemos traído una propuesta de 30% para los municipios, 13% para las gobernaciones y 7% para las universidades.
4: Asimismo, Pando presentó un plan de salvataje económico para su departamento.
7: Y nuevamente, que esta agenda que empiece hoy y que espero que nos vayamos con tareas específicas, sea también la visión para territorios geográficamente relegados. Escuchen claro y fuerte. Pando existe, Pando es hermoso, Pando es Bolivia y desde la Amazonía vamos a ayudar a levantar la nación. Y lo último, hoy no solo vengo con un discurso bonito, vengo con un plan de salvataje a la gobernación del departamento de Pando que voy a entregar con mucho cariño a nuestro ministro de Economía finalizando el acto.
4: El presidente Rodrigo Paz en el encuentro reflexionó sobre las carencias en salud, educación y conectividad caminera y aérea que le falta al país.
3: Resolviendo el problema de aquella mujer que dio a luz en una canoa, estás resolviendo el derecho de cualquier otra mujer a tener un parto como debe ser. Resolver el problema al derecho a la vivienda, a la salud, a la educación de otros, es también resolver tu problema. Pero pareciera que esos valores solidarios de convivencia en democracia se olvidaron. Ya no es un problema resolver el problema del otro, sino resolver mi problema.
4: Informó Luis Vargas, Red Pío 12, Cochabamba.
0: Son las 7:45.
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0: Estamos a 13 minutos de las 8 de la mañana. Entonces, el presidente Rodrigo Paz anunció 10 leyes encaminadas a reformas económicas, judiciales y electorales para salir de la crisis.
3: Un sueño, y creo que la salida de Bolivia en el futuro, y me sumo a las palabras de otros, es una visión federal, y siempre lo he repetido, pero para eso hay que construirla de forma madura, y que los departamentos tengan todo el derecho a decidir sus futuros y que no sea el centralismo y no sea el caudillo de turno.
4: Con estas palabras, el presidente del país, Rodrigo Paz, anunció la presentación al legislativo de al menos 10 leyes, entre ellas la de hidrocarburos, electricidad y desburocratización del Estado.
3: Han propuesto, necesitamos una nueva ley de electricidad. Está lista. Ya está tomándose para la revisión jurídica, cosa que vaya al Parlamento y el Parlamento abra el debate a nivel nacional. La nueva ley de inversiones está lista. La ley de minería, ley de la economía verde, donde se tocó hoy día bonos de carbono, que Dios mediante, ojalá eso sea una de las líneas más claras del país. Solo por cuidar vamos a ganar platita, solo por cuidar vamos a ganar platita. Ley del emprendedor boliviano, vamos a debatir con el Tribunal Supremo Electoral, tenemos una nueva ley electoral para mejorar y garantizar a los bolivianos que nunca más haya una duda, más allá del buen trabajo del tribunal, siempre es perfectible, siempre se puede mejorar. Una ley de la reforma de la justicia, que eso tiene que ser un amplio debate entre todos. Una ley de seguridad nacional, no podemos seguir viviendo como estamos y el Estado no es eficiente para garantizar seguridad. Y no es que lo reconozco yo, es la realidad de los bolivianos del día a día. Este viejo Estado tranca no da seguridad y la tenemos y tenemos que reformar entre todos. Ley de reducción del Estado y la burocracia, que es parte de ir eliminando el Estado tranca.
4: El primer mandatario señaló que la nueva ley de hidrocarburos permitirá a cada región desarrollar su propia capacidad de infraestructura para generar economía.
3: La nueva ley de hidrocarburos no le puede prohibir a ningún departamento desarrollar sus capacidades. La ley nueva de hidrocarburos, de minería o de inversión no puede limitar políticamente a que cada departamento, cada gobernador, cada alcalde, si puede generar el desarrollo económico de sus regiones, le tenemos que dar con esas normas todas las capacidades.
4: Informó Luis Vargas, Red Pío 12, Cochabamba.
0: El gobernador Leonardo Loza criticó el encuentro nacional convocado por el presidente Rodrigo Paz y lo calificó como reunión de políticos amigos de la derecha.
12: Fue un encuentro de políticos de la derecha. El pueblo no participó de la cumbre nacional convocada por el presidente Rodrigo Paz. No asistí porque no comulgo con una reunión política neoliberal. Yo me quedo con el pueblo, aseguró el gobernador Leonardo Loza a tiempo de justificar su inasistencia al encuentro nacional convocado por Rodrigo Paz y que se realizó el pasado sábado en el Hotel Cochabamba.
18: Nos han pasado invitación por WhatsApp. Ni siquiera hay formalismo, compañeros. Quizás por lo que somos indios o por lo que somos humildes, las invitaciones nos pasan como cualquier mensaje por WhatsApp. Nos invitaron, pero yo quiero decir, hermanas y hermanos, yo no voy a ninguna reunión política neoliberal. Yo me quedo con el pueblo, hermanas y hermanos. Al lado del pueblo, así como el ampliado nacional de la Uqueñe.
12: Leonardo Loza aseguró que la reunión nacional solo reunió a logias para legitimar las malas decisiones del gobierno y las leyes antipopulares que fueron aprobados, como la ley 1720.
18: Yo no formo parte, compañeras y compañeros, de logias que aplican, que sacan, que promueven leyes en contra del pueblo boliviano, normativas en contra de la clase popular. Yo me quedo aquí, hermanas y hermanos, al lado de ustedes, luchando, peleando como siempre lo hemos hecho. Así que, compañeras y compañeros, será un fracaso más esa reunión política. No necesitamos saludarnos, no necesitamos contarnos, compañeros.
12: Aseguró que la reunión nacional convocada por el presidente Rodrigo Paz no solucionará nada, ya que fue un encuentro de amigos para contarse cómo está el país.
18: Si hay alguna reunión que sea para resolver de manera estructural los problemas de nuestro país, compañeras y compañeros, la situación económica, productiva, el tema diésel, el tema tierra, compañeros, pero a las reuniones políticas neoliberales no voy, hermanas y hermanos, compañeras y compañeros del ampliado nacional.
12: Walter Unzueta, Red Pío 12, Herbol, Cochabamba.
0: La Iglesia Católica cuestionó la pasividad ciudadana ante la crisis. Renegamos de la realidad, pero no hacemos nada, manifestó. Vamos a dar lectura a esta información que se encuentra en el periódico digital de El Bol. El arzobispo de Santa Cruz, Monseñor René Leigue, cuestionó la pasividad de los bolivianos frente a la crisis económica y social que atraviesa el país. Y afirmó que muchas personas se limitan a renegar de la realidad que viven, pero no asumen acciones concretas ni compromisos para ayudar a los demás. Durante su homilía dominical, la autoridad eclesiástica llamó a la reflexión y planteó interrogantes dirigidas a la ciudadanía sobre el papel que cada persona cumple frente a la situación actual. ¿Hacemos algo o solamente veo a los demás que no hacen nada? ¿Y yo qué hago?, preguntó Leigue al remarcar la necesidad de replicar la actitud del Señor, acompañando a quienes más lo necesitan y dando testimonio de fe y solidaridad. El arzobispo sostuvo que la palabra de Dios siempre debe interpelar a las personas y llevarlas a reflexionar sobre sus propias acciones. ¿Qué hacemos nosotros? ¿Cómo doy razón de mi fe a los demás? ¿Cómo manifiesto yo esa esperanza que tengo en los demás? ¿No tengo esperanza que veamos una salida adelante? Cuestiono.

0: 7:55. Luego de más de 16 horas de juicio, los comunarios de Tariquillo en Tarija fueron declarados inocentes de los delitos de atentado a la libertad de trabajo e impedir la función pública.
1: Más de 16 horas de juicio oral y contradictorio contra 12 defensores de la Reserva de Tariquía ante denuncia de la Fiscalía de Entre Ríos, motivada por la demanda de YPFB y Petrobras, que ha culminado con la absolución de culpa y pena a los defensores. La lectura de la resolución dispositiva de la sentencia la hizo el juez del Juzgado Mixto de Entre Ríos, Omar Ventura Sanga.
2: Administrando justicia a nombre del Estado Plurinacional de Bolivia y en primera instancia, con pleno ejercicio de jurisdicción y competencia, vaya declarando a los señores, serían todos acusados, absueltos de culpa y pena de la prisión de los delitos de impedir o estorbar el ejercicio de funciones y atentados contra la libertad de trabajo.
1: Según el juez, la prueba no es suficiente para comprobar ningún delito.
2: Una vez que la prueba aportada en juicio no ha sido suficiente para generar en este juzgador convicción plena sobre la responsabilidad penal de los acusados.
1: El proceso penal todavía deja abierta la posibilidad de apelación.
2: La presente sentencia podrá ser apelada en el lapso de 15 días posteriores a su notificación por ante el Tribunal Departamental de Justicia de la Ciudad de Tarija en su sala penal de turno.
1: La audiencia de lectura de la sentencia de manera íntegra será el miércoles 13 de mayo y será virtual.
2: Y es que leerá su parte dispositiva en la localidad de Entre Ríos, Tarija, a horas 11:19 PM del día viernes 8 de mayo de 2026 de manera presencial y será leída en su integridad en fecha miércoles 13 de mayo de 2026 a horas 18:50 de manera virtual y que se registre por Secretaría de Deporte de la Unión para retirarse a cumplir la audiencia.
1: Elizabeth Berrendiz Farfaner del Tarija.
0: Son las 7:57. En Santa Cruz, una juez emitió una orden de desapoderamiento para que la policía desaloje un predio avasallado. Vamos con este informe a través del periódico digital de Bolivia. Una jueza penal de la ciudad de Santa Cruz emitió el pasado 22 de abril una tercera orden de desapoderamiento para que la policía boliviana proceda al desalojo de un predio avasallado desde hace 25 años en favor de la señora Teresa Triviño Banzán. El decreto fue firmado por la jueza de sentencia penal anticorrupción tercero de Santa Cruz, Gabriela Cuellar Velasco, y establece un plazo de 5 días hábiles que corre a partir de la notificación legal realizada el 6 de mayo de 2026 al principal sindicado del avasallamiento, Félix José Moreno Antelo, señalado como presunto palo blanco en la ocupación del predio. El plazo vence este miércoles, fecha en la que la policía boliviana debería proceder a dejar el inmueble ubicado en la zona norte del municipio de Santa Cruz La Sierra. Acá se da la superficie de 49.453 metros cuadrados, según el peritaje aprobado judicialmente. 7:59, y sobre esta nota usted puede seguir dando lectura. Nosotros llegamos al final de esta primera emisión en este día, lunes 11 de mayo del 2026. Les enviamos un fuerte abrazo, amigas, amigos, oyentes, cuídense por favor, y que esta semana sea muy fructífera para todos los bolivianos y las bolivianas de nuestra amada patria. Un fuerte abrazo, nos reencontramos al mediodía.
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1: 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corresponde de nuestro municipio.
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1: Buen día, Darío Pío 12. Quiero mandar un anuncio.
0: A ver, estamos escuchando, doña Miriam, adelante.
1: Tenemos reunión el día sábado en CIA y quiero que traiga su cuota anual, por favor.
0: ¿A qué hora es la reunión?
1: En la mañana, va a ser a las 10 de la mañana.
0: 10 de la mañana el día sábado. ¿En la, sí. En dónde va a ser la reunión?
1: En un CIA.
0: Y a un CIA. Ellos saben nomás dónde es, ¿no ve?
1: Sí, saben ellos dónde es.
0: Ya, muy bien. Está bien, doña Miriam. Gracias por llamar.
1: Ya, por favor.
0: Ya está.
1: Gracias,
0: hasta
1: Dios
0: luego.
1: Los bendiga.
0: Gracias, mira. Hasta luego, ya está. Hermanos, no olviden, si echan quichas, ¿no? Reunión sábado. Sábado, 10 de la mañana. Hasta, un CIAP, reunión, canca, con las patas, organización, chamen, chimpay, con el quichas, tía. Ya está. 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

Estamos a las 9 de la mañana con 7 minutos. Señoras y señores, ¿cómo están? Nuevamente saludos cordiales para todos y cada uno de ustedes. Estamos en día lunes, inicio de la semana laboral. La bienvenida a toda la gente que está ingresando en nuestra sintonía. Y vamos a ir enseguida con los datos, las notas del espacio servicial. Antesito les invitamos a esta parte musical en el espacio servicial. Luego venimos con datos y notas clasificadas.

Y entonces en la parte musical estaban los seis uruguayos iracundos con ese temita que viene de los años 90, ¿no? Un tema que lo hemos recordado aquí en el espacio servicial. 9 de la mañana, 12 minutos. 9 de la mañana, 12 minutos. Y estamos aquí ya para también dar lectura a los avisos, a las notas clasificadas del espacio servicial.

Y atención a esta convocatoria, en el marco de las disposiciones referidas en el Estatuto Orgánico, el Consejo de Administración de la Cooperativa de Ahorro y Crédito Abierta Asunción RL convoca a la Asamblea General Ordinaria de Socios. Esto va a realizarse el día miércoles 13 de mayo del año 2026 a partir de horas 18, vale decir 6 de la tarde, donde en el Salón de Actos de la Cooperativa, que se encuentra ubicada en la Plaza 6 de Agosto número 31, aquí en la población de Illallagua. Y esta asamblea ordinaria de socios se va a realizar con el siguiente orden del día. Está contemplado en el orden del día dos únicos puntos. El primero se trata de informe de auditoría interna. En el primer punto abordarán el informe de auditoría interna. Luego, como segundo punto, tienen recurso jerárquico Socia Maribel Inca. Entonces, ese es el orden del día para esa Asamblea General Ordinaria de Socios que se va a realizar el día miércoles 13 de mayo a horas 18, 6 de la tarde en el Salón de Actos de la Cooperativa de Ahorro y Crédito Abierta Asunción, que se encuentra en la Plaza 6 de Agosto número 31 de Illallagua. Informe auditoría, primer punto. Segundo punto, recurso jerárquico Socia Maribel Inca. Requisitos para ser habilitados como socios. Requisitos para habilitación de socios. Dice: uno, contar como mínimo con un certificado de aportes, certificado de aportación que corresponde a la gestión 2026. Por lo menos un certificado debe tener cada socio para ser habilitado para esta asamblea. Segundo, no tienen que mantener obligaciones pendientes con la cooperativa. Esto quiere decir que no tienen que ser deudores, pero tampoco tienen que ser garantes. Los socios deberán ser acreditados a partir de las 5 de la tarde al ingreso de la puerta al Salón de Actos con la presentación de su cédula de identidad. Por tanto, cada socio, cada socia tiene que llevar consigo, tiene que llevar su carnet de identidad, cédula de identidad, ¿no? Documento muy importante que tiene que portar cada ciudadano. Para ingresar entonces a la Asamblea Ordinaria, General Ordinaria, tienen que llevar ustedes su documento de identidad.

Les decíamos que a las 5 de la tarde los socios tienen que ser acreditados previa presentación de su carnet de identidad. La asamblea ha de quedar legalmente constituida con la mitad más uno de sus socios hábiles presentes. Esto de acuerdo al artículo 30 del Estatuto Orgánico. Si son 1.500 socios el total, mejor, en números redondos. Si son 2.000 socios de la cooperativa, tienen que estar 1.000 más unito presentes ahí en la asamblea. Con eso va a quedar legalmente constituida. Eso quiere decir, por lo menos lo que manda el estatuto en su artículo 30, Estatuto Orgánico de la Cooperativa de Ahorro y Crédito Abierta Asunción. Ya saben, señores socios, socias de la Cooperativa de Ahorro y Crédito Abierta Asunción RL, no se olviden que el día miércoles 13 de mayo a las 6 de la tarde tienen una Asamblea General Ordinaria. Ahí en el Salón de Actos de la Cooperativa de Ahorro y Crédito Abierta Asunción RL, que se encuentra en la Plaza 6 de Agosto, en el parque, así como lo conocemos aquí en Llallagua, en el parque número 31, ¿no? Aquí en Llallagua. Entonces, dato importante que hay que considerar. Nueve de la mañana con 17 minutos, atención, 9 de la mañana con 17 minutos, amigas y amigos, ustedes tomen en cuenta estos datos, mensajes que les estamos dando a conocer a través del espacio servicial. Atención en medicina tradicional, escuchen bien, Edmundo Mamani, Jimena Mamani y Dionisia Quispe son médicos naturistas afiliados a la institución Sobometra. Sobometra quiere decir Sociedad Boliviana de Medicina Tradicional. Y también están afiliadas a la Cruz Roja Boliviana, ¿sí? Entonces, por tanto, ellos dicen, estamos atendiendo diferentes enfermedades en base a medicina natural. Están curando a la gente de diferentes enfermedades con medicina natural. Enfermedades como ser dolor de cabeza, dolor de estómago, espalda, pies, diabetes, próstata, riñones, hemorroides, reumatismo, artritis, tos pulmonar, epilepsia. Hay gente que tiene ataques, a ellos también les están curando con medicina natural, hígado graso, obesidad, gastritis, úlceras, infecciones urinarias. Y también, por supuesto, dicen, nosotros sabemos curar muy bien las enfermedades propias de la mujer. ¿Sí? Hacemos la expulsión de cálculos biliares en un abrir y cerrar de ojos, nos dicen, ¿no? Entonces, por tanto, tienen que, nomás los que están escuchando, tener oídos muy abiertos porque puede que uno de ustedes tenga necesidad de ir allí. Ellos se encuentran en la calle Ayacucho número 36 de la población de Llallagua. 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Ahí pueden ustedes llamar para que tengan la atención de estos médicos naturistas que están curando enfermedades con medicina natural. Don Edmundo Mamani, doña Jimena Mamani y doña Dionisia Quispe.

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1: Y atención, amigas, amigos, a este aviso necrológico. La esposa Luisa Flores Cazorla, ausente. Hermanos Ambrosia, ausente. Valeriana Antonio, ausente. Enriqueta Leoncio Francisco. Hijos Gertrudes, ausentes. Roberto Walter Soledad Arminda. Félix Zaida. Juan Roger Palmira Zoraida y Marisol. Hijas o hijos políticos: Benjamín, María, Jesús, Ángel. Nietos: Adrián, Ángela, Alex, José, Briana y además también Xiomara, Tiago. Y sobrinos y demás familiares lamentan comunicar el sensible fallecimiento de quien en vida fue el señor Juan Martínez Colque, que en paz descanse. Invitan a residentes de San Juan de Arrozpata, Junta Vecinal de la Avenida Buenos Aires, Carrera de Enfermería cuarto año, Colegio Siglo XX, curso segundo C, Escuela Carlos Medinaceli, curso cuarto B y C, y además amistades que en vida lo conocieron, se dignen asistir al velorio en la calle Ayacucho, callejón sin salida, el día lunes 11 de mayo a horas 11 de la mañana. Ruegan acompañar al traslado de sus restos mortales al Cementerio General de Yayagua. La familia doliente ha de quedar eternamente agradecida por su piadosa asistencia a este acto de piedad cristiana.

Estamos a las 9 de la mañana con 24 minutos. Amigas, amigos, llegamos a la parte final de nuestro espacio servicial. Muchísimas gracias por estar en la sintonía. ¿Alguito de buena música para irnos? Sí. Luego se viene ya la revista. La revista que les acompaña desde las 9 y media de la mañana con algunos minutos durante la parte de esta primera jornada, la primera parte de la primera jornada que corresponde al día de hoy, lunes 11 de mayo del año 2026. Muchísimas gracias, amigas, amigos. Ya se viene esto que también queremos compartir con cada uno de ustedes.

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El día de hoy, lunes 11 de mayo, vamos a empezar con esto, con esta lectura que tenemos para cada uno de ustedes. Que esta nueva semana te abrace en algo, te llene de claridad y te regale momentos bonitos. Que haya salud en tu cuerpo, protección en tu familia, amor en tu hogar y sueños que empiecen a tomar forma. Y cada uno de nosotros tenemos que pensar en lo positivo.

Hay que sujetarse del pasado, sino vivir el momento. Eso es lo que nos invita esta versión musical que nos acompaña el día de hoy. Así que nosotros hoy lunes empezamos siempre con esa energía. Hay que seguir adelante frente a tantas situaciones que pasan, no solo en nuestro país, tal vez también en la familia, con nuestros seres queridos. Porque la vida continúa y hay que seguir.

Vive el momento, nos dice Cava en esta mañana, saludándolos a cada uno de ustedes, amigos y amigas oyentes, ¿cómo están? Bienvenidos, bienvenidas a su revista en directo. 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Eso es lo que tenemos, esta imagen grande que nos refleja acá en estudios de Radio Pío 12. Agradecemos a la familia Huayla por ese detalle tan hermoso que ha hecho la entrega Pío 12. Un mundo ahí muy bonito, con manos de diferentes lugares, con imágenes de cada departamento que representa. Vemos a Potosí, Chuquisaca, Cochabamba, Santa Cruz, Beni, Pando, La Paz, Oruro, los 9 departamentos de Bolivia. Y con la imagen de fondo, el corazón de Latinoamérica, de Sudamérica, Bolivia. Y al centro de Bolivia, la imagen de la red de comunicación Pío 12. Gracias por ese hermoso detalle a nuestros niños y niñas que han participado de una actividad este pasado sábado con ese poema hermoso. Esas imágenes que nos han retratado de la Pío 12. Una imagen tan bonita, ¿no?, de la Pío ahí mismo presente con las antenas en alto. Gracias, gracias por ese detalle. Y nos dice la imagen en esta grande que tenemos en Radio Pío 12, que nos han hecho la entrega, qué bonito detalle, por si acaso, ahí mismo, como si fuese en carteles, como si estuviera en una marcha así, en la mano. La imagen, por ejemplo, acá la imagen de un hombre que lleva la montera, la chaqueta, la calzona, las abarcas, ahí en su mano tomando el letrero. Eres la radio que nos hace pueblo. Por este otro lado, que representa al departamento de Chuquisaca, un tarabuco ahí. Luchas por la gente humilde. Esa imagen. Acá la cochabambina agarrado de ese letrero que dice: no permitamos que la voz muera. Por este otro lado hay un cambita, dice, ¿no? Radio Pío 12 para Bolivia y el mundo. Así se retrata imágenes que tenemos acá en cabinas de Radio Pío 12. Un detalle muy bonito que han hecho presente este fin de semana a Radio Pío 12. Con esa imagen y todo, nosotros arrancamos la mañana, vamos a cantarle a Bolivia, porque hay situaciones que está pasando en nuestro país. Mucho movimiento que tenemos. Las organizaciones sociales, por un lado, por otro lado, algunos también en contra de las movilizaciones. Hay de todo un poco que tenemos en nuestro país. Aquí vamos a empezar cantando esta versión musical que nos dice: viva mi patria Bolivia. Vamos nosotros a arrancar la mañana en directo de esta manera.

Como la quiera yo, al ritmo de rojo, amarillo y verde hemos empezado la mañana en este día lunes. Lunes estamos en 11 de mayo, ¿no? El tiempo pasa, transcurre. Y la verdad, tantas situaciones que se nos presentan en nuestro país.

Hay movilización por parte del Magisterio Nacional de Bolivia. Justamente hoy han convocado un paro de 24 horas en la cual el magisterio está saliendo con marchas en diferentes sectores del país. Y además se tiene bloqueos en algunos espacios en el territorio boliviano, sobre todo cercando la sede de gobierno La Paz. Hay puntos de bloqueo, más de 20 puntos de bloqueo que se han registrado hasta este lunes.

No hay clases. Este lunes, Magisterio Urbano y Rural cumplen paro nacional con movilizaciones. El Magisterio Urbano 24 horas y el Magisterio Rural 48 horas. Una movilización que se ha centrado desde tempranas horas el día de hoy, que cumple este paro nacional en rechazo a la falta de respuestas del gobierno a su pliego petitorio y lo que implica la suspensión de clases en unidades educativas en todo el país. Aunque ha habido ya confusión desde muy temprano, algunas unidades educativas estaban ahí mismo ya en clases, no les han dejado permitido entrar a algunas unidades educativas. Vamos a conocer todo esto en el transcurso de la mañana. Algunos sí, algunos no. ¿Qué es lo que pasa? Vamos a tener novedades. Hay una marcha a horas 9 de la mañana programada en el municipio de Uncía, hablando en el norte de Potosí. Vamos a estar en contacto junto a nuestros compañeros, compañeras que se encuentran en esta movilización. ¿Qué pasa en la Villa Imperial Potosí? Los maestros urbanos de Potosí acatan el primer paro de esta gestión. El Magisterio Urbano Potosí acata este paro hoy lunes 11 de mayo, desde muy temprano, ¿no? Sobre todo suspendiendo las actividades escolares y además van a cumplir la medida de manera escalonada. Ahora es 24 horas. Si no se cumple el pliego petitorio, esto va a ampliarse a 48 horas y así progresivamente. Claramente el dirigente decía, nos ratificamos en el paro nacional de 24 horas con suspensión de actividades educativas.

Hay bloqueos en algunas carreteras en el departamento de Oruro y que la ABC no está reportando. No solo hay bloqueos caminos hacia La Paz, sino hacia Oruro. Se ha comprobado que hay grupo de docentes que han salido al cierre de carreteras, sobre todo, pidiendo la respuesta a su pliego petitorio, cumpliendo el paro de 24 horas, y hay carreteras que están cerradas, no hay paso hacia la sede de gobierno.

Hay personas, turistas varados a consecuencia de los bloqueos. Una comisión que ha arribado desde el vecino país del Perú, una delegación de alguna unidad educativa, no puede retornar nuevamente hasta Perú. Esto por no poder pasar los puntos de bloqueo. Está en una situación de emergencia este grupo y aparte de eso, turistas que han quedado varados en diferentes lugares. Por esa razón, van a habilitar un puente aéreo para evacuar a peruanos afectados por bloqueos. Sobre todo esa diligencia que se ha venido a participar de un acto, ¿no?, desde Perú, no han podido retornar nuevamente. El Ministerio de Relaciones Exteriores de Bolivia ha informado que se va a habilitar un puente aéreo. Esto para llevar a los ciudadanos peruanos que están retenidos en territorio boliviano a consecuencia por las carreteras bloqueadas. Y esa situación se está cumpliendo, ¿no?, desde este pasado miércoles en algunos sectores, que está impidiendo la llegada hasta la sede de gobierno.

Y además el gobierno anuncia que van a trasladar carne de pollo desde Santa Cruz hasta La Paz mediante vuelos que se está preparando, puesto de que este producto no está arribando hasta la sede de gobierno y están haciendo todo ese movimiento durante estos días para que llegue carne de pollo hasta la sede de gobierno. Hay movimientos que pasan, hay cierres, hay bloqueos. Se va cumpliéndose durante este día movilización por parte de las organizaciones sociales, por parte de la Federación de Trabajadores de Educación que están en las calles, en las marchas. Aparte de eso, hay bloqueos de carreteras por parte de los indígenas, hay sobre todo que están ya desde el pasado miércoles, a convocatoria de la Central Obrera Boliviana, sectores campesinos que han bloqueado gran parte de espacios y no hay pase en el departamento de La Paz. Más adelante estaremos con nuestro compañero Juan Carlos Enríquez porque justamente se ha llevado a cabo una entrevista con el ejecutivo de los maestros urbanos de Bolivia, Ramiro Guayahuanca. Más adelante estaremos tomando ese contacto con Juan Carlos Enríquez para conocer en detalle sobre su pliego petitorio.

estaremos aguardando el contacto junto a nuestros compañeros, compañeras de la red de comunicación Pío XII. Vamos a estar al tanto de lo que va a estar pasando en nuestro municipio, en nuestros municipios norte potosinos, de lo que va a estar pasando en el ámbito departamental y nacional. Esta situación de los conflictos sociales que tenemos en nuestro país afectan, pueden afectar, nos dice, a la producción minera. No solo a la producción minera, sino a la producción productiva agropecuaria. Hay muchos, sobre todo, que se dedican a la venta de verduras, a la venta de abarrotes. Están padeciendo estas situaciones. A consecuencia de los bloqueos, no pueden pasar algunos puntos y se está empezando a echar a perder estos alimentos en la carretera. ¿Pero qué pasa en torno a la minería? Estos conflictos sociales, paros, bloqueos, cierre de carreteras, afectan de gran medida a la actividad minera. Lo que puede traer un perjuicio, sobre todo a esta producción. Eso mismo lo daba a conocer el presidente de Cadex, Antonio Flores, que sostiene que la minería, que no solo por si acaso en Potosí, está generando exportaciones altas, sino que además hay otros departamentos que están con esto, ¿no?, que tienen ingresos por regalías mineras, que también son afectadas a consecuencia del cierre de carreteras, bloqueos y conflictos sociales.

Este pasado fin de semana se ha tenido una reunión importante en Cochabamba. Además, ¿a qué conclusiones se ha llegado? ¿Cuáles han sido las conclusiones de este encuentro nacional por la patria? Vamos a darlos a conocer. Son dos hojas, ¿no? Dos hojas, en resumen, que ha lanzado ya desde el Ministerio de la Presidencia. ¿En qué se ha quedado? ¿Cuál ha sido? ¿Qué es lo que se ha logrado en este encuentro? A ver, vamos con las conclusiones. Les damos lectura a las conclusiones. ¿Qué dicen esto? Finalizamos el encuentro por la patria con una convicción compartida por Bolivia. Bolivia necesita avanzar unida hacia una nueva etapa de transformación, estabilidad y crecimiento. Por primera vez en muchos años, regiones, sectores productivos, autoridades, organizaciones sociales y representantes de todo el país coincidieron con un mismo espacio para debatir, escucharse y construir acuerdos orientados a enfrentar los desafíos que atraviesa la patria. En este encuentro nacional primó la responsabilidad de encontrar soluciones conjuntas para el país. Durante la jornada se escucharon las demandas y propuestas de las regiones vinculadas al fortalecimiento del sistema de salud, la situación energética, la necesidad de brindar mayor seguridad jurídica al productor, generar inversión, reducir la burocracia y recuperar condiciones que permitan el crecimiento económico y mayores oportunidades para la población. En respuesta a estos desafíos, el presidente Rodrigo Paz presentó una agenda nacional de transformación propuesta por 10 leyes que serán remitidas a la Asamblea Legislativa orientadas a modernizar el país, fortalecer la producción, impulsar el empleo, facilitar inversiones y generar condiciones más eficientes para el desarrollo nacional. Esta agenda queda abierta al aporte y construcción conjunta de las regiones, sectores e instituciones presentes, y las propuestas planteadas nacen con la voluntad de construir consensos amplios y responder a las necesidades reales de Bolivia. Asimismo, el encuentro reafirmó la importancia del diálogo, la coordinación y el trabajo conjunto como base para avanzar en las soluciones concretas al país. La población demanda un Estado que funcione, instituciones que respondan y autoridades comprometidas con el bienestar de la gente. En ese sentido, el Gran Encuentro Nacional ratificó que la unidad entre bolivianos dentro de la diversidad es una condición fundamental para enfrentar la pobreza, combatir la corrupción, recuperar la esperanza y avanzar una Bolivia con más oportunidades. Como decía Néstor Paz Galarza, hoy nos toca ser esa patria que no abandona. Bolivia hoy fortaleció la esperanza de salir adelante y reafirmó que los grandes desafíos nacionales solo podrán enfrentarse mediante el trabajo conjunto, el diálogo y la unidad entre bolivianos. Fueron esas las conclusiones del Encuentro Nacional por la Patria. Se ha escuchado la intervención de los alcaldes municipales, las organizaciones que estaban presentes en este gran encuentro que se ha llevado a cabo este pasado fin de semana, día sábado 9 de mayo.

En el caso de los gobiernos municipales que han estado presentes en esta reunión que se ha llevado a cabo en Cochabamba, expresaban, ¿no?, las situaciones que tenía, la necesidad que tenía, o las obras que estaban paralizadas, que se avanza, decía. O tenemos que buscar un camino más de diálogo. Algunos presentaban este tipo de propuestas en este encuentro que se ha llevado a cabo en Cochabamba.

0: Son las 9:55. Es momento de las noticias de la hora que tenemos nosotros el día de hoy de la Red de Comunicación Pío XII. Vamos a enlazar contacto con las noticias.
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0: Pues que está en compañía de la red de comunicación Pío 12. Estamos con las noticias de la hora para conocer lo que pasa en Cochabamba, Oruro y Potosí. Para nuestro primer contacto nos trasladamos hasta Oruro con Wilson Cruz en el reporte. Wilson, buenos días, vamos contigo.
1: ¿Qué tal, amigos de la red de Pío 12? Un saludo muy especial desde la ciudad de Oruro. Inicio de semana con diferentes movilizaciones. Los maestros rurales, la central obrera departamental, han anunciado movilizaciones para este día lunes. Las movilizaciones se encuentran en el sector de Caracollo. Los maestros rurales urbanos están por ese sector, en el sector de Machacamarca, en todo caso en el cruce Machacamarquita, denominado así. También se encuentran los maestros urbanos realizando el bloqueo correspondiente para esta jornada. Hoy también se está realizando el bloqueo correspondiente de varias unidades educativas en puertas e inmediaciones de la Dirección Departamental de Educación. Por 24 horas la movilización, exigiendo a las autoridades nacionales que puedan dar solución a este pedido que tienen. El tema principal es el incremento salarial que ellos están exigiendo, además de que se pueda resolver el tema de los combustibles. Ese es el panorama que se tiene en un momento en nuestra ciudad de Oruro, con movilizaciones del magisterio. Otras instituciones están realizando el trabajo normal, pero darles cuenta que las unidades educativas se encuentran cerradas porque el paro es suspensión de actividades. Ese es el panorama desde la ciudad de Oruro. Wilson Cruz para la red Pío 12.
0: Muchísimas gracias, Wilson, por ese reporte desde Oruro. Ahora nos trasladamos hasta Cochabamba. El Magisterio Urbano de Cochabamba acata el paro nacional de 24 horas anunciado para este lunes 11 de mayo, con suspensión de actividades educativas y movilizaciones en diferentes sectores de la ciudad. Escuchemos la conferencia de prensa que daban los representantes del Magisterio.
2: Da unas declaraciones con mentiras donde indica que todo el Magisterio ganamos 9.600 bolivianos, en la cual eso es mentira. Y nosotros, por la cual nosotros pedimos a esta autoridad que entré en un escenario de disculpas a todo el magisterio. La realidad del magisterio, así a todos los televidentes, de manera diferenciada. No todos tenemos una hora, como se puede decir, las 72, 88, 96... hasta 120 horas. Entonces esa es la diferencia a todos los televidentes, en la cual nosotros tenemos esa postura. El mínimo que hoy en día ganan uno de 72 es 3.600 y pico, ¿no? Puede ser más, como también puede ser menos. ¿Ya?
3: Es lo mínimo.
2: Es lo mínimo.
3: ¿Están pidiendo ahora ahí?
0: El Magisterio Urbano en Cochabamba está movilizado el día de hoy, está en las calles, las puertas de las unidades educativas están cerradas, acatando el paro de 24 horas. Nos venimos hasta el departamento de Potosí. Potosí registra 76 casos de tuberculosis en los primeros meses. El responsable del área de tuberculosis del Servicio Departamental de Salud Sedes Potosí, Marcela Bernal, ha informado que de acuerdo al reporte del primer trimestre se tiene registrado 76 casos de esta enfermedad, que es ocasionada por una microbacteria que es el bacilo de Koch. Según el seguimiento de los centros de salud, se ha detectado casos de tuberculosis en todas las formas, la mayoría de los casos de tuberculosis pulmonar y extrapulmonar. Se ha hecho la notificación en el primer trimestre de la presente gestión a un total de 76 casos de tuberculosis en todas las formas, de los cuales siempre hay un mayor porcentaje con casos de tuberculosis pulmonar bacteriológicamente confirmado, es decir, están confirmados por laboratorio, lo que significa que estos casos son contagiosos mientras no reciban el tratamiento. Bernal ha señalado que actualmente todos los pacientes están recibiendo el tratamiento respectivo, que dura un tiempo de 6 meses, y ha afirmado que el programa de tuberculosis es totalmente gratuito. En una hora nuevamente retornamos con las noticias de la hora de la red de comunicación Pío 12.
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0: son las 10 de la mañana, 4 minutos. Estamos nosotros en directo en esta mañana. Vamos a enlazar contacto junto a nuestros compañeros, compañeras de la red de comunicación Pío 12. Esta vez nos vamos a trasladar hasta la provincia Chayanta, porque está ahí mismo nuestra compañera Yolanda Choque. ¿Qué tal? ¿Cómo estás, Yolita? Un gran saludo para ti. Buenos días.
1: Gracias, Eusebia. Muy buenos días a nuestra audiencia. Un abrazo. Después de ir a visitar a nuestro municipio San Pedro de Macha, retornamos al municipio de Pocuata, porque así el trabajo, ¿no? Bueno, aquí estamos en Pocuata, también tenemos algunas novedades. Hay también nuevo personal en el gobierno municipal y estamos con los responsables de la Defensoría y SLIM, quienes también tienen un trabajo allí. Muy buenos días, ¿con quién tenemos el gusto, doctora?
2: Muy buenos días, doctora Rosario Pío 12. Soy la responsable de la Defensoría de la Niñez y Adolescencia de aquí del municipio de Pocuata. Estamos en búsqueda de las dos adolescentes desaparecidas desde la fecha 3 de mayo. Prácticamente esas dos adolescentes de nombre Liliana Álvarez Lupe y la otra adolescente Jennifer Coronado Pilco, de 14 años, ambas de sexo femenino, han desaparecido. Las adolescentes se encontraban en la comunidad de Fito Jarana. Desde las horas 21 aproximadamente, es verdadero. Sin embargo, por favor, pedirles a todos los que están escuchando en este momento, pudieran comunicarse a los números. En este caso, como soy la responsable, al número 67251494, por favor, vamos a estar sumamente agradecidos con cualquier noticia o alguna novedad que se nos tenga de estas dos menores desaparecidas.
1: Bueno, es la nueva responsable, la doctora
2: Rebeca Ticacol, qué Bustos.
1: Doctora Rebeca, nuestra otra licenciada, ¿no? Como hemos dicho, nuevo personal. Bueno, contentamente.
2: En principio, muy buenos días a toda la audiencia. Muchísimas gracias por la cobertura. Yo soy la trabajadora social. Soy la licenciada Lizeth Bautista. Bueno, en este caso nos apersonamos por las adolescentes desaparecidas, que ambas son adolescentes de 14 años, Liliana Álvarez Lupe, que es de la comunidad de Fitu, Jarana, ¿no? Y la adolescente Jennifer Coronado Pilco, que es de aquí, del municipio de Pocuata. Ambas están, a lo que hemos ido averiguando y demás, ambas están juntas. Ayer se encontraban en la fiesta de Esquena y ya más tarde han desaparecido. Ambas están totalmente desaparecidas desde el domingo 3 de mayo. Las mamás están bastante muy afligidas. Estamos coordinando con las unidades educativas del municipio de Pocuata, de la comunidad de Jarana, ¿no? Entonces, a toda la población que nos escucha, que nos pedirles, ¿no?, que nos puedan colaborar en cuanto a algún dato de su paradero entre esta semana. Nosotros no teníamos conocimiento. El día sábado se nos ha dado el dato de la desaparición. Por favor, a toda la audiencia, comunicarse, ¿no?, a los números de referencia. En este caso, en mi persona, el número 63-14-87-23. Vuelvo a repetir, 63-14-87-23, o en este caso a la doctora. Estamos muy agradecidos con su atención, su colaboración. Muchísimas gracias.
1: Ya está listo, doctora. A ver, mamá, para la Sunch, buen día, señor. Arganchina, Radio Unesta, Restreta Dominical. Bueno, ¿y mami se puede dar? Hay una madre que está según... Uy, ya hay una jaca que está bien.
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3: ¿Qué bautizo vas? ¿Qué bautizo vas?
1: Bautizo.
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1: Entonces, es magen familia pikasyan o magen chaga pikasyan. Entonces, huila mo chungo porque manhinata por ichiate mamanta tatanta kay señoritas. A ver, ima ina ropa yung kasyan kanin según averigos kay pinhin.
3: Eso pasa ya antes, chon, pan, y pantalón, jean y tenis, ni mucha, y luego, jo, y pachan, pachan, pone, pone, cusca.
1: Pachan, pone.
3: Sí, un ropa te cambió, cusca.
1: Su tía Ancucho, fiesta jaumana, cachu pinche.
3: Bueno, su tía, yo hasta dos o tres camas ya fiesta.
1: Bueno, es que no tenemos un ugninga, señorita.
3: Es que hay ninga, señorita, tomando alguien de reconocido, yo ni Emilia Alta, yo tuvo chay de manos reconocido, yo alguien de cheta, gané rosado, yo un piteo, cama, manche, matalín, yo hago. Vale.
1: Bueno, entonces, cuidaréis para acá que. A ver, doctorita, tal vez que chopin y su mamá o aguas happy, allá. Si me dejen una happy sense, Maika Makuchi.
2: Muy bien, mana. Muy bien, mana o aguas está menor de edad esta happy nayachu, porque chaga jucha. Porque recuerde que la tenencia ilegal de persona está penado por ley. Entonces, no hay cuchaita callaricuman con una demanda de trata y tráfico de personas, ¿ya? Entonces, eso está penado por ley. Sin embargo, pedirles, ¿no?, a todos los de la comunidad de Jarana, de Esquena, porque el día de ayer habían frecuentado ahí las menores. Entonces, en ese caso, yo pedirles, ¿no?, algunas referencias, algún dato que nos puedan ubicarlo de una manera rápida, ¿no? En ese sentido, volverles a decir que tenerlos a menores de edad está penado por ley. Ya, solamente eso. Gracias, muchas gracias.
1: Bueno, entonces, se van compañeros hasta estudios centrales y tus huyarin cuñas una cuna, mana y echan cuchich leite. Yo se vi hasta estudios centrales.
0: Muchísimas gracias, Yolanda. Dos menores de edad que están perdidas. La referencia se tiene desde el día de ayer por el sector de Jarana, se los había visto. A ver si tienen algún dato, dar información en la Defensoría Niñez y Adolescencia en el municipio de Pocuay. Hay que cuidar, hay que hablar con nuestros hijos, hijas, hay que hablarlo, hay que escucharlos también. Y como hijos también hay que sabernos escuchar, ¿no? Papá, mamá, hablar con los hijos, hablar con los papás, es necesario. Hay que escucharnos, estamos en tiempo de escucharnos. Y eso es importante, ¿no? Para que no se escuchen este tipo de informaciones. Está perdida o estaba así, dice. Entonces, hay que tener cuidado con nuestros hijos. 10 de la mañana, 13 minutos. Ya estamos en contacto con nuestro compañero Juan Carlos Enríquez. Juan Carlos nos tiene novedades. Está en estos momentos con el dirigente del Magisterio Urbano de Bolivia, con el ejecutivo, ¿no?, de los maestros urbanos de Bolivia, Ramiro Huajliahuanca. Ahora sí, Juan Carlos, te escuchamos. Vamos contigo. Buen día.
4: Conversamos con el profesor Wilfredo Ajliahuanca, dirigente nacional del Magisterio. Profesor, por favor, la población, nuestra audiencia aquí en Radio Pío XII Potosí, quiere saber cuál es la razón, cuál es el motivo de esta movilización, profe. Muy buenos días.
5: Muy buenos días a toda la población, a todo el Magisterio Urbano de Bolivia. Es bueno que todos los bolivianos se enteren de que nosotros hemos enviado en el mes de enero, el 15 de enero, nuestro pliego petitorio a la ministra de Educación, en la cual recién en el mes de abril se nos ha dado una respuesta. Antes de eso, nosotros habíamos indicado de toda la crisis económica, toda la crisis que estábamos pasando en educación, y había un compromiso por parte del gobierno y de esta cartera de Estado dar respuestas positivas. Y lastimosamente no se ha dado una respuesta a nuestras solicitudes, y por eso es que nosotros no estamos lanzándonos directamente a un paro de 24 horas el día de hoy, sino que hace más de un mes atrás hemos realizado primero movilizaciones a nivel departamental, distrital, regional, una segunda movilización, posterior a ello una marcha desde Calamarca de La Paz a 3-4 días hacia la sede de gobierno, y han llegado, para esta semana se ha llegado un cuarto contingente. Con eso les queremos dar a entender que nosotros hemos agotado mesas de diálogo, se han hecho movilizaciones primero sin suspensión de labores escolares para que podamos y hagamos llegado a esta movilización. Lo que plantea nuestro pliego petitorio primero es que nosotros estamos en contra de lo que ha planteado el gobierno respecto a la descentralización de la educación, el 50-50, que para nosotros, y estamos advirtiendo a toda la ciudadanía, eso va a dar camino a la privatización de la educación. Como en muchos países en Latinoamérica, el Estado ya se desvincula de esa primera responsabilidad que inclusive está en nuestra Carta Magna, que la educación es la primera función del Estado. Es decir, el hecho de que nuestros hijos e hijas puedan estudiar ya va a ser un privilegio para pocos. En este caso también las unidades educativas en provincias van a ser los más perjudicados por el bajo presupuesto que se va a dar. Si a la fecha el gobierno central anteriormente no podía atender necesidades básicas como infraestructura, mobiliario, equipamiento, luz, agua, conectividad, internet, imagínense, ahora les han rebajado el presupuesto y se quieren desvincular dándole esta responsabilidad central a los municipios. Sí. Segundo, nosotros vamos a defender la educación única, fiscal, gratuita y de calidad, y siempre lo hemos estado haciendo. Los padres de familia piensa que cuando el maestro se moviliza solamente lo hace por una situación salarial, completamente falso. Nosotros peleamos todos los años para que el gobierno, sea el MNR, ADN, anteriormente el MAS, y ahora juntamente el presidente Paz, vicepresidente Lara, asuman esta responsabilidad desde inicial, primaria, secundaria, educación alternativa, especial, institutos técnicos, tecnológicos, artísticos, lingüísticos, escuelas superiores de formación de maestros, universidades estatales. Todavía son estatales, fiscales, y las atiende el gobierno gracias a la lucha del maestro. Eso no cae del cielo, porque todo gobierno siempre ha buscado privatizar la educación. De la misma manera, nosotros, y la gota que ha derramado el vaso en este conflicto, ha sido las aseveraciones que ha hecho la ministra, la licenciada Beatriz García, la anterior semana, que para volcar a la ciudadanía de manera irresponsable ha indicado en diferentes medios de comunicación que el maestro en una media aritmética gana aproximadamente 9.600 bolivianos, completamente falso, cuando tenemos colegas con 72 y 80 horas con quinta y cuarta categoría que ganan menos del salario mínimo, menos de 3.000 bolivianos al mes, colegas profesionales a nivel licenciatura con 5 años de estudio, ¿ya? Y es inaudito que tanto el presidente y la ministra, que ganan más de 20.000 bolivianos, nos digan que un maestro gane menos de 3.000 bolivianos. Pero además de eso, queremos que la ciudadanía comprenda que ese mínimo nacional que el gobierno ha dado, ese 20%, y que ha hecho que el salario mínimo sea 3.300, al magisterio no le ha llegado ni un centavo, ni un boliviano. Y a la prueba nos remitimos demostrando con boletas del año pasado y comparando con el mes de mayo de la gestión 2026. No se nos ha incrementado absolutamente nada. A ello, ¿qué se suma? Que el déficit que debe el Ministerio de Educación al Magisterio es de 6.500 ítems y de más de 700.000 horas de déficit histórico. ¿Qué significa eso? Que hay unidades educativas con 400, 500, 600 estudiantes que no tienen portero, no tienen regente, no tienen secretaria, y lo tiene que asumir el director y los profesores. ¿Qué significa esto? Que hay unidades educativas en las urbes centrales, en las ciudades, en el caso aquí de La Paz, en el caso de Potosí, allá la central, y otros departamentos, que tienen 30, 40, 50 estudiantes hacinados en un aula. Eso es antipedagógico. Pero además de eso, los ítems que están ofreciendo el Ministerio de Educación, de los 6.500 que nos debe, se ha indicado que nos va a dar 4.000 ítems. Esos ítems, primero, que no son nuevos, ellos indican supuestamente que son ítems de nueva creación, completamente falso. Son ítems producto de un reordenamiento, optimización, cierre de unidades educativas y fusión de paralelos que están haciendo a nivel nacional. están sacando las correas del mismo cuero. Pero además de eso son ítems incompletos. Si ustedes verifican la carga horaria en primaria, es de 120 horas y solo nos están dando 96. Uh-huh. En secundaria se tienen ítems de 120, 136, 148 y 172 horas. Y solamente nos están dando 96. Es decir, se está generando más déficit histórico. ¿Y quién lo está asumiendo eso? Lo estamos asumiendo los profesores. Eso significa que cuando contratan a un profesor y le dicen vas a trabajar 96, solamente le pagan de 80, de 88 horas. Vas a trabajar 120 horas, pero solamente le van a pagar de 96. Eso para nosotros es explotación laboral. Entonces, con todos estos antecedentes y que la ministra de paso diga que el salario del maestro se ha congelado, no va a haber incremento y no nos están haciendo un favor al darnos ítems, es responsabilidad del Estado generar los ítems, porque por el lado del oriente tenemos conocimiento y en muchos distritos, en muchos departamentos, son los papás los que contratan maestros cuando faltan esto, y debería ser responsabilidad del Estado. Uh-huh. Reitero, la suma de todo esto y la respuesta del presidente, que también ha rechazado el 80% del pliego petitorio a la cabeza de la Central Obrera Boliviana, ha hecho de que lleguemos a esta medida el día de hoy con un paro de 24 horas con suspensión de labores escolares.
4: Uh-huh. Profe, vamos a ser breves. Profesor, ¿cómo convencer a la población, cómo convencer a los representantes en este momento en que gobernadores, alcaldes, universidades y varias organizaciones le están demandando al gobierno 50-50 pacto fiscal?
5: ¿Quiénes están exigiendo? Que han tenido con varios gobernadores, estos han rechazado, porque el 50-50 tendría que ser con presupuesto, y lo que ha aplicado este gobierno en municipios y gobernaciones, universidades, en salud y educación, ha sido reducción de presupuesto. Entonces, personalmente, si el criterio es ese por parte de los alcaldes y gobernadores, es irresponsable, porque les están dando mayores responsabilidades y bajo presupuesto.
4: Uh-huh. Profesor, en años anteriores ustedes demandaban, creo que ahora también, una tercera parte del presupuesto general de la Nación para educación. Esto también está en sus demandas, ¿verdad?
5: Como le había indicado hace rato, en la Carta Magna, nuestra Constitución Política del Estado indica de que la educación debería ser la primera función del Estado, y en algún momento se había planteado de que se destine para ello un 30% del presupuesto. Pero nosotros no somos maximalistas, esa es una proyección, así como en algún momento la COB ha indicado que el salario mínimo debería ser unos 10.000 bolivianos, porque si los diputados y senadores que ganan arriba de 20.000 indican de que no les alcanza, imagínense a un trabajador que gana menos de 2.000 o menos de 3.000 bolivianos. Nosotros no somos maximalistas, pero tampoco es correcto que el gobierno, de manera irresponsable, que gana 20.000 bolivianos, que está gobernando para una élite de terratenientes, latifundistas, banqueros, dueños de medios de comunicación, que ganan jugosos sueldos, que todos los préstamos están yendo para ellos, que pagan 2 bolivianos por hectárea, nos tengan que decir que toda la crisis económica se va a descargar sobre nosotros.
4: Finalmente, profesor, hace días atrás la ministra ha hablado de un monto económico que se paga a los maestros. ¿Podría, por favor, a raíz de eso, aclararnos cuánto es el sueldo mínimo de un maestro y el sueldo máximo, el techo?
5: Hay una variante, es un tanto complejo de explicar porque hay variantes. Primero, que los maestros, la carga horaria mínima, que se considera como un año de servicio, porque nosotros nos califican por años de servicio, tiene que tener 72 horas, es lo mínimo que podemos tener para que se contabilice como año de servicio. Porque un profesor puede tener 8, 16, 48 horas, y estamos hablando de horas pedagógicas de 40 minutos. Y lo máximo que puede acumular uno es hasta 120 horas. Ahora, hay casos excepcionales en el oriente donde no hay profesores y acumulan una doble jornada mañana y tarde hasta 160 horas. Pues le digo, los contextos son bien diferentes. Hay colegas que tienen 72, 76, 80, 88, 96, 100, 104, 108, 116, 120 horas. Y a eso también varía por las categorías. Nosotros nos iniciamos con quinta categoría. Después de 4 años damos un examen y ascendemos a cuarta, tercera, segunda, primera, categoría cero y categoría mérito, después de 20, 25, 30 años de estudio, y obviamente si apruebas el examen. Y a eso también queremos denunciar que nosotros como maestros cada 5 años deberíamos tener un bono a la antigua. antigüedad, como todos los trabajadores, 5 años ganas experiencia y se te suben tu salario, tu sueldo. En el caso de nosotros estamos condicionados a un examen, y son exámenes tramposos, donde mezclan subsistemas, donde son preguntas memorísticas, etcétera, etcétera. Entonces ahí varía, pero lo que sí le puedo decir es que dentro de nuestro sector tenemos colegas con 72, 76, 80, 88 horas que ganan menos de 3,000 bolivianos. Y para que un maestro tenga por lo menos un salario relativamente bueno entre 6,000, 7,000 bolivianos, tiene que haber pasado 15, 20, 25 años y haber aprobado todos estos exámenes. Entonces, por eso es que en nuestro sector hay secretarias, regentes, que sí han sido beneficiadas con el incremento de los 3,300, que ahora ganan más que un maestro.
4: Pregunta final, profesor Ajliahuanca. Esta tarde sabemos que van a dialogar con el gobierno. ¿Qué le van a plantear? ¿Estas demandas las van a ratificar o algunas otras más?
5: Primero, que el diálogo no es hoy día. Se nos ha invitado a ir a Cochabamba. Nosotros vamos a participar juntamente con nuestras 31 federaciones, ejecutivos, dirigentes de la confederación. Vamos a ir a ver, escuchar el planteamiento del gobierno. Y ahí la suma pues es grande, porque no es solamente una cuestión salarial. Hay situaciones administrativas, como el hecho de que estamos exigiendo la abrogación del decreto supremo 1302-1320, que si ustedes lo analizan, deja al maestro en estado de indefensión a simple denuncia. Tenemos colegas con 3, 4, 5 procesos, donde agarrados de esto, juntas escolares irresponsables, cuando hay estudiantes reprobados, no culpan al estudiante o al padre de familia que solo viene a cobrar el bono Juancito Pinto. Se estrellan contra el profesor, le hacen procesos, etcétera, etcétera. Entonces, en ese sentido, nosotros estamos preocupados. Vamos a plantear situaciones también administrativas en esta reunión.
4: Profe, gracias por atendernos a Radio Pío 12, su despedida. Gracias.
5: No, muchas gracias por el espacio, y volvemos a ratificar que nuestra lucha es justa, no es salarialista. Estamos defendiendo la educación única, fiscal y gratuita. Y nosotros estamos advirtiendo a la ciudadanía, a los padres de familia, aquellos que tienen sus hijos en unidades educativas fiscales de convenio, padres de familia, donde los más desposeídos son los que trabajan en provincia, en el campo, que no tienen los servicios básicos. Nosotros estamos advirtiendo lo que pretende este gobierno con la descentralización, que va a caminar a la privatización de la educación. Muchas gracias.
4: Hemos conversado con el profesor Ramiro Ajliahuanca, ejecutivo de los maestros a nivel nacional. Muchas gracias y buenos días.

0: 10 de la mañana, 28 minutos, lo han escuchado ahí, el pliego petitorio, hablándose del por qué el magisterio está movilizado el día de hoy, la situación que les ha permitido llevar a este paro de 24 horas. Por parte del dirigente, hoy hemos escuchado en la voz a Wilfredo Jayllahuanca, quien es el ejecutivo de los maestros urbanos de Bolivia. Y ese mismo reclamo se tiene, ¿no? Una cosa es mostrar y decir tanto gana, pero si de verdad está ahí nivelado el tema salarial, eso tiene que explicarlo, decía, ¿no? No es como uno lo dice, sino tiene que verse un análisis más profundo en el tema del magisterio. Son las 10 de la mañana, 28 minutos. Más adelante estaremos con otro contacto junto a nuestros compañeros, compañeras. También estaremos en contacto con uno de los representantes de los comerciantes mayoristas. Vamos a estar en instantes nada más sobre una situación que ha pasado, ¿no?, en el municipio de Uncia. Una pausa y retornamos.
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Amigos, amigas oyentes, apretón de mano en esta jornada para cada uno de ustedes. Gracias a Dios porque nos reencontramos nuevamente en este espacio programa Semillas de Esperanza. Sin duda, amigo, amiga oyente, porque tenemos que seguir por los pasos de Jesús. Tal vez estar en ese marco del amor del Señor, porque Dios está con nosotros, se manifiesta en la vida de cada uno de nosotros. Pero depende mucho si usted, cada uno, tenemos fe en Dios. Según a eso, Dios se manifiesta en cada uno de nosotros para apoyarnos, para acompañarnos en la vida. Entonces, la fuerza de Dios está en cada persona, sí, en cada persona que pone de su parte, amigo, amiga oyente.

0: Amigos, amigas, oyentes, la fuerza de Dios actúa en cada uno de nosotros, en cada persona, amigo o amiga oyente. Entonces, la fuerza de Dios es la parte central de la fe cristiana, es la parte, ¿sí?, central de ese estudio, comprensión de lo que es la vida cristiana, amigo o amiga oyente. Porque esta fuerza de Dios se manifiesta, ¿sí?, en los momentos difíciles de una vida de la persona. Sí, gracias a la capacidad sobrenatural, podemos entender de que la Dios está ahí presente para apoyarnos, para impulsarnos, para darnos ese aliento de vida, para darnos esa esperanza de mejores días. ¿Sí? Entonces, cuando uno está débil, está flaqueando, Dios está presente ahí para acompañarnos. La fuerza de Dios está ahí manifestándonos como Espíritu de Dios, amigo, amiga oyente. Entonces, existen momentos difíciles, existen momentos de debilidad en la vida. Nuestros entrevistados nos comparten.
1: Tu futuro, tu futuro y qué va a ser de vos de aquí al futuro, ¿no? Eso es lo que nos atormenta, a otros les atormenta ver no tener una pareja o sus hijos, ¿no? Pero a otros, ¿no? También, más claro, yo creo que nos atormenta nuestro futuro, ¿qué ha de pasar, no? Sí, yo creo que es eso.
0: ¿Eso desde cuándo nace?
1: ¿Esa sensación?
0: Sí, sí.
1: Desde que ya empecé a ser más maduro, pues, desde que ya empecé a ser joven, ¿no?
0: Desde que estás tomando más conciencia como persona ya mayor, ¿no? Sí. Como de maduro.
1: Ajá. Eso sí, eso es la verdad, sí. Desde que tomamos a tener más conciencia, ¿no? Más de madurez. En la infancia es diferente, ¿no? Siempre estamos alegres, no nos importa casi nada, ni nuestra vestimenta, tampoco. Así también podemos estar nomás, pero ya lo grande, ya pensamos en más cosas. La misma vida ya nos pone pruebas, pues, y ya volvemos a ser más independientes cada uno.
0: Si tu futuro te atormenta, ¿cómo lo ves? ¿Cómo crees que va a ser tu futuro?
1: No creo, yo creo si yo me pongo las manos al pecho y nunca me doy por rendido, yo creo que mi futuro va a estar bien nomás. Yo creo que es así porque hay otros que se dan por vencidos de una caída, ¿no? Hay otros que se levantan después de la caída. Yo creo que es eso.
2: Yo saco la fuerza con esa fe que tengo ante Dios, ante Jesús y la mamita. María, eso, en mis momentos difíciles siempre me estoy agachando ante ellos. Y con la fuerza de ellos a veces sale muy bien las cosas. Esos problemas son como unos huracanes, llega a veces. Pero solo con su fuerza de ellos podemos salir hacia adelante. Solo ellos nos dan la fuerza. Siempre Dios está por delante, Él primero. Con Jesús y la Virgen María, que nos protege de todo. Esa es la única fuerza que yo tengo.
0: Cuando un problema viene como un huracán, dices, ¿verdad? Huracán es como un remolino. Exacto. Cuando pasa por un lugar, arrasa todo, barre todo. Que muchas veces entonces en tu vida ha llegado así un problema fuerte.
2: Exacto, así llegó en mi vida. Por eso hoy mismo en agradecimiento y vengo a ponerle unas velitas. Ajá. Porque en ese momento cuando estaba en huracán, llegué a Ander, le conocí a su casa y de mucho tiempo, mira, estoy viniendo casi de 10 años, he ido al lugar donde que él vivía, le conocí ahí y hoy mi esposo está bien. Él estaba enfermo, el doctor me dio un año de vida para él, mis hijos estaban pequeños, no teníamos trabajo porque él era minero, entonces la única fuerza era Dios. Dios y alguien me habló de él. Y con esa fe he ido, con esa fe yo le pedí a él que me dé, que me acompañe a mi esposo por lo menos un año, dije, o dos años, o que crezcan los niños, que vean que le crezcan. No importa que no trabaje, yo dije en su momento, ¿no? Que no trabaje, pero que me acompañe, que sea una fuerza para mis hijos, un aliento para ellos. Yo trabajaré, dije en su momento, voy a trabajar como sea, pero tú estás en la casa y por lo menos a los niños vas a acompañar. Y mira, de un año ya estamos a 10 años de vida y mi esposo sigue con vida, aunque enfermo, pero sí nos acompaña. Así Así yo llevo mi vida por delante, pero primero está Dios en mi vida.
0: Muchas gracias a nuestros entrevistados por compartirnos esas opiniones o experiencias de vida, amigo, amiga oyente. Entonces, Dios está presente ahí, con su fuerza, con su Espíritu Santo, está presente para acompañarnos en momentos difíciles, cuando estamos perdidos, cuando nos sentimos, nos vemos rendidos, cuando estamos sin fuerzas, ahí se manifiesta tal como nos indicaron, ¿verdad? Por ejemplo, la amiga. Pasamos por momentos difíciles, nos diagnosticaron un año de vida, pero estamos ya 10 años. Lo importante es tener esa fe, esa fe. Muchas veces el mal viene como un huracán, con fuerza, toda fuerza para arrasarnos, pero estamos ahí, de pie, amigo, amigo oyente. Entonces, ¿cuán importante es esa fuerza de Dios? Y confiar, tener fe, amigo, amigo oyente. ¿Pero es posible salir de estos momentos difíciles? ¿Usted, amigo, qué dice?
3: De verdad, es un tema muy interesante porque el Espíritu Santo como tal a cada uno nos ayuda, nos acompaña, ¿verdad? Y entonces, pero mucha gente solamente nos recordamos en el momento difíciles. Y cada uno de nosotros deberíamos de más bien en ese sentido meditar y hacer siempre las cosas. Intentar, no será el 100% de llegar a la perfección, sino por lo menos intentar de lo que ya estamos mejorar cada día que pasa y en el lugar que te encuentres. Porque a veces uno va a algún lugar, piensa que ya con solo ir a la misa, no. Sino tratar siempre de hacer las cosas en el lugar que esté, de hacer de la manera más posible, pero positivo.
0: ¿Este espíritu cómo se manifestará?
3: Se expresa y se da, porque hay un momento de eso, vos ya no sabes qué hacer, por ejemplo, en un momento crítico, pues el Espíritu Santo precisamente ahí interviene y uno si de verdad lo medita y acepta aquello, ese llamado, pues de hecho le va a ir bien, va a cambiar y eso va, lo va a ir positivamente todo bien. Se tiene que dejar llevar, pero hay un momento que uno se deja llevar por el lado negativo y ahí entonces ya estaría un poquito alejándose de lo que de verdad es como persona y como cristiano, ¿no es cierto? Y lo más importante es uno tiene que meditar, o sea, tiene que saber en qué, dónde está y qué va a hacer y lo que está haciendo, si es en provecho de él o solamente es para todos, tiene que ser, ¿me entiendes? Porque el que está así y ahí tiene que contagiar esa alegría, no siempre estar triste, ¿me entiendes? No siempre en problemas uno tiene que recordarse o meditar para que el Espíritu Santo esté ahí.
0: Dices, cuando pasamos por momentos críticos, dices, ¿verdad? Por momentos difíciles. Pero sin embargo, hay otras personas que se ahogan en estos momentos críticos.
3: Una cosa muy importante, la fe. Yo creo que la fe no lo tenemos que perder en, así estés en lo malo, en lo bueno. Porque todos tenemos lo malo. Todos tenemos un desafío. Cada día que te pase es una lucha en nuestra vida. Y eso es lo que tenemos que triunfar, tenemos que pensar, no perderlo de vista nuestra fe, lo que uno es de verdad, lo que de verdad nos fortalece nuestra fe, y ahí es el que el Espíritu Santo se expresa y nos, uno sabe lo que va a hacer, ¿no es cierto? Entonces, yo creo que eso, no debemos perder la fe, en ningún momento estés en lo malo, en lo bueno, no debemos perder la fe, y habrá un momento que cuando ya uno está mal, habrá un momento que vas a mejorar y siempre te va a ir bien, y eso es lo que uno tiene que estar permanente pensando, de que nunca va, o sea, no se va a quedar los problemas ahí, sino va a cambiar y eso es.
0: Muchas gracias, Nico. Gracias, gracias por tu reflexión. Entonces, han escuchado, ¿verdad? No perdamos la fe. No hay que perder la fe. No solamente acudamos cuando necesitamos en momentos difíciles, sino tengamos fe. Todo el tiempo tengamos fe. No nos olvidemos de decir gracias, Señor. ¿Sí? Gracias por todo. Siempre agradecer. Entonces, Dios actuará, estará con nosotros, amigo, amigo oyente. Entonces, son opiniones, criterios de nuestros entrevistados en esta jornada, amigo, amiga oyente. ¿Pero qué dijeron? ¿Qué dicen nuestros obispos? Ayer en la misa, en las celebraciones, también compartieron siguientes reflexiones. Por ejemplo, Monseñor René Leigue, obispo de la ciudad de Santa Cruz, decía lo siguiente.
4: Estamos viviendo todavía este momento pues, de la Pascua, de la resurrección del Señor. Y hoy el Evangelio nos habla de algo que le deja un poco desconcertado o triste a los discípulos en este diálogo que hace con él, con ellos. Decir, durante la última cena, Jesús le dijo a sus discípulos: si ustedes me aman, cumplirán mis mandamientos. Y yo rogaré al Padre y Él les dará un otro paráclito. Jesús le está hablando a su discípulo de este momento que va a pasar con Él. Jesús se prepara para volver al Padre. Próximo domingo celebramos la ascensión del Señor. Entonces Él está dialogando con su discípulo y le está diciendo qué es lo que va a pasar. Pero hay algo que, para recordarlo y que marca también los discípulos y también debe marcar en nosotros. Él dice: no lo dejaré huérfano. Creo que esta frase para nosotros es fundamental. Que si también si a los discípulos dejó un poco así, y ahora como diciéndonos, ¿y ahora qué hacemos? Tú te vas, tú no estás con nosotros, ¿qué hacemos ahora? ¿No? Si a ti han hecho con lo que han querido contigo, ¿qué será con nosotros? Si tú no estás ahora, o sea, de alguna manera los discípulos han sentido eso, ¿no? La tristeza de no estar con Jesús. Pero Él le dice: no lo dejaré huérfano. Es decir, no lo dejaré solo. No quedarán a la deriva. No va a quedar como presa fácil para cualquier tentación o cualquier cosa que le hagan. No, yo estaré con ustedes y volveré a ustedes. Dentro de poco ya no me verán, pero ustedes sí me verán. O sea, esa confianza que tiene Jesús con sus discípulos, dialogar con ellos, ¿no? Le habla como amigos. Creo que donde hay una amistad sincera, entonces sentarse, dialogar y manifestar lo que uno siente, lo que uno vive, lo que a uno le preocupa, lo que a uno le puede pasar en momento de alegría o también en momento de tristeza. Es decir, hay una confianza de Jesús con su discípulo en ese diálogo que Él dice: no va a quedar huérfano. Yo vivo y también ustedes vivirán. Sí, que Jesús dice: si yo he vencido al mal, he vencido a todo lo que me ha pasado, entonces también ustedes vivirán. Esa confianza que tiene Jesús con el discípulo es también lo que nos manifiesta hoy a nosotros. Nosotros podemos decir: bueno, con su discípulo que estaba con ellos ahí. No, esto también nos da a nosotros.
0: Mensaje de Monseñor Leige: entonces Dios está ahí presente. Sí, sí, Dios aprendió a vencer. Jesús venció a los males, también nosotros podemos sobrellevar, superar, amigo oyente. Y por su parte, Monseñor Cotter, que decía: porque la vida cristiana está relacionada, dice, con el amor y con la fe, nos dice.
5: Que el cristianismo es la relación personal con Jesús. Es una relación de amor con una persona. No es una ideología, sencillo. El que me ama cumplirá mis mandamientos. El que me ama, esta es la relación, no les dejaré huérfanos. No estamos por una ideología, estamos por una relación personal con Jesús. Es por eso el cristianismo no es una ideología. Del cristianismo nace una manera de ver el mundo, las relaciones, pero no es una ideología, es una relación personal. Y si no hay esta relación personal, nuestra fe es vacía. Hablamos de práctica religiosa sin ser personas creyentes. ¿Por qué no soy creyente? Porque no tengo esta relación personal con Jesús.
0: Amigos, amigas oyentes, entonces importante la relación con Dios y nuestra fe tiene que estar apegado, agarrado a Dios, amigo oyente. Y por su parte, el último mensaje que nos compartió desde la ciudad de La Paz es lo siguiente.
6: Santo, el no reconocer la fe, el no reconocer a la iglesia, lo estamos viviendo hoy, hermanos. El no reconocer al Espíritu Santo, el no reconocer la fe, el no reconocer a la iglesia, es las guerras, las consecuencias de las guerras, el odio, el falta de diálogo, la falta de integración, verdaderamente de un diálogo permanente, de una ayuda al más necesitado. La envidia, el rencor, la habladuría, todos estos males, hermanos, que cada uno lo tiene y es consciente, ¿no?, en nuestra sociedad, que nos está abundando. Ese es el no saber reconocer el verdadero espíritu. Guerras en el mundo, en Medio Oriente, peleas por territorios, por riqueza, tanta gente inocente que ha muerto y está muriendo, ¿no?, por el apetito de algunas personas. Y hoy en nuestro país está pasando lo mismo. Lo que más nos interesa es tener más territorio, lo que más nos interesa es la acumulación de las riquezas, es la acumulación de los materiales, de lo material. A eso nos preocupamos.
0: Entonces, la vida, las cosas pasan porque estamos lejos de Dios, no estamos con Dios, por eso hay guerras, tantas cosas que pasan en la vida. Necesitamos entonces volver hacia Dios, acercarnos a Dios, es lo que decía Monseñor Luis Durán, obispo auxiliar de la ciudad de La Paz, amigo, amigo oyente. Sus reflexiones, mensajes que hemos compartido en esta jornada, sin embargo, no nos alejemos de Dios, ¿sí? Tengamos esa fe y pidamos a este Espíritu de Dios para que pueda ayudarnos a salir, a aprender a sobrellevar los momentos difíciles en la vida, amigo, amiga oyente. Muchas gracias, un placer.

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0: buenas tardes, amigas, amigos, oyentes de Bolivia en Contacto. Son las 12 y a continuación les presentamos nuestros titulares de esta primera mitad de jornada.
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0: La justicia declara en rebeldía al expresidente Evo Morales luego de no asistir al juicio oral por el caso de trata de personas en Tarija. Para el gobernador de Cochabamba, Leonardo Loza, la declaratoria en rebeldía de Evo Morales es un acto político y distractorio ante la crisis económica que sufre el país. El Magisterio Urbano de Bolivia cumple con un paro, con suspensión de actividades y movilizaciones en el país. Ministro de Obras dice que los bloqueos son políticos y descarta que el presidente vaya a renunciar. La policía investiga a un hombre que perforó la carretera La Paz-Oruro para colocar fierros durante un bloqueo. El vicepresidente Edman Lara dice que la renuncia del presidente no es la solución, pero pide reencaminar la gestión. El líder de Libre, Jorge Tuto Quiroga, sugiere al vicepresidente Edman Lara respaldar al presidente Rodrigo Paz. El senador Milton Condori justifica los bloqueos de caminos en La Paz y responsabiliza a élites ociosas de no escuchar la demanda de reducción salarial. Ante los bloqueos, el sector turismo ya no soporta más y pide restablecer el orden. Sindicato del Transporte Pesado pide cuarto intermedio en los bloqueos porque conductores se encuentran varados en las carreteras en situación inhumana. Estas y otras informaciones aquí en su noticiero Bolivia en Contacto.
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0: Son las 12:02 y estamos iniciando esta segunda entrega de informaciones a través de la red Herbol

0: La justicia declara en rebeldía al expresidente Evo Morales luego de no asistir al juicio oral por el caso de trata de personas en Tarija.
1: Tal como se notificó dentro del proceso que se le sigue al expresidente Evo Morales, la audiencia para el día de hoy fue verificada y ante la ausencia injustificada de los acusados, el Tribunal de Sentencia Primero de la Capital en Tarija emitió la declaratoria de rebeldía para los acusados, entre ellos el expresidente Evo Morales, informó el presidente del Tribunal Departamental de Justicia de Tarija, Luis Esteban Ortiz.
2: El día de hoy se ha verificado la audiencia de juicio oral que se encontraba programada en el caso de trata de personas, donde se encuentran involucrados el expresidente Evo Morales y una segunda persona de sexo femenino. La audiencia ha decantado en la declaratoria de rebeldía nuevamente de ambos acusados, a través de que los mismos no se han presentado a ese juicio y no habían justificado su inasistencia, lo que ha devenido en que el Tribunal de Sentencia Primero de la Capital haya emitido nuevamente los mandamientos de aprehensión y conducción para el desarrollo del juicio, además el mandamiento de arraigo y la publicación de dictos que va a ser realizados por parte del Ministerio Público como emergencia de rebeldía decretada en contra de estas personas.
1: El juicio está suspendido, sin fecha.
2: En realidad esta audiencia queda suspendida sin fecha porque debe pasar dos circunstancias particulares, o la aprehensión con los mandamientos de aprehensión librados por el tribunal, o la comparecencia voluntaria de estas personas al juicio para que se reinicie la audiencia.
1: Elizabeth Reyes Farfán, Herbol, Tarija.
0: Para el gobernador de Cochabamba, Leonardo Olosa, la declaratoria en rebeldía de Evo Morales es un acto político y distractorio ante la crisis económica que sufre el país.
3: Luego que el exmandatario

0: Evo Morales, fuese declarado en rebeldía por un proceso judicial que se cursa en su contra por delitos de orden sexual en contra de menores de edad. El gobernador de Cochabamba, Leonardo Loza, señaló que esa determinación judicial es enteramente política, además de distractiva por parte del gobierno que busca distraer la crisis económica del país con procesos penales en contra del expresidente.
1: Bueno, en realidad es un proceso político, ¿no? No hay víctima, ustedes saben. Creo que inclusive se ha planteado otro recurso más. No sé sobre qué se sigue este proceso, no tengo mayor información sobre esa, pero estoy seguro que esto es un acto distractivo, un acto meramente distractivo. Al pueblo boliviano, en lugar de resolver estos problemas, intentan colocarle al debate o a la palestra mediática el nombre o la imagen de Evo Morales para zafar estos problemas que vive nuestro país. No conozco cuál es su accionar del gobierno, aparte de lo que conocemos. Pero si irán o no irán, ya no es, no tengo información sobre esa, pero estoy seguro que mis hermanos del trópico de Cochabamba van a seguir, permanecer al lado del hermano Evo en la OK.
2: Agradecemos la participación de nuestros amigos.
0: Informó Luis Vargas, Red Pío 2, Herbol, Cochabamba.
3: Son las 12:06 y vamos a contactarnos con nuestra compañera de trabajo en La Paz, Graciela Dorado, y es que hay novedades y nos vamos a ir con nuestra unidad móvil.
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3: El Magisterio Urbano de Bolivia cumple con un paro con suspensión de actividades y movilizaciones en el país. Es decir, no están pasando clases los profesores. Graciela, muy buenas tardes. Bienvenida. Adelante, por favor.
5: Gracias. Buenas tardes, Hugo. Buenas tardes al país. Efectivamente, a esta hora nos encontramos en el centro de la ciudad de La Paz, donde precisamente podemos decir a esta hora está completamente paralizada. Y debemos señalar también de que distintas unidades educativas, a través de su cédula sindical, más bien los dirigentes de estas unidades educativas, están también con esta medida de presión. Vamos a acercarnos precisamente donde una unidad educativa que está con esta medida de presión, Unidad Educativa San Agustín, a San Mirones Inicial y Primaria, son quienes precisamente están dando cumplimiento con esta medida de presión. Vamos a acercarnos al maestro, por favor, ¿cómo está? Buenas tardes. Están dando cumplimiento con este paro. Buenas tardes, estamos en vivo.
6: No le he escuchado nada.
5: Bueno, vamos a reiterarle, profesor, estamos en vivo a través de la red Herbol, están dando cumplimiento con esta medida de presión. Buenas tardes.
6: Sí, buenas tardes, estamos aquí en plan de lucha para las reivindicaciones de nuestros salarios, y ya hemos alcanzado para nada, y para que esa ministra se vaya de una vez, no sabe nada de educación y no vive de nuestra realidad.
5: ¿Salido en su totalidad o solamente los dirigentes?
6: En totalidad, 100% de todas las unidades educativas que estamos aquí en plan de pie de lucha.
5: ¿Clases se han suspendido?
6: Sí, por hoy día se han suspendido las clases, algunas unidades educativas están pasando clases a distancia, pero todos estamos aquí en las calles.
5: ¿Temor a descuentos?
6: No, para nada, no estamos, tenemos miedo.
5: Muchas gracias. Bueno, ahí está, ustedes han podido escuchar precisamente a esta unidad educativa. Está la célula sindical de esta unidad educativa haciendo este toqueo correspondiente. Y bueno, debemos señalar, Hugo, de que los maestros se están dividiendo a distintos sectores, haciendo mención a lo que son distintas esquinas, lo que ha ocasionado de que el centro de la ciudad de La Paz esté completamente paralizada, por lo menos en la avenida Mariscal Santa Cruz, la Camacho, lo que es también a los alrededores de la que es la vicepresidencia y otros, para que también la población pueda tomar en cuenta, Hugo. Con este informe retorno a Estudio Central.
3: Muchas gracias a Graciela Dorado. El paro que se está llevando a cabo el día de hoy, las movilizaciones del Magisterio Urbano en La Paz. ¿Y qué pasa con los maestros de Cochabamba? Bueno, acatan un paro de 24 horas con suspensión de actividades y movilizaciones, exigen incremento salarial y entre otras demandas.
0: La jornada de movilizaciones del magisterio en Cochabamba comenzó temprano con una intervención a una unidad educativa en la ciudad de Cochabamba que intentó pasar clases. Dirigentes movilizados se apersonaron para impedir esta situación.
7: Bueno, esto se da porque la dirección departamental, a través de algunos directores, están asumiendo amedrentamiento contra algunos maestros y van a ser sancionados por asumir esta medida. Nosotros, como federación, bueno, vamos a tomar acciones contra aquellos directores de unidades educativas que están amedrentando, desconociendo los derechos sindicales que tenemos en torno a lo que es la protesta.
8: ¿Qué medida? ¿No les van a dejar pasar clases? ¿Qué medida van a asumir?
7: Bueno, nosotros vamos a primera instancia concientizar, porque es una medida que sí o sí se tiene que dar, porque nos parece irresponsable convocar en un estado de movilización a estudiantes poniendo en riesgo la integridad de los mismos y más al contrario, desconocer la realidad que estamos viviendo como sector. Y pues personalmente llamamos a la reflexión a todos los colegas que, bueno, están intimidando a los maestros para que estos no puedan asumir el paro movilizado.
0: Posteriormente, profesores, miembros del magisterio tanto urbano y rural de Cochabamba se dirigieron hasta la Dirección Departamental de Educación, donde instalaron una vigilia.
7: Todo lo que estamos exigiendo es reivindicativo y va a ir en torno a lo que es el sector. Y nosotros exigimos, ¿no?, que primero somos maestros y en ese entendido pedimos a la reflexión a la dirección departamental para que esta también recuerde que su posición es de maestro y no asuma su rol administrativo como verdugo de nuestro sector.
0: Luego los maestros, tanto rurales y urbanos en Cochabamba, comenzaron a tomar a partir de las 9 de la mañana las calles céntricas, avenidas y varios puentes, obstaculizando la normal transitabilidad en la ciudad.
9: ¿Por qué no está muy preparada la señora ministra de Educación? Pensamos que ella nunca ha estado en aula, entonces por eso se está pidiendo la renuncia también de la ministra. Hemos venido en marcha por la federación y estamos acá cumpliendo el bloqueo. Estamos en distintas partes bloqueando Cochabamba.
0: Informó Luis Vargas, retiro 12 del Cochabamba.
3: 12:12 y nos vamos hasta el norte de nuestro país. Maestros urbanos de Pando suspenden las clases y cumplen con un paro movilizado de 24 horas.
10: Este lunes 11 de mayo, los maestros urbanos cumplen un paro nacional de 24 horas. La Federación de Maestros Urbanos de Pando, en cumplimiento a esa determinación, acatan el paro como medida de protesta ante la falta de respuesta del Ministerio de Educación a las demandas del sector y marcharon desde la localidad de Villabush a Cobija, junto a la Central Obrera Departamental, maestros rurales y otros sectores. La profesora Gladys Mariana Chambi Jiménez, dirigente del Magisterio Urbano, dijo que entre otras exigencias se encuentran la defensa de la educación única gratuita, el rechazo al 50-50, el incremento salarial y respeto al escalafón docente.
11: Esto a la falta de respuesta de la ministra de Educación, a la falta de insensibilidad del gobierno. Tres semanas estamos marchando en las calles y no hay respuesta alguna. El magisterio urbano, el día de hoy en Pando se une el magisterio urbano, el sector gremial, el sector fabril, el sector municipal, el sector petrolero, que nos acompaña en esta justa lucha de la clase trabajadora. El magisterio, como clase trabajadora, está pidiendo una educación única, fiscal, gratuita, rechazando el 50-50, no a la descentralización de la educación, también de la misma forma. Y afirmamos que vamos a defender en nuestras vidas, si es posible, el reglamento del escalafón.
10: En tanto que el dirigente de los maestros rurales de Pando expresó que se sumaron a la marcha en defensa de la población en general, como protesta por el combustible malo que dañó el parque automotor del país, apoyo a los marchistas originarios campesinos e incremento salarial. Los dirigentes del magisterio no descartan radicalizar sus medidas de presión en caso de no ser escuchados por las autoridades nacionales. La protesta busca que el gobierno atienda de manera inmediata las necesidades del sector educativo. En el informe de Ciro Mayor Radio Frontera, el Volco Vija.
3: Son las 12:15.
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3: Son las 12:17. Los bloqueos del magisterio dejan a la ciudad de Sucre paralizada y aislada del resto del país.
4: La ciudad de Sucre quedó prácticamente paralizada y aislada del resto del país debido al bloqueo de calles y accesos protagonizado por maestros urbanos y rurales. Una de las principales avenidas de la capital quedó intransitable por el corte de rutas instalado desde las primeras horas de este lunes. Los profesores en las calles.
5: Nosotros estamos bloqueando desde las 8 de la mañana, señor.
6: 8 de la mañana. ¿Qué unidad educativa es?
5: El colegio Ademar Carvajal Collazos. ¡Fuerza, fuerza, fuerza!
6: Pero es la unidad educativa de la...
5: Sí, en la mañana es Ademar Carvajal.
4: Por instrucción de la federación, los maestros bloquearon las esquinas cercanas a sus unidades educativas, provocando una severa congestión vehicular y reduciendo significativamente la circulación en distintos puntos de la ciudad. El panorama es similar en las provincias. Desde la zona sinteña, el informe.
7: Desde Incahuasi, provincia Nor Sinti, región de los Sintis, estamos los maestros rurales de Incahuasi, alrededor de 200 maestros concentrados en la población principal, iniciando nuestra marcha, nuestra protesta.
4: El comandante departamental de la policía, el coronel Iván Costas, informó que tras una evaluación preliminar no se registraron bloqueos en el área rural. Sin embargo, reconoció que la medida asumida en la ciudad es contundente. Toda la guarnición policial está acuartelada.
8: Estamos acuartelados hasta el momento. 100% del personal está acuartelado. Estamos previendo que exista alguna alteración del orden público, pero hasta el momento no tenemos ningún caso de consideración.
4: Mientras tanto, padres de familia expresaron su rechazo al paro del magisterio. El representante del sector, Eusebio Cordero, cuestionó las medidas de presión que afectan a los estudiantes y a la población en general.
9: Como padres y madres de familia, como juntas escolares, hemos determinado rechazar categóricamente esta medida por atentar contra el derecho de la educación de nuestros hijos. En ese entendido hemos emanado el día sábado 9 de mayo pronunciamiento.
4: Desde Sucre, Iván Ramos, Periodismo que Cuenta.
3: El magisterio rural cumple con el primer día de paro con bloqueos y toma de instituciones.
4: Los maestros rurales del país cumplen este lunes las primeras 24 horas de un paro nacional de 48 horas en total en protesta contra el gobierno.
10: Cumpliendo ahora un paro de 48 horas con toma de instituciones, bloqueos de caminos en las vías troncales a nivel nacional. Hoy hasta esta jornada ya tenemos un reporte de donde ya maestros, por ejemplo, el tema del norte, Santa Cruz Norte, integrado por esa zona, tenemos en la cordillera.
4: El principal dirigente nacional del sector, Williams Mendoza, informó que la medida de presión está acompañada por bloqueos en vías troncales del país y la toma de instituciones educativas, entre ellas las direcciones departamentales de educación.
10: Ya los bloqueos de camino en las fronteras y en Villazón, Uyuni, tenemos ya los puntos de bloqueos que nos están reportando de 48 horas y a partir de ahí entonces nosotros ya vamos a ir radicalizando hasta que pues sea escuchada nuestras demandas con el Ministerio de Educación.
4: Willis Mendoza anunció además que para este martes se instruyó radicalizar las protestas, principalmente con el endurecimiento de los bloqueos de caminos en diferentes regiones del país.
10: La ministra prácticamente ha hecho oídos sordos, lo cual ha desembocado en este conflicto nacional que estamos atravesando en este momento.
4: Iván Ramos, desde Sucre.
3: Son las 12:21. Profesores del municipio de Caranavi, en La Paz, suspenden las clases y realizan un mitin en las puertas de la Distrital de Educación de esa región.
11: El informe dice Caranavi, la puerta de la Amazonía para la red Hermor. Nos encontramos acá en la ciudad de Caranavi. Los profesores han realizado, han propuesto un paro de 24 horas con suspensión de clases acá en la ciudad de Caranavi. Sobre este tema se está llevando a cabo un mitin en la ciudad de Caranavi.
12: Están en un proceso de privatización de todo. Y educación es también un objetivo de ellos. Estamos por perder todo, todo lo que hemos conseguido después de tantos años de lucha.
11: Así, de esa manera, se está llevando a cabo este mitin de parte de los profesores acá en Caranavi, que piden la nivelación de sueldos, que piden la jubilación del 100%, que no se puntualice estos temas, estas reivindicaciones que también se pide a nivel nacional. Casi todos los establecimientos han dejado de pasar clases el día de hoy. Ese informe que tenemos acá desde Caranavi, Radio Origen, adelante La Paz.
3: Profesores del Norte Integrado de Santa Cruz bloquean en cercanías del Puente de la Amistad del municipio de Montero y en el Puente del Río Yapacaní.
13: Profesores urbanos y rurales del Norte Integrado bloquean este lunes 11 de mayo en dos puntos, en cercanías del Puente de la Amistad en Montero y en cercanías del Puente del Río Yapacaní, como parte de las movilizaciones anunciadas por el sector educativo.
14: La lucha empieza y esperamos que todo el pueblo nos apoye, porque se nos ha difamado, porque se nos ha vulnerado nuestro derecho como maestros.
15: ¿Cuáles son los pedidos?
14: Los pedidos centrales son mayor presupuesto para la educación, respeto al reglamento de escalafón y rechazo a la descentralización de la educación.
15: 24 horas, ¿cuál es la medida que van a tomar?
14: 24 horas la primera medida y después se viene 48 y así sucesivamente hasta lograr lo cometido.
15: ¿Bloqueo?
14: En el puente de Yapacaní.
13: De esa manera, en Yapacaní, las movilizaciones de los profesores urbanos empezaron con una marcha pacífica por la avenida Epifanio Ríos y el bloqueo de la carretera interdepartamental Santa Cruz-Cochabamba en el sector del puente del río Yapacaní. El reporte desde Radio Ichilo.
3: En Cochabamba, unidades educativas privadas pasan clases normales pese al paro anunciado por el magisterio.
16: Los padres de familia de unidades educativas particulares informaron que las clases en este sector son normales, mientras que en el ámbito de la educación fiscal son irregulares, ya que el paro se acata de manera parcial, aseguró el presidente de los padres de familia de las unidades educativas particulares, Ernesto Suárez. El padre de familia pidió a los maestros no perjudicar la educación de sus hijos y optar por otras alternativas para hacer escuchar sus demandas.
17: Bueno, buenos días, los padres de familia de colegios privados, estamos muy contentos. Esta mañana se ha recibido el informe a partir de las 8:30, todas las unidades educativas del país privadas, el 100% se está pasando con total normalidad. Los maestros han asistido, nosotros como padres de colegios privados no vamos a permitir que ningún maestro pida o presente algún reemplazo, ellos tienen que cumplir con sus obligaciones contractuales con el colegio, y bueno, en estas inspecciones se ha verificado también que algunas unidades fiscales cercanías a los colegios privados también se estaría pagando de manera parcial. Es bueno que la gente se concientice, los maestros inclusive los padres de familia, que lo único que queremos nosotros es pasar clases, queremos trabajar, ya no queremos más bloqueos, ya no queremos más paros, y esperemos que depongan la actitud. Hay formas de pedir sus derechos los maestros, pero no bloqueando el estudio de nuestros hijos.
16: La Cruceta, Red del Valle.
3: Son las 12:26. Vamos con Unidad Móvil, con nuestra compañera de trabajo que se encuentra allá en el departamento de Santa Cruz, en el municipio de Camiri. Estamos con Dailet Limón Tejerina. Dailet, muy buenas tardes, bienvenida. ¿Cuál es el panorama en torno a estas movilizaciones que ha anunciado y que hoy se están cumpliendo del magisterio en todo el país? Voy contigo, Dailet, buenas tardes, bienvenida.
18: Muchísimas gracias. Muchas gracias. Bueno, nos encontramos en el puente que une Camiri con Choretti. En este punto se ha instalado un bloqueo por parte del Magisterio Urbano de Cordillera. Vamos a dialogar con la profesora Angelita Velázquez en representación del Comité de Movilizaciones, que se ha instalado esta movilización desde 24 horas por parte del Magisterio Urbano.
19: Muy buenas tardes, un saludo especial a la Radio El Fondo. Bien, nosotros en cumplimiento a las resoluciones de nuestra Confederación Nacional de Maestros Urbanos de Bolivia y las 31 federaciones afiliadas a la misma, estamos acatando hoy también aquí en la ciudad de Camiri el paro de 24 horas de manera responsable, contundente y disciplinada. Tenemos la 21 presentes, además también están los sindicatos de Huevo, las Unillas Gutiérrez y todas estas otros municipios también han instalado puntos de bloqueo en la carretera número 9. La carretera número 9 está ya bloqueada desde la estación de Abapó, ¿no? Hemos coordinado con el Magisterio Rural. Bueno, ellos están con un paro movilizado y bloqueo de carretera también de 48 horas. Nosotros estamos iniciando el de 24 horas. Asumimos que si no hay el diálogo correspondiente con la ministra de Educación, seguramente nos vamos a ir al paro de 48 horas. Y así sucesivamente, de manera escalonada. El paro es contundente y también pues disciplinado de parte de la ciudad. A nivel nacional, y haciendo caso a nuestra confederación, el paro es contundente en las 31 federaciones afiliadas a la Confederación Nacional de Maestros Urbanos de Bolivia. Estarán 24 horas mirando este punto. Sí, nosotros vamos a estar en cumplimiento a las resoluciones. El paro es de 24 horas, el día de hoy, hasta las 19 horas en la ruta 9.
18: Muchísimas gracias. Son las versiones que ha emitido la profesora Angelita Velázquez por parte del Magisterio Urbano. Al otro lado del puente que une Camiri con Choretti se contra el punto de bloqueo instalado por el Magisterio Rural de la provincia cordillera. Reiteremos que el Magisterio Rural también está bloqueando en la zona de Abapó y en Boyuibe. Así, de esta manera, entonces, se lleva adelante esta movilización por parte del Magisterio Urbano y Rural de la provincia cordillera. Dailet Limón Tejerina, Herbol Camiri.
3: Muchísimas gracias a Dailet desde Camiri, donde también se está llevando a cabo, están cumpliendo tanto el Magisterio Urbano y Rural con los bloqueos, con las movilizaciones que se ha establecido para esta jornada. Son las 12:29, la pausa enseguida, ya volvemos.
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Con 35 minutos, muy buenas tardes, amigos oyentes de la Red Pio 12. Estamos en día lunes 11 de mayo del presente año y un panorama a nivel nacional conflictivo que vive el país, sobre todo en el departamento de La Paz, donde se ha registrado más de 17 puntos de bloqueo por sectores movilizados afines a la central obrera.

0: boliviana que exigen la atención a varias demandas que el mismo gobierno se habría comprometido, pero que no responde. Son compromisos que no responden, manifestaron los dirigentes que están en las calles. Tendremos informaciones, estas y otras, en el desarrollo de esta edición informativa del mediodía. A continuación, vamos con nuestros titulares.
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Y vamos con nuestros titulares. La policía reporta un hecho de tránsito de colisión por alcance de un vehículo y una motocicleta en la avenida 31 de octubre. El Magisterio Urbano Illallagua, Uncía, Chayanta, hoy cumple paro de 24 horas con marcha de protesta y suspensión de clases. Piden la renuncia de la ministra de Educación. El nuevo secretario departamental de Industrialización de la Gobernación de Potosí ratifica su compromiso de apoyar al sector productivo en el departamento. En la administración del gobierno municipal de Illallagua continúa el reordenamiento y cambio del nuevo personal. La Federación de Ayllus se declara en estado de emergencia por la ley 1720 que movilizó a indígenas del oriente para exigir su anulación. Estas y otras informaciones en esta edición informativa del mediodía.

0: Y vamos con nuestra nota de apertura a esta hora del mediodía y nos trasladamos con Nidia Paniagua para conocer detalles de lo que ha significado la marcha de protesta de los maestros y maestras urbanos de la región. Vamos a ir contigo, Nidia, te escuchamos. Muy buenas tardes.
1: Gracias, Héctor. Muy buenas tardes a la audiencia de Radio Pío 12. Nosotros con novedades del ámbito educativo, toda vez que el día de hoy se desarrolla el paro del magisterio urbano a nivel nacional. En ese sentido, aquí en el norte Potosí, específicamente en el municipio de Uncía, se ha llevado una marcha pacífica haciendo conocer las necesidades del magisterio urbano. Maestras y maestros se han concentrado del municipio de Yayagua, Chayanta y Uncía, donde han recorrido diferentes calles, y esta marcha ha culminado en un mitin donde profesoras y profesores han tomado la palabra haciendo conocer sus necesidades de este sector.
2: ¿Quién gana 9.600? Un maestro egresado de quinta categoría con 72 horas gana 2.600. Ni siquiera llega al salario mínimo vital que tanto pregonan ellos. Ahora, colegas, indican que hay 4.000 ítems que nos están dando a magisterio y después aseveran que son 3.000 para magisterio. ¿1.000 dónde estará? ¿A dónde se estará repartiendo? De esos ítems, colegas, ha salido de nosotros mismos porque se ha optimizado algunos cursos. Ha habido unión de paralelos en muchos casos. Y estos ítems, colegas, y nos tiene que quedar claro, son ítems con 96 horas. ¿Dónde hay 96 horas? En primaria son 120 las horas. En secundaria son 136, 144, 146 horas, hablando solamente de lo humanístico. De 96 a ese monto que realmente nos corresponde, colegas, tenemos más de 40, más de 50 horas que el maestro estaría trabajando ad honorem. ¿O quién estaría trabajando, colegas? Entonces, vanamente nos viene con falsas expectativas. Colegas, es hora de levantarnos, es hora de reclamar nuestros derechos. Y si los papás nos comprenden realmente cómo es, seguramente también nos apoyarían. No podemos nosotros salir a las calles a dañar a nuestros estudiantes. Estamos viniendo porque las autoridades de gobierno no nos hicieron caso. Entonces, colegas, estamos en pie de lucha, estamos organizados para reclamar nuestros derechos. Y para terminar, ayúdenme a decir, ¡viva el magisterio de la Federación Urbana de Uncía!
3: ¡Viva!
2: ¡Viva los maestros a nivel nacional!
3: ¡Viva!
2: ¡Que muera la ministra incapaz!
3: ¡Viva!
2: Gracias, colegas.
1: Esas novedades, volvemos a estudios, compañeros.
2: Señor.

0: Vamos con otras informaciones. Y la Federación de Ayllus se declara en estado de emergencia por la Ley 1720 que movilizó a indígenas del Oriente para exigir su anulación. En conferencia de prensa, los Maikus de la Federación de Ayllus del Norte de Potosí dieron a conocer un pronunciamiento a la opinión pública sobre la cuestionada Ley 1720 que movilizó a indígenas del Oriente, Pando, Beni, que se encuentran en la ciudad de La Paz, exigiendo su anulación. La Federación de Ayllus del Norte de Potosí se ha declarado en estado de emergencia y ha advertido con asumir algunas medidas de presión y que vayan de instructiva del CONAMAG, manifestó así el Curaj Malcu de la Federación de Ayllus en conferencia de prensa realizado este pasado fin de semana.
1: A nuestros hermanos y hermanas de todo el Estado Plurinacional de Bolivia, hermanos y hermanas, queremos hacer conocer nuestra firme posición desde acá, desde nuestro cuartel general de los Suyos Chancas Jarajara FONP, a la opinión pública y a todo el Estado Plurinacional de Bolivia. Hermanos, hermanas, vamos a ceder la palabra a nuestro cura Maico de nuestra Federación FONP.
2: Hermanos y hermanas de la prensa, medios de comunicación de todo el país y a nuestros hermanos bolivianos que hoy nos escuchan. La Federación de los Pueblos Indígenas Originarios de los Suyos Chancas Jarajara FONP, en ejercicio pleno de sus atribuciones orgánicas y en el marco de sus normas y procedimientos propios, resuelve: 1. Exigimos la abrogación de la Ley 1720 que pone en riesgo a territorios indígenas, despojo de sus tierras de las comunidades indígenas, que en absoluto no favorece a las comunidades, solo favorece a empresarios extranjeros. 2. Rechazamos cualquier modificación de la Constitución Política del Estado. 3. Exigimos el archivo de la Ley Antibloqueos. Por tanto, ponemos en conocimiento de la opinión pública que como Federación de los Ayllus Originarios de los Suyos Chancas Jarajara FONP estamos sujetos a las instructivas que van a ser emitidos por nuestra organización matriz, que es CONAMAG Bolivia. Acataremos de manera disciplinada las medidas que van a ser instruidas y no destacamos los bloqueos de caminos. Gracias.
1: ¡Jalala los Ayllus guerreros del Norte de Potosí!
3: ¡Jalala!
1: ¡Jalala los Chuinazo!
3: ¡Jalala!
1: ¡Jalala los cuatro marcas del Norte de Potosí!
3: ¡Jalala!
0: Recordar que los indígenas y campesinos del oriente del país se encuentran movilizados en la ciudad de La Paz. Ellos están exigiendo la anulación de la Ley 1720, que ha sido criticada por su impacto en la propiedad y el acceso a tierras en el país. La marcha que recorrió desde Pando y Beni ha durado más de 27 días y han enfrentado condiciones adversas como la lluvia, el frío. Los marchistas llegaron a La Paz con la exigencia central de pedir al gobierno anular, dejar sin efecto la Ley 1720 que consideran perjudicial para el acceso y control de las tierras. Se aguarda que la Cámara de Senadores pueda considerar su anulación. La semana pasada, la Cámara de Diputados en mayoría aprobó su anulación de dicha ley, el mismo que pasó a la Cámara de Senadores, donde también se debe considerar esta situación para luego, una vez consensuado entre lo que es la Cámara de Senadores y la Cámara de Diputados, el mismo sea por el mismo Ejecutivo del Gobierno Nacional, es decir, por el presidente, se deje sin efecto la Ley 1720, según se pudo conocer en el proceso que debe dejar este aspecto que ha movilizado a los indígenas originarios del oriente del país. Vamos con otras informaciones y sobre la movilización de los maestros y maestras el día de hoy. en el municipio de Uncía, indicarles que los maestros y las maestras en los municipios de Uncía, Chayanta, Yayagua, hoy están cumpliendo el paro de 24 horas con una marcha de protesta y suspensión de clases. Piden las denuncias de la ministra de Educación. Con la suspensión de clases y una marcha de protesta en Uncía, el magisterio urbano en el norte de Potosí está cumpliendo el paro de 24 horas en demanda de atención a su pliego petitorio por parte del gobierno nacional. La medida ha provocado que se pueda suspender las actividades educativas en los establecimientos de Yayagua, Uncía, Chayanta, en la provincia de Rafael Bustillo, norte de Potosí. La Federación del Magisterio Urbano de Uncía ha ratificado el paro de actividades escolares, pese a que el Ministerio de Educación está convocando a mesas de diálogo para este martes. La dirigencia cuestiona las políticas y los cambios que pretende realizar el gobierno nacional a través del Ministerio de Educación.
4: De la Dirección Ejecutiva Regional, les damos las gracias de todo corazón por estar presentes hoy. Y no solo estar presentes, sino por acatar este paro de 24 horas, que es el inicio de nuestras movilizaciones, si es que el gobierno y la ministra no va a dar respuesta a todo lo que nosotros estamos pidiendo. Pero no estamos pidiendo solamente para nosotros, y eso es lo que la gente de afuera, la gente del pueblo, los padres de familia tienen que entender, que la lucha que nosotros estamos realizando es por defender la educación fiscal única y gratuita en nuestro país. Las políticas que el gobierno está queriendo implementar en educación están totalmente fuera de contexto, están totalmente fuera de la realidad, con estadísticas, con números que no sabemos de dónde se han inventado esta señora. Lamentablemente la ministra, nuevamente, como en cualquier otro gobierno, no ha sido la respuesta a nuestro sector, peor al sector de educación. Nos quieren imponer una política del 50 y 50, que es el inicio de que a la larga nuestra educación en Bolivia se pueda privatizar. Y lo vamos a repetir siempre. Ella misma, en una entrevista, dijo que la educación privada siempre ha tenido más resultados que la educación fiscal. Y desde ahí, colegas, tenemos que darnos cuenta de que esta señora no está con nosotros, no está con el pueblo. Y nosotros desde las bases tenemos que pedir la renuncia de esta señora, porque ella es incapaz y no está capacitada para estar en esa silla.
0: Los maestros urbanos acatan este lunes 11 de mayo un paro nacional de 24 horas, por lo que no hay clases en los colegios fiscales ni de convenio en todo el territorio nacional. Asimismo, se ha confirmado que el sector participará del diálogo que está convocando el Ministerio de Educación para mañana martes 12 de mayo en Cochabamba. Tras el anuncio de las medidas de presión, paros y bloqueos en diversas regiones, el Ministerio de Educación ha convocado formalmente a la dirigencia del Magisterio Urbano a una mesa de diálogo este martes 12 de mayo en la ciudad de Cochabamba. La invitación a diálogo está fijado para las 3 de la tarde de mañana martes. Se extendió a los representantes de las distintas organizaciones de los maestros urbanos, quienes por su lado anunciaron que hoy están cumpliendo el paro de 24 horas, pese a la invitación de diálogo del gobierno nacional. Por tanto, mañana en Cochabamba, a las 3 de la tarde, se va a llevar a cabo el diálogo del Ministerio de Educación del gobierno con el sector del Magisterio Urbano, respectivamente.

0: Y vamos con otras informaciones. En otro campo de información, indicarles que el nuevo secretario departamental de Industrialización de la Gobernación ha ratificado su compromiso de apoyar al sector productivo en el departamento de Potosí. Fernando Quispe, secretario departamental de Industrialización de la Gobernación departamental, dijo que visitará algunos municipios y provincias para identificar a sectores productivos que necesitan apoyo de la Gobernación Departamental Potosina. Mencionó que desde la Secretaría Departamental de Industrialización el objetivo es apoyar a todo sector que impulsa iniciativas productivas. En entrevista a Radio Pío 12, el ingeniero Fernando Quispe decía lo siguiente relacionado a este tema.
1: Ese ha sido nuestro lineamiento cuando hemos estado igual en la campaña política. Ha sido claro que tenemos que generar fuentes de trabajo. A razón de eso, esta semana ya nos hemos ido empapando de la información correspondiente y a una primera etapa estamos por terminar de todos los documentos que se han ido dejando. Hemos podido encontrar bastantes faltas en esto. Hay bastantes documentos faltantes, hay cosas que no están en orden y eso primeramente nos vamos a informar. Posterior en la otra semana ya vamos a estar en los viajes a las diferentes fábricas que se han podido en alguna instancia realizar, pero no están concluidas.
2: Bien. ¿Esta cartera ya siempre existía en la gobernación o es un de nueva creación?
1: No, esta cartera siempre ha existido en la gobernación, en la Secretaría de Industrialización, pero lastimosamente en los anteriores gobiernos nunca le han tomado interés. Sí. Más parte lo veían en infraestructura y demás. Y nuestro gobernador ha apostado poner realmente a que esta secretaría se reactive y de la mejor forma para poder llevar industria a nivel departamental. Es por eso de que no se escuchaba más antes mucho de eso, pero en la actualidad, ahora como responsable, vamos a hacer que esa secretaría crezca en su magnitud que corresponde.
2: ¿Tenemos identificado qué sectores están involucrados en este proceso de industrialización, todo aquello?
1: Bueno, dentro de los sectores involucrados están los sectores, estamos con las municipalidades, los gobiernos municipales, están las instituciones y igual el sector privado. Y hemos tenido las reuniones con el sector.
0: Asimismo, ha mencionado que desde la Secretaría Departamental de Industrialización, el objetivo es apoyar a todo sector que impulsa iniciativas productivas. Esa es la política de administración de la Gobernación Departamental de Potosí, dijo a tiempo de mencionar lo siguiente.
1: Realización es el tema de delito, también está dentro de mi competencia correspondiente. Estamos trabajando con nuestro gobernador, ya hemos tenido ya las reuniones correspondientes para poder emplazar y ya empezar a hacer las reuniones en los sectores. Tenemos que hacer eso de que la ley sí funcione y a ver cómo vamos a hacer la industrialización correspondiente.
2: ¿Esto qué significa? ¿Visitar tal vez algunas regiones un poco para ir trabajando, mentalizando a la gente todo este tema?
1: Sí, evidentemente ya vamos a hacer las visitas correspondientes para poner un poco en contexto esta secretaría que ha existido. Hay proyectos que incluso existen aquí en el norte. Tenemos que uno es un centro de confecciones de costura que tiene todo el equipamiento en primer.
0: Fernando Quispe ha explicado que esta secretaría departamental cuenta con 13 funcionarios y un presupuesto económico asignado por la Gobernación Departamental Potosina. Vamos con otras informaciones. María Morales se encuentra con nosotros. Información que compartir a esta hora del mediodía. María, muy buenas tardes.
3: Buenas tardes, Héctor. Un saludo a toda la gente, como siempre, para conocer novedades de lo que pasa en el mundo minero. Contarles que hoy día nos reunimos con la secretaria de la Mujer de la Federación Regional de Cooperativas Mineras del Norte de Potosí, junto al secretario general, al mismo tiempo el secretario de Organización. La compañera empieza ya a hacer su trabajo de servicio a todas las asociadas. Este jueves, por ejemplo, hay una reunión, un taller de capacitación en la Federación Regional de Cooperativas, uno para conocer cuáles son las necesidades y expectativas que tienen las mujeres en relación al trabajo minero en la regional norte potosina. Asimismo, también se habla de las capacitaciones que van a sostener a nivel nacional con la Federación de cooperativas, la señora Guadalupe Paniagua. Ya se ha establecido un cronograma de actividad, por ejemplo, para este 21-22 de mayo en la ciudad de La Paz. Por el Día de la Madre ya se congregan varias compañeras. Luego también se tiene capacitaciones a nivel de las federaciones departamentales y regionales con el Ministerio de Minería, Ministerio de Trabajo, Ministerio de Educación y la Presidencia, Vicepresidencia del Estado. De manera que son todas estas actividades que se van a cumplir una vez que ya inicie todo el trabajo de socialización de todas estas actividades establecidas para esta gestión 2026 junto a Romualdina Colque, dirigente de la Federación de Cooperativas del Norte Potosí. Esa es la información.
0: Gracias, María. Vamos con otras informaciones antes. Tenemos que hacer una pausa. Las 12:59. Aguárdenos, enseguida volvemos con más informaciones.
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0: Vamos con otras informaciones. La 1:02 p.m. Y Sindicato Casegural de Uncía cumple su paro de 24 horas en la región del norte de Potosí. La jornada de hoy, lunes, se cumple el paro de brazos caídos convocado por el Sindicato Casegural de Uncía. El paro afectó sobre todo al servicio de administración de Casegural. Desde primeras horas de la mañana, los afiliados se reunieron en asamblea en ambientes del edificio administrativo. Radio Pío XII conversó brevemente con el representante sindical de Casegural Uncía, el señor Reinaldo Reinaga, quien señaló que durante el inicio de la asamblea no se impidió en ningún momento el trabajo del agente distrital, quien se retiró del edificio administrativo. El representante sindical ha mencionado que brindará una declaración más amplia después de la asamblea, casi al promediar del mediodía. La asamblea se trasladó hasta los ambientes del Hospital Jaime Mendoza. Recordar que el sindicato Casegural pide el cambio de las tres autoridades del ente asegurador. Estamos hablando del agente distrital, la jefa de los médicos y el jefe de enfermería. Esto en la Caja Nacional de Salud Regional Uncía Norte de Potosí. Vamos con otra información. Representante del seguro a corto plazo de la Federación de Cooperativas del Norte de Potosí manifiesta su preocupación por el paro de Casegural y los problemas que persisten en el ente asegurador de salud. Pelagio Araníbar, quien es delegado hacia el seguro a corto plazo de la Federación de Cooperativas Mineras del Norte de Potosí, ha indicado la mañana de este día lunes que se visitó e inspeccionó la atención del Hospital Jaime Mendoza y señaló que en el servicio prácticamente está a media máquina. Escuchemos esta preocupación del dirigente minero cooperativista a tiempo de reflexionar y llamar la atención a quienes administran el ente asegurador de salud.
1: Sí, realmente la anterior semana hemos tenido igual, casi 2 días, 3 días, igual hemos tenido paro, ¿no? Solamente con atención de emergencia o con atenciones leves, pero no sé cuál es el problema que está pasando, porque tampoco nosotros estamos informados a fondo, porque nosotros también recién hemos asumido lo que es a la Federación Norte Potosí.

0: Otro ciudadano que no logró atención en vigencia de derecho dijo también la preocupación de lo que está pasando en la Caja Nacional de Salud y que esto debe transparentarse, sobre todo en la administración y otras observaciones que es permanente en este ente asegurador de salud.
1: Rubén, gracias por la cobertura. Un poquito estamos mal informados, ¿no? Tal vez necesitábamos muy delicado, algunos nos encontraron de salud, necesitábamos un comunicado o aviso, ¿no? Entonces, esto me parece visto, pues, podemos decir acostumbrados, ¿no? Siempre cuando llegamos aquí, recién nos enteramos que hay paro, que tal cosa, ¿no? Entonces, lo más antes posible, mejor sería, hermano Rubén, faltando unos dos días.

0: la tarde con 6 minutos. Vamos con otras informaciones. Esta vez con Pablo Calizaya. Tiene información que compartirnos. Adelante, Pablo, te escuchamos. Muy buenas tardes.
1: Buenas tardes, Héctor. Amigos, amigas, ¿cómo están? Saludos en esta jornada. Vamos a ir hasta la parroquia de Guanune, provincia andalense. Allí la parroquia de Guanune, pues este miércoles 13 de mayo celebra 101 años de vida. Y por tanto, las actividades empezaron la semana pasada. ¿Y cuál es la programación? Escuchemos lo que nos dice Padre Ramiro Espinosa.
2: Para nosotros importantes en este mes aniversario de nuestra parroquia. Hemos iniciado este pasado miércoles con el rezo del rosario, miércoles, jueves y viernes, los 3 días del trigo, organizado siempre por los grupos parroquiales. Hemos invitado a la feligresía también, a las 7 de la noche es el rezo de rosarios, este viernes el último día. Después vamos a tener las presentaciones de música, de danza también, lo que cada grupo quiera presentar, quiere ofrecer a la damita de Fátima. Esto va a ser en el templo parroquial también de Fátima a las 7 de la noche. Después el día lunes 11 tenemos la presentación de un video. Vamos a proyectar este video en el templo parroquial también a las 7 de la noche. De igual forma el día martes vamos a tener la participación de las unidades educativas de nuestra población desde el nivel inicial, primario, secundario. A partir de las 2:30 de la tarde van a hacer una presentación, en algunos casos de la banda, otros casos del coro, alguna otra presentación musical ofrecida a la mitad de Fátima en el frontis de la iglesia parroquial. Y para el día el miércoles 13, que es el día más importante, vamos a tener la misa central a las 7 de la noche y acompañada por la respectiva procesión, por las diferentes artesas de nuestra población. Y esa va a ser una procesión bailada, ¿no? Con algunos ritmos folclóricos. Entonces, esas son las actividades que hemos determinado a nivel del consejo parroquial para compartir con nuestra población en este aniversario de nuestra parroquia de Fátima. Aniversario número 101.
1: Muchas gracias, Padre Ramiro. Es lo que va a acontecer entonces este miércoles 13 de mayo en la parroquia de Guanune, parroquia Virgen de Fátima, tal como nos dice, entonces aniversario de 101 años. Retorno con esto, Héctor.
0: Gracias, Pablo. Y vamos con otras informaciones. La 1:09 de la tarde.

0: La policía ha reportado de un hecho de tránsito, de colisión por alcance de un vehículo y una motocicleta en la avenida 31 de octubre de Yayagua. El hecho de tránsito ocurrió en la avenida 31 de octubre y calle Catavi el día sábado 9 de mayo, según ha informado el comandante de la policía regional, el coronel Saúl Incla. Dijo que producto de este hecho de tránsito, colisión por alcance, algunas personas resultaron afectadas, pero que fueron llevados a un centro de salud oportunamente. No se descarta que uno de los conductores se haya encontrado bajo influencia de haber consumido bebidas alcohólicas, dijo, pero que el caso se encuentra en proceso de investigación. Uno de los conductores fue aprehendido, dijo la autoridad de la policía en conferencia de prensa la mañana de este día lunes.
1: El investigador asignado al caso informa sobre un conductor de iniciales ARC y E, ya con licencia de conducir categoría A, que ha sido el conductor del vehículo tipo automóvil marca Nissan con un tomo con placa de control 1260 LPT. Y el otro vehículo protagonista, que es una motocicleta, ya, que transportaba al conductor y a un acompañante que era una unidad. No tenemos a personas fallecidas en este caso, pero sí una persona de herida que responde al nombre de William Ortega Mamani. El hecho ocurre aproximadamente a las 4:40 de la tarde del día sábado 9 de mayo del presente año, y esto también ha llamado a los transeúntes quienes observan este hecho en la calle 31 de Tupi Catavi, en la altura de la terminal de buses, donde el personal policial de tránsito de Yayagua se traslada de forma inmediata en el lugar, procesan el hecho denunciado, verificando un vehículo y una motocicleta fuera de la vía, producto de un hecho de tránsito. Las circunstancias, de acuerdo a las primeras indagaciones, los mismos verifican un hecho de tránsito de colisión por alcance, es decir, un vehículo que se encontraba en la parte posterior y colisiona alcanzando al vehículo que tenía por delante. Ya el vehículo tipo automóvil, marca Nissan de color plomo, con placa de control 1260 RPT, conducido por el señor de iniciales ARCY, con licencia de conducir categoría A, el mismo que habría estado circulando con dirección al distrito municipal de Catavi, donde al colisionar con la motocicleta de color azul con placa de control, la misma no llevaba placa de control, conducido por el señor de iniciales BHO, ya el mismo con licencia para motociclista, y se hace notar que se ha realizado la prueba de las fotos del señor Vinicius ADC-Y, ya dando un resultado positivo de 0,161 miligramos de cuerpo. En caso de este hecho, se procede con la reacción del protagonista, ya así mismo se asisten a las personas.
0: El informe de la Policía Regional del Norte de Potosí respecto a este hecho de tránsito ocurrido este pasado fin de semana. Vamos con otras informaciones. La 1:12 p.m. Rubén Marconi tiene información que compartirnos. Adelante, Rubén, te escuchamos. Muy buenas tardes.
2: Gracias, Héctor. Buenas tardes, amigos y amigas. Un saludo para la red de comunicación Pío XII. Ha concluido la reunión del sindicato Casa Rural aquí en el hospital Jaime Mendoza de la Caja Nacional de Salud. Don Reinaldo Reinaga es representante de este sindicato, tal vez puntualizando, don Reinaldo, las resoluciones a las que ya han arribado, porque acaba de terminar justamente esta asamblea que han tenido desde esta mañana ustedes, primero en el ambiente del edificio administrativo, ahora aquí en el hospital hospital Jaime Mendoza de la Caja Nacional de Salud.
3: Muy buenas tardes a los radioescuchas. Bueno, seguimos todavía en Asamblea General del Sindicato Casa Rural Uncía. Aún no hemos concluido, pero ya tenemos la resolución para lo que es los días posteriores. En concreto, decirle de que vamos a entrar en un paro de 48 horas entre el día miércoles y jueves, esta medida, en la cual igual vamos a sacar otro tipo de resoluciones, seguramente ya lo posterior para la próxima semana, con miras de que prácticamente de dar solución, ¿no? Pero a la fecha yo le digo, hoy día hemos esperado que el agente distrital de nuestro distrital pueda acudir a una instancia de diálogo, pero lamentablemente yo le digo de que no, tampoco se ha podido lograr. Incluso el administrador regional de Potosí ha sugerido esta situación, pero lamentamos la actitud del doctor Serrano, que no nos convoque a un diálogo para ya establecer, ¿no?, delinear, por ejemplo, esta dar solución. Lamentamos. Esta mañana, por ejemplo, nosotros hemos pensado de que al ingreso a su marcado de tarjeta, iba a pedir tal vez quizás una breve conversación o acercamiento, pero no, lamentablemente marca y se ha retirado. Queremos recalcar de que en ningún momento se le ha obstaculizado el ingreso a su oficina, no. Entonces eso es lo que hay que tomar en cuenta.
2: Don Reinaldo, por favor, retíreme las demandas que ustedes están pidiendo.
3: Bueno, inicialmente habíamos manifestado de que vamos a ir paralelo a lo que es la COP. Estamos con la destitución del gerente general. Luego, por las tantas representaciones que hemos realizado aquí en nuestro digital ante lo que es la Administración Regional de Potosí, hemos enviado una serie de notas. ¿Ya? Al incumplimiento de estas, entonces, al importismo de nuestro agente digital, estamos pidiendo la destitución de él, del cambio de lo que es la jefatura médica y de supervisor de enfermería. Tenemos una serie de observaciones que hemos hecho conocer y a la fecha no tenemos ningún resultado.
2: Entonces, ¿esto sería efectivo jueves y viernes?
3: Sí, estamos ya hemos decidido de que el paro va a ser de 48 horas entre el día miércoles y jueves.
2: ¿Está pidiendo el arribo de alguna autoridad departamental o nacional? Quizás
3: hemos
2: para
3: pedido,
2: mediar esto.
3: Sí, el día de ayer he conversado con el doctor Ochoa, del administrador de la regional de Potosí. Él me ha indicado de que hoy día no iba a estar presente, pero sí, posiblemente entre el día martes y miércoles, si no existiera ningún bloqueo en lo que es la carretera de aquí de Uncía Potosí. Yo creo que se va a hacer presente más tarde. Hemos quedado en eso, en conversar por vía telefónica y para delinear nuestra situación, cuándo va a estar presente.
2: Bien, bien, Héctor, ese es el reporte a esa hora de la tarde desde Uncía, donde se está desarrollando todavía esta asamblea. Entonces, aquí del sindicato Casegural de la Caja Nacional de Salud del municipio de Uncía. Retorno contigo hasta Cabina Central.
0: Gracias, Rubén Marconi, por esas informaciones desde Uncía. Y desde Uncía nos vamos a trasladar hasta la ciudad de La Paz. Allá se encuentra nuestra compañera Mayra Urzagaste, con quien vamos a conocer qué es lo que está ocurriendo a esta hora del mediodía después de la movilización, la marcha que se viene cumpliendo de la Central Obrera Boliviana y los puntos de bloqueo que han cercado al Departamento de La Paz. Adelante, Mayra, muy buenas tardes.
4: Muy buenas tardes, Héctor, y muy buenas tardes a toda la población que nos está acompañando a esta hora de mediodía, ¿no? Te cuento, Héctor, que me encuentro acá en La Paz, justamente en el Prado Paseño. Existe una gran cantidad de maestros que se han ido posando acá en lo que son en las calles de La Paz. Tenemos alrededor de 5.500 maestros quienes están acá en diferentes puntos. También se ve, ¿no?, que prácticamente está todo el Prado repleto de maestros alrededor de 2 kilómetros a la redonda, y están la cabeza está en lo que es en el Ministerio de Educación. Vamos a conversar con uno de los dirigentes de la célula sindical de acá de una unidad educativa, quien también está acá junto a su unidad educativa. Profesor, muy buenas tardes. ¿De qué unidad educativa son? ¿Cuántos están aquí presentes? ¿Cuál es el pliego petitorio que están realizando al Ministerio de Educación?
5: Muy buenas tardes a toda la población. Quien les habla es el profesor Edwin, de la unidad educativa que se encuentra ubicada en la ciudad del Alto. El pliego petitorio de nuestro gremio, de todos los maestros, es un incremento salarial justo, adecuado a la canasta familiar, ya que sabemos que el valor del dinero prácticamente ha perdido su valor acá. También pedimos la renuncia de la ministra de Educación porque alegremente habla incoherencias mencionando que cada maestro gana aproximadamente 9.600 bolivianos, cosa que eso es una gran mentira, que el promedio del sueldo de los maestros llega o oscila entre los 3.000 a 3.500. Entonces, también estamos en pie de lucha por el cierre de paralelos que está ocurriendo en varias ciudades, en varios puntos de Bolivia, quitando ítems, cerrando paralelos, recortando horas, y eso no puede suceder. La educación es única y gratuita, todo niño debe gozar, y la lucha va a seguir en pie.
4: Profe, ¿qué medidas se va a tomar a partir de hoy también, si es que no va a haber atención por la ministra y va a seguir con la indiferencia que ha estado?
5: Tenemos nuestras autoridades superiores, nuestra confederación, tenemos nuestra federación, que ya pronto nos dirán cuáles son las medidas que vamos a tomar, y lo más seguro es seguir en las calles luchando por nuestros derechos, por nuestra fuente de trabajo y buscar siempre una educación única y gratuita para toda la población.
4: Así es, Héctor, y acá no solo nos encontramos con lo que es maestros varones, ¿no? También existe la presencia de maestras, mujeres, quienes están haciendo aquí presencia en lo que es el... Profesora, ¿cuál es su nombre? ¿Cuál es también la motivación que le dirige para poder estar acá presente?
6: Muy buenas tardes, pues el motivo para estar aquí en las marchas es para uno dignificar la profesión del magisterio, del maestro. Creo que durante este tiempo hemos visto que la población no valora el trabajo que hace el maestro, no simplemente se limita a estar en el aula. Segundo, dignificar el salario del magisterio. Sabemos que a nivel Latinoamérica, en Bolivia, el salario más bajo de un maestro es en Bolivia. Entonces tenemos que dignificar al maestro, su labor, su trabajo tiene que ser valorado, tiene que ser respetado por toda la población en general.
4: Y es así, Héctor, que, bueno, maestros siguen acá postrados en lo que son las calles de La Paz. Con esa nota retorno hasta estudios.
0: Gracias, Mayra, por esa información desde la ciudad de La Paz. Será hasta cualquier otro momento. Muchas gracias, Mayra. Ahí está la información de lo que está ocurriendo en la sede de gobierno y cómo los medios de comunicación televisivos lo van reflejando. Hay una cantidad de maestros que están en el centro de la ciudad y hay puntos de bloqueo que para este lunes 11 de mayo está cercando al departamento paceño. Por ejemplo, en la carretera La Paz-Yungas, en municipio de Los Palos Blancos, provincia Caranavi, en la carretera La Paz-Oruro, Sicasica, Conani, Patacamaya y Achicarriba, en la ruta hacia Copacabana, los bloqueos en Batallas, Achacachi son los puntos de bloqueo, en la carretera al Desaguadero, que está afectado también en el tramo a Tiahuanacu, Jesús de Machaca y Huaki, entre otras poblaciones. En la vía hacia Viacha hay puntos de bloqueo en el sector de Cortes, en Viacha, Caraña, en el puente Hachatupo. Así por lo menos se ha reportado desde la Administradora Boliviana de Carreteras y la misma Policía Boliviana ha recomendado a la población utilizar rutas alternas para evitar retrasos y complicaciones con estos puntos de bloqueo que van cercando al Departamento de La Paz. Vamos con otras informaciones. La 1:22. Hasta la provincia Chayanta con Yolanda Choque. Adelante, Yolanda, te escuchamos. Muy buenas tardes.
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0: Gracias, Yolanda. Vamos con otras informaciones. En la administración del gobierno municipal de Yayagua continúa el reordenamiento y cambio de personal. Daniel Flores, nuevo secretario municipal de la alcaldía de Yayagua, ha informado lo siguiente sobre los cambios en la administración del gobierno municipal de Yayagua. Dijo que la designación de nuevos funcionarios municipales continuará a medida que vaya finalizando el contrato de otros funcionarios que acompañaron la gestión al anterior alcalde. Dijo a tiempo de mencionar lo siguiente.

0: técnica y sobre todo, ¿no?, la parte administrativa, porque hay mucha documentación que está todavía en proceso de revisión. Se sabe que no se puede dejar de lado toda la administración continua que se debe dar, primero también a la población, ante entidades, ante los ministerios y todas esas cosas, ¿no?, que el personal se está adecuando en todo este tiempo.
1: Licenciado, ¿algunos cargos todavía están en acéfalo?
0: Sí, se está haciendo toda una revisión, ¿no?, de toda la estructura que se tiene, en vista que también el personal, hay diferentes formas de contrato que tiene el municipio, entonces está haciendo todo un análisis todavía de eso.
1: ¿Algunos han vencido a su contrato el 31 de abril o 30 de abril, me
0: parece? Sí, en algunos casos sí, ¿no? En algunos casos sí, pero hay algunas que todavía tienen su tiempo y otras que también hay que entender que el municipio también tiene, ¿no?, un sindicato, ¿no?, donde hay personal que tiene relación laboral a través del Ministerio de Trabajo. Bueno, son cosas que nos estamos enterando y haciendo todo un análisis para ver ya y contar también con todo el personal que va a trabajar.
2: El secretario municipal de la alcaldía mencionó que la administración del alcalde, profesor David Cruz Paco, se va a respetar todo lo legal, es decir, de aquellos funcionarios que tienen contratos, estos van a culminar hasta la fecha que está establecido en la normativa laboral. Y de aquellos que todavía están ya han finalizado, prácticamente habrá cambios, sobre todo en algunas unidades municipales de la alcaldía de Yayagua, dijo a tiempo de hacer una explicación amplia relacionado a estos temas. Vamos con otras informaciones. Esta vez vamos a ir con noticias internacionales. Enseguida vamos a tener noticias internacionales.

Y la información a nivel internacional, los pasajeros y tripulantes de uno de los, en este caso, que tiene que ver con un hecho ocurrido, sobre todo en tripulantes de Ondius, un crucero afectado por antivirus, ha generado preocupación. De acuerdo a la información, 90 de los 150 pasajeros tripulantes del crucero afectado por el brote de antivirus habrían sido evacuados el día domingo y de camino a casa desde la isla española, dice la información a nivel internacional, en una operación que afronta la segunda y última jornada, según se pudo conocer a través de los informes, cuando partirán los dos últimos vuelos y el barco rumbo a los Países Bajos. La única nota que ha generado preocupación es que, de acuerdo al reporte, de los 90 de los 150 pasajeros tripulantes del crucero han sido oficialmente afectados por el brote del antivirus, según el reporte señalado.

para finalizar, el presidente Donald Trump posicionará a su par, dice, por lo menos va a presionar a su par en China sobre Irán cuando visite Pekín en la próxima semana. Dijo así este pasado fin de semana un alto funcionario del gobierno estadounidense, mientras el mandatario estadounidense busca un acuerdo para poner fin a la guerra en el Oriente Medio. Se espera por lo menos que el presidente de los Estados Unidos pueda buscar mecanismos de cómo llegar a buenos acuerdos después de las críticas que recibe de líderes a nivel internacional de lo que ocurre en la guerra en el Oriente Medio, dice la información a nivel internacional. Con esto le ponemos punto final, amigos oyentes, a esta edición informativa. Enseguida, Juan Carlos Enríquez, en el espacio Usted Tiene la Palabra.

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1: Son las 13 horas con 37 minutos. Hoy lunes 11 de mayo, vamos a dedicarnos a evaluar lo que pasó el día sábado. Sí, lo que ocurrió el día sábado con la cumbre, el encuentro nacional que se vivió en el país, alcaldes, gobernadores, estuvieron presentes alguna autoridad universitaria también, por ejemplo, sabemos que el rector de la Universidad Siglo XX estuvo por aquella región, estuvo por allá en Cochabamba, al llamado del gobierno. El gobierno les llamó y les dijo, bueno, haremos un gran encuentro, tomaremos a ver cómo podemos enfrentar esta crisis y llegaremos a un acuerdo, a conclusiones. Llamó a ese encuentro en Cochabamba. Ahí fueron gobernadores, reitero, fueron alcaldes, líderes de organizaciones políticas, en fin. Y todo eso pasó la anterior semana, sí, el sábado último. La pregunta que nos hacemos es, ese encuentro de alcaldes, de gobernadores, líderes de organizaciones políticas y algunas organizaciones más, ¿ayuda a enfrentar la crisis? ¿Será que nos está ayudando a enfrentar la crisis en el país? Entonces, recordar lo que se decía en aquella oportunidad cuando había este encuentro.
2: Como no lo está haciendo el gobierno a esas prácticas y esas intencionalidades. Una crisis política, una crisis institucional que debemos enfrentar todos con responsabilidad y con certidumbre para el país. Y por ello nosotros venimos desde La Paz con planteamientos concretos, estimado presidente. Un pacto nacional para la estabilidad económica que tiene que incluir un acuerdo político y empresarial para frenar el deterioro económico, garantizar el abastecimiento de combustibles, que entendemos está ya prácticamente encarado, alimentos y divisas, la reducción progresiva del déficit fiscal y un programa urgente de incentivos a exportaciones.
1: Eso decían los candidatos a gobernadores. Enseguida vamos a ir hasta las calles con Rubén Marconi.
3: Nuestras poblaciones enfrentan los costos de vida más alto por falta de conectividad energética y de conectividad vial, de conectividad aérea. Y nuestra condición fronteriza no es acompañada por políticas diferenciadas que fortalezcan la presencia del Estado. Que estas competencias que fueron impuestas a las gobernaciones puedan volver al eje central, porque hoy realmente van a escuchar...
1: Hablaron los gobernadores, hablaron también alcaldes.
4: Corrupción, la injusticia. En función de una visión de desarrollo, trabajando de manera conjunta a todos los bolivianos, declarándole la guerra a los verdaderos enemigos, podemos asegurarle un mejor futuro a nuestra patria. Que ese sea el propósito de este diálogo, presidente, que sea el propósito de todas las autoridades que estamos acá presentes. Porque Bolivia, hoy, más que nunca, nos demanda que le pongamos nuestro corazón, el espíritu y toda la fuerza. Hoy, Bolivia...
1: Bueno, esto que ha pasado el sábado, ¿está sirviendo de algo? ¿Está ayudando a enfrentar la crisis que está viviendo Bolivia? ¿O nada? ¿O nada? ¿Ayuda en algo o no? ¿Qué dice usted, señor, señora? ¿Qué dice usted, amigo, amiga? El contacto con Rubén Marconi. Rubén, te escuchamos. Buenas tardes.
5: Gracias, Juan Carlos. Buenas tardes. Un saludo cordial a la audiencia de la red de comunicación Pío XII a esta hora de la tarde. Vamos a conversar con la gente que se encuentra, con los amigos que se encuentran, amigos y amigas en este sector del municipio de Uncía. Hemos conversado ya con algunos en nuestro recorrido, con algunas personas, Juan Carlos, quienes nos decían que incluso desconocían de este encuentro entre autoridades, entre gobernadores y alcaldes. Pero a ver, vamos a escucharles de viva voz qué es lo que nos dicen ellos y ellas aquí en el municipio de Uncía con este encuentro. Si está ayudando o no, si este cabildo, si este encuentro nacional está o va a ayudar para que se solucionen los actuales conflictos que está viviendo el país. Me voy a aproximar por este lado, no vamos a consultar, no vamos a preguntarse el nombre, pero sí su opinión en relación, aprovechando que están sentaditas algunas personas por este lado. ¿Cómo está? Buenas tardes, ingeniero, ¿cómo está? Bueno, no le voy a preguntar el nombre, perdón, pero mire, ha habido un encuentro, un cabildo este fin de semana, un encuentro entre autoridades nacionales, municipales, gobernadores, se han reunido y, bueno, para tratar de buscar soluciones a lo que está viviendo actualmente el país, con varios conflictos, puntos de bloqueo que todavía en algún departamento persiste, en algunas rutas, amenazas de movilizaciones. ¿Está ayudando, habrá ayudado este encuentro nacional?
6: Bueno, en principio tenga muy buenas tardes. Sí, en estos momentos... Como municipio en CIA, todavía casi no tenemos mucho conocimiento sobre ese asunto.
5: ¿Hay conocimiento? No conocía desde...
6: Sí, por el momento, porque en sí nosotros más que todo estamos con otros trabajos realizando, porque también como servidores públicos estamos con el trabajo y estamos cumpliendo la normativa como se debe, ¿no? Como se debe dar el suministro a nivel... municipio de Uncía, en ese trabajo más que todo yo esté abocado.
5: Pero de hecho, usted debe conocer lo que está pasando actualmente en el país.
6: Sí, en realidad no lo tengo mucho conocimiento 100%.
5: Bien, gracias. Aquí con la señora voy a charlar, no, un ratito nomás, vamos a conversar un ratito, no se me avergüence. ¿Cómo está, Vita? Buenas tardes.
7: Buenas tardes.
5: A ver, este fin de semana, el pasado día, ha habido un encuentro, un cabildo entre autoridades, se han reunido y el objetivo era buscar soluciones, etc. ¿Usted cree que este cabildo, este encuentro, será un paso para dar solución a nuestros conflictos actuales?
7: Muy buenas tardes y gracias por la cobertura. Sí, yo pienso que también es un paso, ¿no?, para dar una solución. Sí, se ha hecho el cabildo, pero esperemos que también haya solución, ¿no?, a nivel nacional.
5: Hay varios problemas que están presentando.
7: Sí, demasiado. Sí, tanto de magisterio, también transporte, también perjudica también, nos perjudica a todos en realidad, sí.
5: Ahora, ¿cuál sería la solución? Tal vez como si le dan alguna alternativa. ¿Estos encuentros ayudarán a solucionar?
7: No sé, nosotros no podríamos, no sé decir, porque al final aquí la solución tiene que dar el gobierno.
5: Bien, mamita, muchas gracias. Gracias. Voy a venirme por este otro lado, vamos a seguir conversando con la gente, con los amigos aquí, Juan Carlos, pero como verás, sí, de alguna manera, los amigos, los ciudadanos, incluso con quienes yo he conversado, me decían si había este encuentro o no, se preguntaban de este encuentro. Aproximarme por este sector a ver si puedo conversar con la señora, a ver qué nos dice así a la pregunta que estamos realizando hoy en este usted. ¿Habrá ayudado a solucionar? ¿Ayudará a solucionar los problemas? Aquí voy a conversar con la señora un poquito. ¿Cómo está, Amita? Buenas tardes. Radio Pía 12, ¿cómo está? Conversaremos un ratito hasta que tú estás ocupadita aquí. Amita, este fin de semana ha habido un encuentro, una cumbre entre autoridades nacionales, gobernadores, alcaldes, para buscar solución a los problemas de nuestro país. Usted sabe que tenemos varios conflictos, ¿no?
8: Sí, yo quisiera que de una vez que arreglen los caminos, no hay caso de viajar, uh-huh. Ya no está entrando ni carne, ni pollo, todo está caro, ya no abastecen nada, no nos alcanza el dinero, ¿con qué vamos a comprar?
5: Ahora, ¿usted se ha enterado de este encuentro, de este cabildo? ¿Sabía que había este encuentro?
8: Sí, sabía un poco, pero no estoy tan enterado.
5: Ahora, ¿será la solución? ¿Estará ayudando este encuentro? ¿Ayudarán a buscar soluciones?
8: Ojalá que encuentren soluciones de una vez, porque que nos den paso, que entre todo, ¿no? Aquí no tenemos ni... Todos están haciendo su vida, nadie dice nada, todos vienen a su querer las cosas. Todo, no hay rebaja, nada, más caro, de día en día más caro, todo ya no nos alcanza nada. El dinero, ahora nosotros somos rentistas, la renta tampoco, no es ni siquiera arte, ¿cómo con eso vamos a sobrevivir?
5: Sí. Bien, mamita, muchas gracias, señora, gracias también. Vamos a conversar con la señora aquí, señoras que se venden del día, Juan Carlos, amigos y amigas, señores que están aquí sentaditas, vete por este lado, mamita, vamos a conversar un ratito, por favor. Le voy a interrumpir un ratito. Vete por este ladito. Bueno, usted, sabe, seguramente sienten también la ciudadanía los conflictos que está viviendo el país, ¿no es cierto?
7: Sí, está muy caro todas las cosas aquí. Nosotros vivimos del día, ajá, con nuestros refresquitos vendiendo aquí todos los días y no nos alcanza para nada. Y ahora sí, todo está subiendo, sí, que hay bloqueos, peor hacen subir.
5: Ahora, mamita, estos días ha habido un encuentro. El objetivo era buscar soluciones, plantear soluciones a los distintos problemas. Se han reunido a autoridades nacionales, gobernadores, alcaldes. ¿Pues qué sabía de este encuentro, mamita? ¿Sabía?
7: No sabía. No sabía.
5: No ha escuchado entonces.
7: ¿Se ha reunido? No.
5: Ajá. Ahora, ¿cuál sería la solución? ¿Este tipo de encuentros, así de uniones grandes para buscar soluciones, esa sería la solución? Tal vez para encontrar los problemas que están enfrentando.
7: Sí, espero el gobierno que nos arregle, pues, que solucione de una vez de la gasolina también. Ajá. Tanto la gasolina ha subido, el diésel y también los pasajes, pero nosotros ni para eso ya alcanzamos, ni para ir a, digamos, para viajar a Cochabamba, para Escos, ya no podemos ir porque tenemos también familiares, hijos ahí, hermanos, todo, no podemos ya ir, nos tenemos que juntar con esa venta que tenemos nosotros, es muy poco lo que nosotros, solo ganamos para nuestra alimentación, nada más, pues ya no hay. Sí.
5: Bien, muchas gracias, señoras. Gracias. Juan Carlos, son opiniones que hemos recogido. Bueno, algunas de ellas, ya adelantaba, desconocían de este encuentro que se ha desarrollado, de este encuentro con autoridades, donde justamente se ha tratado de... Buenas tardes. Buscar soluciones a los actuales problemas que está atravesando el país. Juan Carlos, desde Ucía, retorno contigo hasta cabina central.
1: Gracias, Rubén. Sorprendidos por las respuestas. Bueno, se ha promocionado bastante este encuentro, al punto que, por ejemplo, el rector de esta universidad, la siglo XX, estuvo allá en ese encuentro. El alcalde de Potosí, William Cervantes, el alcalde capitalino también. No estuvo el gobernador, Zenejo Aquino. Estuvieron alcaldes de Oruro, el alcalde los alcaldes de las nueve capitales de departamentales y gobernadores, excepto Zenejo Aquino y también gobernador de Potosí, Zenejo Aquino, y tampoco estuvo el gobernador de Cochabamba. ¿Y usted qué dice, amigo, amiga? ¿Qué dice usted? Puede llamarnos al 67-90-26-55. Este encuentro de alcaldes, este encuentro de gobernadores, de líderes de organizaciones políticas, además de algunos representantes de organizaciones, no estuvieron muchas, pero algunos representantes de organizaciones, ¿será que nos va a ayudar a enfrentar lo que estamos viviendo en el país en estos momentos tan difíciles? Hoy tenemos 30 puntos de bloqueo en todo el país. Hay paro de los maestros en todo el territorio boliviano, paro de 24 horas. Los maestros rurales han anunciado paro de 48 horas. Y los campesinos están bloqueando, por lo menos en el departamento de La Paz. 30 puntos de bloqueo. Aquí en el departamento de Potosí hay bloqueo en Uyuni. Pero también algunos sectores del transporte nacional están bloqueando las carreteras. Reitero la pregunta, este encuentro, esta cumbre de alcaldes, de gobernadores, de líderes políticos, ¿nos va a ayudar? ¿Será que está sirviendo para ayudarnos o no? Entre tanto nos llaman, miren, escuchemos algunas intervenciones que se hacía el sábado pasado.
9: Estamos más cerca de los problemas de la gente y no tenemos los recursos suficientes para solucionar esos problemas. Nuestro municipio de Trinidad tiene muchas necesidades, señor presidente. Somos la única capital de departamento que en pleno siglo XXI y a pocos días de cumplir 340 años, no tenemos alcantarillado, no se cuenta con agua potable para consumo humano. Tenemos la luz más cara del país, tenemos las peores calles de Bolivia, una infraestructura educativa en estado deplorable, centros de salud que no cuentan con las condiciones mínimas para atender a nuestra gente. Así.
10: Más allá del discurso, a mí me encanta dar discursos. Y soy un gran soñador y me gusta mucho hablar de sueños. Pero intento soñar con los pies en la tierra. Y por lo tanto, queridos alcaldes y gobernadores, se necesitan recursos inmediatos para encarar estos meses. Mientras debatamos cualquier fórmula que nos lleve para adelante, donde haya mayor equidad fiscal, un nuevo pacto fiscal, equidad fiscal. No puede ser que del 100% de los tributos de mi ciudad, el 75% se vaya al centralismo. No puede ser, no está bien, no es correcto. Muchas veces nos dicen, bueno, pero ¿y entonces quién le paga a los médicos? ¿Y quién paga esto? ¿Y quién paga? Bueno, eso también lo discutamos, ¿por qué no? Le paguemos nosotros pues, a los médicos, pero tiene que haber recursos, tiene que haber alternativas. No podemos.
11: Sin embargo, creo que estamos constatando que lamentablemente el burgomaestre alteño no se encuentra en sala.
12: Dicho por su señor padre, presidente, por Jaime Paz Zamora, hoy parece un campo minado. Parece un campo minado o un aeropuerto que ha sido clandestino, que ha sido encontrado por la FEDCN, lleno de huecos. Y necesitamos también mejorar la vista de entrada y para que el progreso y las exportaciones e importaciones que pasan por ahí puedan tener este desarrollo y dar al país el progreso mediante el transporte del comercio internacional.
1: Bien, hasta ahí algunas intervenciones de gobernadores, de alcaldes y también de algunos líderes de organizaciones políticas. Bueno, la pregunta era esta, aquí en este espacio de usted tiene la palabra. Si ese encuentro del sábado sirve para enfrentar esta crisis que está viviendo el país, o no ayuda en nada. Esa fue la pregunta que hemos hecho hoy en el Usted Tiene la Palabra. Y pues el gobierno convocó a esta cumbre para llegar a acuerdos. Ya ha mencionado que se ha hablado de minería ahí, se ha hablado de hidrocarburos, impuestos, mitad para el Estado central, mitad para las regiones, para alcaldías, para gobernaciones, del dinero de los impuestos. Se ha hablado de seguridad ciudadana, del litio, bueno, del litio no, sí del aeropuerto de Potosí, sí de las regalías mineras. Como no estuvo el gobernador, el alcalde se animó a pedir regalías mineras que se queden todas aquí, dijo, en Potosí, y el aeropuerto que se concluya, que termine el financiamiento para ese aeropuerto. Eso pasó en la ciudad de Cochabamba. Bueno, pero el país sigue con movilizaciones. Hay bloqueo, hay paro y hay movilizaciones de varios sectores en el país. Mañana hay diálogo entre maestros y gobierno, no sabemos qué va a salir de eso. Campesinos también están movilizados, especialmente en La Paz. Aquí cerramos nuestro Usted Tiene la Palabra de esta jornada, de este martes 11 de mayo del 2026. Buenas tardes.
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1: Muy bien, a ver, vamos con las palmas fuertes.
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2: Son ya las 2 de la tarde con 3 minutos. ¿Cómo están, amigos, amigas? Muy buenas tardes. Tengan todos ustedes quienes están en compañía de Radio Pío XII. Y claro, nosotros le vamos a dar los datos importantes. Pero antes, ¿qué le parece si les regalo una bonita producción musical? Y luego estamos con los datos importantes.

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1: El dato de la hora son ya las 2 de la tarde con 7 minutos. Muy buenas tardes nuevamente a los amigos y amigas que escuchan la radio en diferentes partes de la región y también de las fronteras, ¿no? Un saludo especial a los amigos que nos escuchan a través del internet en la página web www.radiopio12.com.bo. 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Tengo esta convocatoria en el marco de las disposiciones referidas al Estatuto Orgánico del Consejo de Administración de la Cooperativa de Crédito Abierta Asunción, RL. Convoca a la Asamblea General Ordinaria de Socios a llevarse a cabo el día miércoles 13 de mayo, miércoles 13 de mayo del 2026, a partir de horas 18:00 en el Salón de Actos de la Cooperativa, ubicado en la Plaza 6 de Agosto, número 31 de la ciudad de Yayagua, con el siguiente orden del día. Orden del día, informe de auditoría interna, recursos jerárquicos, socia Maribel Inca, requisitos para habilitación de socios, contar como mínimo con un certificado de aportación, no mantener obligaciones pendientes como mora como deudor garante. Los socios deben ser acreditados a partir de horas 17:00 al ingreso de la puerta con la presentación de su cédula de identidad. La asamblea quedará legalmente constituida con la mitad más uno de los socios habilitados presentes, de acuerdo al artículo 30 del Estatuto Orgánico. Consejo de Administración, ¿no?, es el que firma esta convocatoria.

Exactamente, son ya las 2 de la tarde, 11 minutos. Y dentro de unos momentos más vamos a estar a partir de las 2 y media con la novela Rumitambo. Y a las 3 y media de la tarde ingresa el programa Escuela para la Vida. Le voy a regalar una canción nueva que recientemente salió y está dedicado al Mundial, ¿no? Que ya en un solo mes y tanto estaremos ya viviendo lo que va a ser el Mundial 2026. Aquí están Los Ángeles Azules junto a Belinda y la canción dedicada al Mundial.

En este momento tengo entre manos cédulas de identidad de varias personas que lo extraviaron, ¿no? Y lo trajeron muy amablemente aquí en Radio Pío 12. Si usted escucha el nombre, puede venir a recoger a Secretaría de la Radio su cédula de identidad. Bueno, tenemos la cédula de identidad de Iván Jorge Ticona. Joven Iván Jorge Ticona. La cédula de identidad de Luis Enrique Chocotea Yucra. Luis Enrique Chocotea Yucra. La cédula de identidad de la señorita Natalie Cayo Coyo. Natalie Cayo Coyo, díganle que su cédula de identidad se encuentra aquí en Radio Pío 12. La cédula de identidad de Eric Herrera Loza. Eric Herrera Loza y el certificado de sufragio de Nayeli Baltasar Méndez. Mayeli Baltasar Méndez. Usted también se ha invitado, ¿no? Para poder venir a dejar sus avisos, comunicados, edictos, convocatorias. Lo que usted desee y transmitir a través de la radio lo puede hacer viniendo aquí a nuestras instalaciones. También vía WhatsApp puede hacer el pago por QR a la línea 67902655. 67902655. 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

0: 2 de la tarde con 21 minutos. 2 de la tarde, 21 minutos. Hasta aquí llegamos con el Tome Nota a su orden. Si usted quiere escuchar nuevamente los datos importantes, el Tome Nota está a partir de las 4 y media de la tarde. Dentro de un momento ya ingresamos con el sector de la tanda publicitaria. De ahí estamos con Rumi Tambo.
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5: 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Entonces, oyó una voz tenebrosa.
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0: ¿Qué dice ahí? ¿Qué dice? No puedo leer. ¿Qué me está pasando? ¡No puedo ver bien!
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2: bueno yo voy a bueno pues para la suerte señor subprefecto.
3: Le deseo suerte, don Lucas. Y ojalá se haga rico también.
2: Muchas gracias.
3: Suerte para estas pobres gentes.
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4: ¡Wah! ¿Y más pa sangre?
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1: Echan con sangre de llama blanca. Dicen que para la suerte, señor subprefecto. Yo nunca hago caso de estas cosas. Pero hay que tenerlos conformes a estos indios. Dicen también que la producción aumenta con estas cosas. ¿Qué habrá de cierto? Pero ahí los tiene, señor subprefecto, haciendo sonceras.
2: Claro. ¿Quién cree en estas cosas? Pero, como usted dice...
3: 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Kuna ukta cuenta sagnisaikia.
1: Pero este indio está llevando estaño. ¿De dónde has sacado esto? ¿Quién te ha dicho que hurgues la veta, indio ladrón? Fíjese en el atrevimiento de este indio, señor subprefecto. Robando de mis pertenencias. Aún no acabo de tomar posesión y ya me están robando. Eso no puede ser, señor subprefecto.
2: Indio, ¿de dónde has sacado? Maimanta al honki.
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1: ¿De dónde ha sacado ladrón? Esto es mío, mío. ¿Entiendes? Ya deja eso inmediatamente si no quieres que te mate a fuetazos.
4: Caeca, caiguada cocheta, yo calla.
2: Esto es propiedad de este caballero.
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2: ¿Dónde están los testigos? ¿Dónde están los testigos? Los testigos, ¿se entienden los testigos? ¿Dónde están los documentos? ¿Has ido a Potosí? ¿Has hecho registrar? ¿Has traído a los ingenieros? ¿Quién te va a creer algo si no tienes todo eso?
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0: Dila de rodil rápido.
1: Las cosas.
2: Muerto.
3: ¡Toma, toma, mentiroso! ¡Toma!
0: ¿Alguien encontró la mina? Todo eso, tú que...
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0: ¡Indio mentiroso! ¡Te voy a enseñar a mentir, mentiroso! ¡Ladrón! ¡Queriendo robar lo ajeno! ¡Toma! ¡Toma para que aprendas! ¡Toma! ¡Toma!

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2: Bueno, óiganme, hijos. Óiganme, hijitos. Este caballero es dueño de la mina Rumitambo.
3: Dueño Ninca,
2: ¿entienden? Es dueño de la mina Rumitambo. Estos son sus papeles. Todo está en orden. Yo ya he administrado posesión. El dueño es don Lucas Carballo. Es el único dueño. Él les ha de pagar bien. Aquí ustedes han de trabajar. Los que quieran también se quedan. Pero una cosa es obligación para todos. Mañana mismo van a empezar a trabajar el camino carretero. ¿Entienden? Mañana mismo tienen que empezar a trabajar con el camino carretero. Don Lucas, sí, don Lucas les va a ayudar. En un mes tienen que hacer llegar hasta aquí. ¿Están entendiendo, hijos? Hasta aquí tienen que hacer llegar en un mes el camino carretero.
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2: Muy bien, silencio, silencio. Muy bien, han entendido, ¿no? Don Lucas ya ha sido posesionado. Todo de acuerdo a la ley. Bueno, creo que ya es hora de volver. Quiero retornar casi inmediatamente a mi oficina. Usted sabe que hay mucho que hacer para beneficio de estos pobres indios. Yo no descanso. Hay que estar siempre trabajando para estos malagradecidos.

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4: De eso no se preocupe. Por ahora me contento con lo que haya. Más después, yo mismo voy a traer víveres. Quiero que me atiendan de la comida. Que me lo cocinen nomás. Yo voy a poner para que cocinen. ¿Qué más quieren? Pues pueden comer lo mismo que yo. Y eso es mucha ventaja.
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15: Exactamente, Bolivia, son ya las 3 de la tarde con 2 minutos. Antes de ingresar con esta bonita producción de Calamarca, vamos a ir con nuestro compañero de trabajo, Rubén Marconi, que tiene novedades. Rubén, buenas tardes, vamos contigo.
16: ¿Qué tal, Willy? ¿Cómo estás? Buenas tardes. Todavía anuncia, Willy, en esta jornada de lunes 11. Sí, lunes 11 de mayo, Willy, estamos en la Caja Nacional de Salud, nos está Bueno, preocupando la situación que está atravesando la institución del ente asegurador a corto plazo, vamos a conversar ahora con la doctora Claudia Canedas, porque hemos hecho todo lo posible por recabar las versiones del sindicato Casegura. Lo tenemos, lo hemos entrevistado, ha hablado en relación a las demandas que ellos tienen, pero vamos a conversar ahora con la doctora Claudia Canedas. Bueno, primero, doctora, vamos a hacerle la consulta en relación a la designación. El sindicato Casa Rural indica de que no es la pertinencia, es impertinente el cargo en el que está usted asumiendo. Tenemos desde pasados un poco más de un mes, entiendo, ha sido posesionada. Doctora, ¿qué respuesta o qué dices en relación a este tema?
0: ¿Cómo está? Muy buenas tardes. Sí, evidentemente a mí en fecha 3 de marzo me hicieron la posesión como jefe médico a interir en la ciudad de La Paz, con la presencia del gerente general, el gerente de salud, en la cual yo asumí el cargo. Vine, yo soy de profesión bioquímica, y entonces desde esa fecha yo estoy asumiendo el cargo. Creo que todo profesional a nivel licenciatura tenemos la oportunidad y el derecho de asumir dicho cargo, en la cual lo estoy asumiendo.
16: Doctora, ¿hubo alguna respuesta de la ciudad de La Paz en torno a este tema? Porque sabemos, bueno, según versión también del sindicato Casa Rural, enviaron una nota a La Paz. ¿Hubo alguna respuesta?
0: Nos llegó una instructiva desde la gerencia nacional solicitándome que mi persona había hecho declaraciones. Eso era más que todo su fundamento principal, que yo había hecho declaraciones que estaba haciendo división entre dos regiones, y la cual ya se mandó la justificación respectiva, con donde no hay dicha aseveración, porque también tenemos que saber hablar con mucha responsabilidad. Y yo no tengo ninguna información más que haya hablado de gerencia general. Al contrario, cada día nos mandan nos piden solicitudes, información, la cual voy informando, ¿no? Si en ese caso, yo creo que en ese momento ya me hubieran coartado de no realizar dicha información que lo estoy realizando.
16: Doctora, se dice también, esto también queremos aclarar con usted, en relación al tema del hospital, del proyecto del hospital. Nosotros estamos en seguimiento como medio de comunicación a este proyecto importantísimo, la construcción del hospital de segundo nivel en el municipio de Uncía. Ustedes como autoridades, digamos, relativamente nuevas, ¿están buscando que se vaya el hospital, el proyecto hacia el municipio de Uncía?
0: No, eso sí, yo pienso que están haciendo versiones, como le dije, nada responsables. Estamos con el proyecto, justamente hace momentos nos reunimos en vía telefónica con la ciudad de Potosí para concretar algunas observaciones que nos dieron desde Gerencia de Salud también, y lo estamos concretando, lo hemos enviado los informes correspondientes con las autoridades, con gestión de calidad también. Entonces, estamos trabajando lo que más bien es un sueño para todo. Yo les he dicho a las organizaciones sociales, tanto de Yayagua, de Uncía, que tenemos que trabajar por nuestro distrital del Norte Potosí, porque es a todos a los que nos importa que esté en el proyecto para que se pueda llevar a cabo. Han venido desde la nacional también autoridades para ver cómo vamos a trabajar. Lo hemos trabajado en tiempo y materia. Fines de semana, ahora mismo vamos a trabajar ya de algunas observaciones que lo tenemos.
16: Doctora, entonces ya está avanzándose, eso lo entiendo.
0: Sí, sí, se está avanzando. Como le digo, tenemos pequeñas observaciones que ahora nos están volviendo a realizar, lo estamos o lo subsanando.
16: ¿Por qué es tan complicado, doctora? Porque desde la gestión que se dijo, vamos a construir, siempre vieron esas observaciones, esas pequeñas observaciones, estamos volviendo. ¿Es muy complicado, doctora?
0: Sí, sí, son como le digo, ya no son tanto de fondo, más están de forma que lo estamos subsanando. Mandamos la información a la cabeza de nuestra gente distrital, con nuestra arquitecta, mi persona, estamos trabajando ahora mismo. Mañana tenemos otra reunión que va a ser vía virtual, lo estamos terminando de concretar.
16: Doctora, hoy no ha habido atención. Bueno, el servicio de Casa Rural se ha visto interrumpido, o sea, vigencia de derecho, la parte de, no sé si de archivos, la parte de auxiliar en la enfermería también.
0: Sí, hemos llegado, cuando llegamos al trabajo, todas las puertas estaban cerradas, no había ni comunicados y la gente estaba reclamando porque no había ningún personal ni de turno para realizar la atención. No había quien saque fichas. Hemos tenido bastantes problemas, de la cual los mismos asegurados llamaron a sus representantes, vinieron. Entonces, hoy día vinieron la Ferencominor a la cabeza de su presidente, estaban las organizaciones sociales de Yayagua, de los dentistas, estaba también de la alcaldía, la cual se ha realizado juntamente con el agente distrital, el asesor jurídico y recursos humanos, para realizar una inspección, cómo se estaba trabajando. Todo se estaba encontrando cesado, hasta el mismo personal médico se quejó porque no les han dejado con los materiales para poder hacer curaciones, y habían señores que necesitaban también que les puedan dar oxígeno, y dejaron los servicios vacíos. Entonces, de esa manera se hizo toda la inspección en todo el hospital.
16: ¿Se cesaron los gabinetes donde estaban los
0: inspectores? No les han dejado las llaves a los especialistas y tenían que tener extraccionar. No había ni letrero, así que todos se encontraban desinformados.
16: Bien, doctora. Mañana hay una reunión, entiendo que están convocando una reunión importante, no solamente de las organizaciones sociales de Yayao, sino también de UNCIA.
0: Sí, después de realizar la inspección con las organizaciones sociales, se determinó que se va a tener mañana una reunión a las 8 de la mañana en la administración, la cual el agente distrital va a hacer las respectivas invitaciones tanto a las organizaciones sociales de UNCIA, de Yayagua, la Ferincominorpo. Va a invitar a Casegural, también a CIMSA, para hacer la participación y aclarar toda esta situación, y para que también hablemos de manera muy responsable, porque las versiones que ellos dan son versiones muy irresponsables, que también esto afecta a la integridad de toda persona. Yo me siento también en ese sentido muy discriminada de la situación como lo están llevando.
16: Entonces, esperemos que de esta reunión salga acuerdos y sobre todo se transparente el diálogo, sobre todo, más que exista diálogo, acercamiento, porque al final quien está pagando los platos, le digo sinceramente, doctora, son los asegurados.
0: Exactamente. Nosotros nos sentimos muy apenados con los asegurados. Esta mañana la parte médica se ha dado maneras de cómo poderles atender. Deberían dejarlo con un rol de turnos, como siempre se realiza, y anunciar, informar, ¿no? También a la parte asegurada, la modalidad que ellos estaban tomando, quiénes iban a quedar cargo, y esta mañana con la evidencia no había nadie quien se haga cargo, nadie.
16: Reiterando, pero la parte médica atendida esta mañana.
0: Esta mañana atendido con normalidad, ha habido cirugías, ha habido emergencias, se le ha atendido con normalidad la parte médica, y con el poco personal que tenemos a contrato, sí se ha atendido con normalidad.
16: Bien. Willy, esa es la versión ya con la doctora Claudia Canelas, jefe de los médicos acá en el hospital Jaime Mendoza, con relación a lo que está sucediendo en este tema que ya reiteramos, o sea, es una preocupación porque si bien es un tema que aparentemente es interno, hay algunos desacuerdos, puntos que no se han llegado a acordar, que no hay un punto de encuentro, entonces don Reinaldo Reinaga decía incluso esta mañana de que el doctor Yetis entró, se retiró del edificio administrativo, no conversó con ellos. Entonces, creemos que mañana tiene que ser una reunión en la que se pulan estos aspectos y que se pueda llegar a una solución. Los más afectados son, en este caso, de alguna manera, ya sea de los de Casegural o del sindicato, del otro sindicato de médicos, son los asegurados quienes se llevan la mayor, los platos rotos, prácticamente, pagan ellos. Doctora, invite, por favor, porque de repente están escuchándoles también los asegurados de UNCIA, los asegurados también de Yayagua, los que están, por cierto, los controles sociales que están debidamente acreditados.
0: Sí, evidentemente, esta mañana ya hablamos, les dijimos también, pedirles mil disculpas de toda esta situación que estamos pasando, pero nosotros estamos con la predisposición de trabajar, más que todo por nuestra institución. Personalmente, yo siempre he dado la cara por la Caja Nacional de Salud, en donde me encuentre voy a trabajar, y yo solicito que nos podamos reunir y llegar a un consenso con todas nuestras organizaciones sociales de lo que de la distrital UNCIE del Norte Potosí.
16: Bien, si me permites, doctora, véngase, pues solamente vamos a pedirle, seguramente le van a invitar también a usted, le han invitado tal vez al sindicato de médicos, se llama Safires.
6: Buenas tardes a todos los teleescuchas. Bueno, sí, está en horas de la mañana, el doctor Serrano me hizo una llamada para hacer la invite para el día de mañana sobre esta reunión, ¿no?, que ha indicado la doctora.
16: Doctora, la posición, bueno, el diálogo tiene que primar, el acercamiento y poder subsanar estos temas, porque les reitero, al final cuando pasan estos asuntos, cuando pasan estos desacuerdos, los asegurados son los que llevan la... Porque yo estuve esta mañana temprano, estuve y los asegurados, algunos estaban muy molestos porque no sabían dónde sacar ficha, no sabían qué hacer, dónde ir, si tenían la consulta, si estaba el especialista.
6: Sí, no, siempre la función nuestra es en función a los asegurados, ¿no? Brindar la mejor atención con calidad y calidez. Uh-huh. Es para los que es para lo que estamos acá, ¿no? Y el día de mañana vamos a estar predispuestos, ¿no?, al diálogo.
16: Bien. Bien, Willy, esa es la versión también ahora de la responsable representante del Sindicato de Médicos y Llamas Afines con esta reunión importante que entendemos se va a desarrollar mañana y que se pueda subsanar estos temas. De momento sigue aquí de Unidos en una vigilia que están haciendo el grupo, bueno, el sindicato de Case Gural, están todavía presentes ahí en la parte externa. Ellos han amenazado, ellos han indicado de que si no hay solución entre estos días, jueves y viernes van a realizar otro paro, pero ya esta vez de 48 horas. Van a masificar su medida de presión. Willy, ese es el reporte desde UNCIA, capital de la provincia de Rafael Bustillos. Retorno contigo hasta cabina central.
15: Perfecto, muchísimas gracias, Rubén, por la información. Son las 3 de la tarde, 14 minutos.

0: Son exactamente ya las 3 de la tarde con 19 minutos, 3 de la tarde, 19 minutos, y en este momento vamos a ir con su compañero de trabajo, Juan Carlos Enríquez, que tiene novedades desde la terminal de buses de Yayagua. Él va a estar directamente ahí y nos va a comentar cómo está el ambiente en este momento en la terminal de buses de Yayagua. Juan Carlos, vamos contigo.
1: Hay bloqueo, dicen ahí, y las voceadoras están gritando que solamente está el punto de bloqueo. Vamos a hablar con el oficial de policía aquí en la terminal de buses. Oficial, gracias por atendernos. La voceadora dice hasta el punto de bloqueo. ¿Hay bloqueo aquí en la región?
2: Sí, evidente, tenemos el reporte de tránsito. El bloqueo del punto está en Machacamarca.
1: Machacamarca.
2: Sí, justamente están saliendo con esa condición los minivans. El punto de bloqueo.
1: Bien. ¿Qué ha podido averiguar el precio del pasaje?
2: Continúa nomás el mismo precio. Como le digo, es condicional el viaje.
1: ¿Condicional?
2: Sí.
1: ¿Y de esto desde qué hora será, no?
2: Todo el día, desde las primeras horas he estado. Desde mañana ya entrando al reporte a las 7:30 de la mañana. Sería supuestamente bloqueándose por mediante el magisterio.
1: Bien. Dígame, entonces, ¿los que están llegando también con transbordo?
2: Evidentemente.
1: Y lo mismo los que están yendo de aquí.
2: Me imagino que sea.
1: Bien. ¿A Potosí, oficial?
2: Las rutas a Potosí, Pocuata, Colquechaca, están expeditos. No hay ningún
1: normales.
2: Problema. Creo. Todos normales, si es el lado.
1: Bien. ¿Su nombre, oficial?
2: Su oficial Gunnar García Vidal.
1: Gunnar. Gracias, oficial.
2: Saludos.
1: Es el reporte aquí. Sí, podemos observar que las movilidades que van hacia Pocuata, hacia Mecha, Colquechaca, están saliendo. Pero algunos dicen con hasta el punto de bloqueo, hasta el punto de bloqueo. Vemos el reporte, entonces desde esta mañana bloqueo hacia Oruro, en cruce de Chacamarca, en lugar de bloqueo hacia la ciudad de Oruro. Esta es la red Pío 12, a esta hora de la tarde, este es el reporte.
0: Muchísimas gracias, Juan Carlos Enríquez. Como escuchó, hay bloqueo en Machacamarca y por razón no están saliendo los buses, ¿no? Directamente hasta la ciudad de Oruro. Están haciendo como transbordo hasta el lugar del bloqueo. 3:21 p.m. Y le invito para que siga con la radio, porque dentro de unos momentos estaremos con Escuela para la Vida. Tengo una versión para regalarle. Aquí está el grupo Alcohólica. Y la canción junto a los Mila Carpio.

0: Exactamente, en toda Bolivia son ya las 3 de la tarde, 26 minutos, y también tenemos el reporte de nuestro compañero de trabajo, Héctor Mariaca, que nos trae novedades. Héctor, buenas tardes.
1: Gracias, compañeros, muy buenas tardes, Willy, a los amigos oyentes de la Red Pio 12. A esta hora ya estamos en comunicación con la periodista Danitza Condori, periodista de Radio Horizontes de la Red Herbol, para conocer y confirmar el bloqueo en la carretera panamericana Oruro-Potosí a la altura del cruce Machacamarquita. Danitza, ¿qué sectores están bloqueando y desde qué hora están en esta medida? Muy buenas tardes.
2: Muchísimas gracias, Héctor, y también a la audiencia. Desde esta mañana ya hicieron conocer los puntos de bloqueo el magisterio del área urbana, donde comenzaron a partir de ahora 7:30 de la mañana con dos puntos. Es en el sector de Realenga, un punto, el otro punto es Machacamarca, donde están los maestros de Machacamarca, Huari, Popó y de la población de Huanuni. Dos puntos que también están bloqueando los maestros de acá de nuestra población, pidiendo el tema del incremento salarial, la renuncia de la ministra de Educación y también el tema de ítems. Así hizo conocer el secretario ejecutivo del sindicato de magisterio del rural, urbana de nuestro municipio de Huanuni, y ya en esta mañana también nos dijeron que hasta horas 4 de la tarde sería el bloqueo correspondiente para evitar también perjuicios a la población. Pero también se tiene el transbordo correspondiente por los sindicatos que realizan este viaje.
1: Es decir, en el punto de bloqueo es posible hacer un transbordo.
2: Así es, el transporte dalense 27 está trabajando regularmente con los transbordos que se tienen en estos dos puntos.
1: Dime, Danitza, cuando dices hasta las 4 de la tarde, ¿esto significa que a partir de esa hora van a levantar el bloqueo?
2: Efectivamente, solamente mencionaron 24 horas el magisterio urbano, entonces tenemos entendido de 4 a 6 exageradamente ya van a estar desmovilizándose también de la carretera.
1: Bien, y en Huanuni también están suspendidas las clases, ¿no hay clases?
2: No se tiene ya debido al instructivo que ha sacado el magisterio, entonces han determinado que ninguna de las unidades educativas podría pasar clases.
1: Gracias, Danitza, te agradezco mucho por la información. Que tengas muy buenas tardes, Danitza, será hasta cualquier otro momento.
2: Gracias, Héctor. Hasta luego.
1: Hasta luego, Danitza. Hemos conversado con la periodista Danitza Condori, periodista de Radio Horizontes de la mina Huanuni, respecto al bloqueo que existe en el sector de la cruce Machacamarca a la altura de Machacamarca, también la carretera panamericana Oruro-Potosí, y bueno, también a la altura del cruce Machacamarquita, donde se desvía hacia Huanuni y Yayagua, carretera que conecta con el departamento orureño. La información que se genera a esta hora de la tarde contigo, Willy, hasta Estudios Centrales.
0: Muchísimas gracias, Héctor Mariaca. Dentro de un momento retornamos con más información. Y ya viene el programa Escuela para la Vida.

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0: ¿Cómo están, amigos, amigas de la Red Pío 12? Muy buenas tardes. ¿Qué tal a cada uno de ustedes en este lunes 11 de mayo? Qué rápido pasan los días. Sí, estamos nuevamente con ustedes en el programa Escuela para la Vida. Así es. Y las horas de la tarde, las 3:35 exactamente. ¿Hoy día cree que se atrase a hacer alguna actividad? Sí, probablemente sí. Muchos no tienen actividades y al menos hoy día no ha habido actividad estudiantil de nivel inicial, primaria, secundaria, los CEAS, los institutos, bueno, todo lo que contiene y lo que se dice educación pública. Claro, ha habido la marcha de magisterio urbano, ¿no ve? Sí, pues según CIA, ustedes han podido escuchar por los distintos medios de comunicación que hay demandas que han planteado este sector, no solamente en los municipios, sino a nivel nacional. Y así estamos en esta tarde también con compañía. Nuestros adolescentes, nuestros jóvenes nos van a visitar y algunos ya están aquí en cabina. A ver, antesitos de irnos al saludo musical, el saludo en esta tarde. ¿Qué tal? ¿Cómo estamos? Recuerden su voz, recuerden que se presente. ¿Cómo estás, mamita?
1: En principio, buenas tardes a todos los que nos están escuchando en nuestro programa Escuela para la Vida. Otra vez estoy volviendo, mi nombre es María. Después de mucho tiempo estamos regresando.
0: Se han flojeado ustedes.
1: Sí, nos hemos
0: ¿qué más podemos decirles si se ausentan? Los micrófonos es para ustedes, es de ellos. Y no lo han sabido aprovechar esta temporada. Ahora nuevamente, María.
1: Sí, vamos a retomar, vamos a volver al programa hablando de nuestras cosas, cualquier cosa.
0: Claro, cualquier cosa hay que hablar, porque hay mucho que hablar también. Ahora sí, tenemos una nueva compañía también, a ver quién, con quién estamos. Un pequeño saludito, hola, buenas tardes.
2: Buenas tardes a todos los que nos están escuchando. Yo me llamo Maribel y soy nueva en esta organización, entonces me quería presentar.
0: Gracias. Maribel, gracias, buenas tardes. ¿Y a qué organización representan, María? ¿A qué organización?
1: Nosotros estamos representando a la organización Central Yayagua. Activos estamos.
0: Activos, los únicos activos. ¿Cuántos activos hay, María? ¿Cuántos activos?
1: Activos estamos, Artita, en nuestra organización, como 8 personas.
0: Hay todavía.

0: Tenemos
1: Ocho.
0: todavía, esas
1: Ay,
0: ocho
1: todavía
0: cuentan
1: ocho.
0: todavía,
1: A
0: sí.
1: ver, las otras organizaciones podemos contar cuántos estarán, uno, dos o solamente uno debe estar batallando. Igual en los adultos, muchos así se forman organizaciones con buenos propósitos, al final van desapareciendo poco a poco. ¿Será la flojera, el tiempo? ¿Qué será, no, María?
0: Tal vez en nosotros a veces el tiempo no nos alcanza, también nuestros papás no nos dejan salir, ya no sé a dónde está haciendo, ya no como pretexto estoy yendo a una reunión de la organización, ya no nos creen, entonces como sea tenemos que salir, eso también.
1: Genial estaba eso. Ya no nos creen.
0: No
1: Ahí
0: nos
1: está un
0: creen.
1: tema también. Sí, de cualquier cosa podemos ir hablando. Pero antes, un saludo musical, Gualberto Álvarez. Buenas tardes, Nidia Paniagua en Diligencias. Pues estamos ahora nuevamente en su programa Escuela para la Vida. Vámonos con este saludo musical.

0: Ahí los recuerdos, las conversaciones que hemos hecho en este tiempo de ausencia, María. ¿A qué se han dedicado? A ver.
1: A ver, no, como organizaciones nos hemos dedicado a buscar, a caminar, a reactivarnos también, a volver a reunirnos, a invitar más jóvenes, tratar, así caminando nomás con dolores de cabeza. ¿Y
0: qué dicen los jóvenes, los adolescentes? ¿Aceptan o no aceptan las invitaciones?
1: Algunos sí, algunos tampoco no quieren, diciendo que algunos trabajan, no tienen el tiempo. Y así no pueden algunos.
0: Pero tal vez quienes nos están escuchando también dirán, ¿pero para qué se reúnen como organizaciones de jóvenes? ¿No? Porque hay varias organizaciones sí. juveniles.
1: No, cada organización tiene su objetivo, ¿no? Nosotros como Organización Central Yayagua realizamos diferentes actividades, por ejemplo, ambientales, tal vez tengamos... Podemos ir a plantar arbolitos, también podemos limpiar las calles, no todas las calles, sino que podemos planificarnos y también con el alcalde o con los subalcaldes.
0: Hacer una campaña.
1: Hacer una campaña de limpieza, diferentes actividades que podemos hacer como jóvenes, no solo en un solo plan la organización, sino en distintas actividades podemos activarnos.
0: En definitiva, pero ustedes también como Organización Central Yayagua tienen este propósito grande, primero de formarse, ¿no?
1: Sí, primero, así como central o cuando hemos llegado, primero como líderes nos tenemos que formar y también a los que vamos a invitar, nosotros que ya estamos formados, vamos a formarles a ellos también como líderes, así como hemos aprendido nosotros, eso queremos que ellos también aprendan, les vamos a orientar a que puedan ser líderes, puedan expresarse mejor, como a nosotros también nos han capacitado.
0: Como la María antes, ¿qué voy a decir?
1: Sí, eso
0: ahora
1: sí.
0: Ahora tienes mucho que decir.
1: Ahora sí, y poco a poco vamos aprendiendo, eso sí, también conocemos nuevas personas, algunas autoridades también podemos conocer, y no, salir siempre de nuestra zona de confort, no quedarse ahí, sino salir a nuevos lugares, ser parte de estas organizaciones para que podamos conocer a nuevas personas.
0: Y en este poquito tiempo que ustedes, a ver, autónomamente han estado caminando, tratando de reactivarse como organización, ¿qué puedes decir de los jóvenes, de los adolescentes? ¿Por qué crees que no están respondiendo? Pese a que digan, no tengo tiempo, tengo que hacer esto, aquello, ¿qué piensas aparte de eso que digan?
1: Aparte de eso, tal vez piensen que no vamos a poder, o sea, no vamos a funcionar bien. Eso yo creo que también es de ellos una duda o también un miedo que en vano van a ir, no van a poder activarse. También la tecnología también, su flojera, no les deja, en su casa les va a convenir siempre mirar la tele, aunque ya ni tele miran, el celular es lo más importante.
0: Ya está por demás la tele.
1: La tele sí ya está por demás, el celular es más importante, y hasta nosotros pues.
0: Consume sí. Tiempo, como tú dices, el tiempo es valioso.
1: Sí, eso sí.
0: Y en ese sentido, como están perdidos en la tecnología, haciendo otras actividades, también, de hecho, ¿no? Que cuando están en colegio, en estudios superiores, la universidad o institutos, les demanda también tiempo. Y con todo ello, ¿has visto así líderes entre los chicos, las chicas, o falta siempre formar?
1: Entre nosotros ya somos un poco, ya estamos formados y así poco a poco, así reuniéndonos, yendo a reuniones también, ya estamos un poco, podemos decir ya un poquito, pero todavía falta un paso más, pero ya estamos como, ya conocemos.
0: Participan, sí. Hablan, se rigen en leyes también seguramente, en sus normativas.
1: Sí, ya conocemos también un poco, ya sabemos también de la ley 056, que también nos falta, pero todavía acabar de leer, porque no creo que...
0: La 056, ¿a quién favorece esa ley?
1: A los jóvenes y a todos los adolescentes, es la ley municipal de Yayagua, la 056 para los jóvenes.
0: Ley de juventudes.
1: Sí, ley de juventudes.
0: Ah, de eso estamos hablando. Entonces, si están escuchando ustedes, nuevamente las organizaciones en los distritos se están reactivando, María.
1: Sí,
0: ustedes como Central Yayagua.
1: Sí,
0: ¿qué organizaciones más hay de los distritos?
1: Aparte de los distritos, los reporteros a los están.
0: Aparte de eso, ¿no? Los reporteros juveniles también, que ellos también vienen, se forman y empiezan a participar en los programas.
1: Eso sí. Después, aparte, hay otras organizaciones también, muy aparte siempre, pueden ser las organizaciones voluntarios sin límites, también que está invitando jóvenes para que sean parte, porque también es una organización muy bonita que ayudan a los animales. No solo a los animales, también aparte a personas que necesitan, que están en situación de calle o cualquier actividad. En el Día de la Madre también hacen. Ellos también son muy activos, también la parroquia, la pastoral juvenil también. Ahí sí hay hartos jóvenes también, pero igual pueden aproximarse y ser parte de la parroquia. Y hartas organizaciones como Consejo de Jóvenes también hay. Luego, de rock también. Hay hartas organizaciones que no puedo contar.
0: Te has olvidado de algunas, ¿no?
1: Me he olvidado.
0: Sí, pues. Y sí. Este año justo, pues, la FOG hemos estado viendo en los grupos, en las redes. Decía ahí, invitamos a nuevas de afiliación. ¿Eso en qué consiste para los que nos están escuchando? Esto es pero cuando existe ya organización juveniles.
1: Sí. Sí, con reafiliación se refiere a que las organizaciones que el año pasado ya se han afiliado se vuelvan a afiliar con una reafiliación.
0: Estoy viva, dicen.
1: Sí.
0: Ustedes como Yayagua siguen vivos,
1: los ocho. Los ocho, seguimos vivos, nos vamos a afiliar.
0: Se van a reafiliar.
1: Sí, nos vamos a reafiliar. Sí.
0: Ah, no, entonces cada año es como una, estarían llamando lista.
1: Sí.
0: ¿No ven?
1: Sí.
0: ¿Están como vivos? ¿Están presentes?
1: Estamos vivos y presentes.
0: Ah, entonces para eso la FOG. Bueno, la FOG, ¿quién es? Están indicando, a ver. ¿Quién es la FOF?
1: La FOF es la Federación de Organizaciones Juveniles, es como la máxima autoridad, pero como un padre de las organizaciones, tal vez, así como, pero no es más que las organizaciones, sino es como, ellos son como una directiva más de las organizaciones.
0: Claro, es el ente quien de ahí les va aglutinando a todas las organizaciones, sí, con afinidades, como tú decías, hay afinidades, objetivos en cada organización, en cada grupo juvenil, y ellos tienen que decir, estamos aquí, queremos trabajar junto a ustedes.
1: Sí.
0: Ahora lo llaman cumbre, ya no congresos, porque tienen congresos y todo aquello para elaborar distintas actividades también, ¿no?
1: Sí, sí, ahora también la cumbre, después ya se va a dar la cumbre, después de las afiliaciones y reafiliaciones, y también podemos invitar a algunas organizaciones de los jóvenes tal vez que nos están escuchando, por favor, que se afilien, que se reafilien a la federación, o tal vez también hay clubs, tal vez, o organizaciones de música, jóvenes que tal vez son grupos nomás juveniles, pueden organizarse, ellos también pueden afiliarse, todos están bienvenidos.
0: Todos están bienvenidos en esta afiliación a las nuevas organizaciones, clubes, grupos que todos están apareciendo, y reafiliación con los que ya existen y se están reorganizando. Seguiremos conversando más con María y enseguida con Maribel también. Maribel, primera vez que está hablando por los micrófonos. ¡Qué miedo! Dice. Creo que así han venido María
1: también.
0: Pero ahora ahí está, no me deja a mí el micrófono. Por poco le quito el micrófono a María. ¿Qué tal? Vámonos en esta tarde también a seguir disfrutando de temas musicales, porque no es solo hablar.

0: Ahí estamos disfrutando de temas musicales en esta tarde en Escuela para la Vida. Ya llegó alguien más. Alguien más, faltaría decir por quién lloraban. A ver, ¿con quién estamos? Buenas tardes.
1: Muy buenas tardes a todos los oyentes. Mi nombre es María Leida Arocalanir, secretaria de Deportes de la Federación de Estudiantes.
0: De la FES.
1: Sí, de la FES.
0: Ah, bienvenida, María. Ahí están las Marías, María, María, ¿no? Las tres Marías. Las tres Marías están tres aquí. Qué lindos nombres. Ahí estamos, vamos a ir conversando entonces. Decíamos, ¿qué tal? A ver, tú también coméntanos, estamos con este tema de cómo están sus organizaciones, se han mantenido las, las cabezas, las directivas, ¿cómo están ustedes?
1: Ah, sí, sobre lo que es la directiva del Colegio Siglo XX, está activo, solamente que tal vez estos últimos días por lo que están atareados de al finalizar el trimestre tal vez no estaban tan activos, pero sí estaban cumpliendo lo que son la recolecta de las botellas, entre otras actividades.
0: Están con actividades. Claro. ¿Y como Federación de Estudiantes de Secundaria, cómo están ahí?
1: Ah, como Federación de Estudiantes de Secundaria, lo que es, estábamos con el colegio primero de mayo B, hemos realizado lo que es la capacitación de la masculinidad.
0: Masculinidades. Sí. Bueno, enseguida vamos a estar hablando de ese tema también, ¿no? Van a venir más miembros de la FES.
1: Sí, tienen que venir tres más.
0: Tres más, ahí está. Ahorita estamos solamente con ella y María, que se ha venido también para poder invitarles a ustedes, adolescentes, jóvenes, no importa si están en la universidad, en el instituto, en el colegio secundario. ¿No ven?
2: Sí, eso sí, Liz.
0: Por supuesto que sí. Entonces, hacerles la invitación, pues.
2: Sí.
0: ¿Dónde vienen? Ese es el detalle.
2: ¿A dónde van a venir? Su número, el número del ejecutivo les podemos dar. Bueno, como para reafiliarse, tienen que enviar una carta de solicitud donde pueda decir, como organización nos queremos afiliar a la Federación de Organizaciones Juveniles, y ahí también poner algo, su objetivo, su finalidad, algo así. Después está como una nómina donde va a estar conformada su directiva y cuántos participantes están en su organización. Y a los números que se pueden contactar pueden ser al número 60 49 71 46. Al número, voy a repetir dos veces, 60 49 71 46. Al número del secretario ejecutivo, que es el Fabio, le manda nomás, o cualquier pregunta que tengan, le dicen nomás, porque nosotros no nos vamos a molestar ni nada. Cualquier pregunta le preguntan, o también a mi número también, o que es 67 23 13 88, nos preguntan por el WhatsApp, nos llaman, no nos vamos a molestar, pueden preguntar nomás y les vamos a estar esperando.
0: Claro, ahí está entonces los dos números a los cuales ustedes pueden preguntar y salir de dudas. ¿En qué consiste esta afiliación y reafiliación para las organizaciones, para los grupos y demás, quienes quieran ser parte? Y seguro algunos también preguntanse, ¿y por qué la afiliación o reafiliación ante la FOG? ¿Qué beneficios, no?
2: Los beneficios, en la cumbre también dan sus propuestas de qué actividades quieren realizar, cada organización da propuestas o también dan sugerencias, ideas de qué actividades quieren realizar ellos, pero que tengan un objetivo o una finalidad donde puedan esa actividad tenga un sea productiva. Que tenga algo que sea bueno, porque puede ser ambientales también, podemos, ese día también damos una, con políticas públicas, ahí están salud, cultura, arte, cultura, deporte, salud, educación y todo lo que sea referente a los jóvenes, que puedan dar sugerencias de sus políticas públicas o propuestas que se puedan realizar para los jóvenes.
0: Ahí está, por si acaso, también, como conocemos a DAFO, sí. Conocemos por si acaso también, ellos cuentan con un presupuesto otorgado por el gobierno municipal de Yayagua. En cada POA también los jóvenes se movilizan, se reúnen, como decía María, hacen una cumbre o un congreso juvenil donde elaboran su agenda anual juvenil. ¿No?
2: Sí, ahí es donde.
0: Ahí es donde ustedes sacan todas estas propuestas ambientales, culturales, deportivas, en salud, en economía. Bueno, de acuerdo a la necesidad que ustedes ven. ¿No
2: sí,
0: ven?
2: De acuerdo a lo que necesitamos o a lo que pueda ser algo que sea bueno para la comunidad o para nosotros también. Y según eso se realiza y siempre sacando algo bueno de los jóvenes o lo que han aprendido.
0: Los jóvenes activos, pues muchos dicen, quisiera participar, pero no tengo tiempo como los viejitos.
2: Sí.
0: No tengo tiempo, pues aquí creo que sí, todos ahí están aprobando de que no tienen tiempo. Entonces ustedes, jóvenes, señoritas, adolescentes que están siendo parte de estas organizaciones, vayan a afiliarse o en algún caso, si ya perteneces a una organización juvenil, grupo y demás, o a un club, puedes ir a afiliarte también para ser parte y compartir con ellos el presupuesto en actividades que realmente valga la pena también para ustedes, porque bien sabemos que este año los jóvenes también están con miras de ser emprendedores. Entonces, ¿qué hacemos? La otra problemática que ustedes han ido escuchando también es que hay falta, que es no hay trabajo, hay falta mucha problemática en esa situación sobre el trabajo, ¿no? El trabajo informal, tenemos jóvenes profesionales. Y todo ello hay que ir viendo aquí en el municipio. Si desde el municipio no trabajamos, pues seguramente arriba no les harán caso, ¿no?
2: Sí, eso sí. Hay que practicar, no solamente practicar, sino hay que salir siempre de nuestra zona de confort o donde estamos, no quedarnos ahí, sino salir y conocer nuevas cosas.
0: Bien. Tenemos todavía mucho más que hablar en la segunda parte. Enseguida estamos, vámonos a cumplir nuestras pausas publicitarias.

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1: Muy bien, a ver, vamos con las palmas fuertes.
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0: Onda Aparte en Escuela para la Vida, nuevamente con ustedes. Aquí estamos con las voces de colegio, de universidad, nos dice Noelia, les saludamos. Y en el colegio, no, yo ya no estoy en el colegio, enseguida estamos con él. ¿Qué tal, Jessica? ¿Cómo te va?
1: Buenas tardes a todos los radio oyentes que nos están escuchando. Bueno, mami, me está yendo bien, creo. Creo, Lizen. ¿Y tú cómo estás, Lizen?
0: Así como nos ves, alegres. Viéndoles a ustedes, por supuesto que estamos alegres, escucharles a ustedes, sus voces, que vengan con sus inquietudes. Qué interesante, Jessica. Y una de esas es la que vamos a conversar hoy día. Ustedes que son parte de la Federación de Estudiantes de Secundaria, ¿han realizado alguna actividad?
1: Así es, exactamente el día viernes, en la mañana, ¿no? Hemos realizado una actividad, la Federación de Estudiantes de Secundaria, junto con IPAS, que es una organización igualmente, y bueno, entre ambos colaborándonos de la misma manera, hemos ido realizando una actividad de capacitación para el Colegio Primero de Mayo B. Hemos empezado con esa unidad educativa y justamente el día miércoles vamos a continuar con el Colegio Mayo A.
0: Mayo A. ¿Quiénes participan ahí? ¿A quiénes están tomados en cuenta?
1: Los que estamos participando, o bueno, realizando la actividad, se diría, es la Federación de Estudiantes, o sea, la FES, junto con IPAS y la Red de Masculinidades, que es una organización que está incorporado a IPAS.
0: A ver, María, dinos, ¿todo el colegio va a participar, ha participado o solamente han visto la manera de que participan pocos, muchos?
2: Estamos empezando lo que es con un curso, bueno, en el colegio Primero de Mayo B hemos hecho lo que son con una promoción del sexto A y la prepromoción del quinto B y también quinto C, y ahora en el colegio Primero de Mayo A imagino que vamos a hacer igual con dos cursos, vamos a ir a hablar lo que es con el director para coordinar, ¿no?, esos cursos.
0: Bien, entonces ustedes han llevado adelante este taller, ya tienen una primera base de cómo les ha ido. Quizás comentaros las experiencias de este tema. A ver, para muchos parece que masculinidad es solamente es hablar, que hablen los varones, sí, para los varones, ¿no? Algo sí, así creo. No sé si a ustedes, amigos oyentes, les parece lo mismo. A ver.
2: Sí, bueno, ahorita estamos viendo lo que es el tema de la masculinidad, porque yo llevo al ser en un centro minero, bueno, se ha generalizado de... ¿cómo les podemos decir? De características supuestamente masculinas. Por ejemplo, hasta ahora vemos que hay hombres que dicen que la mujer no puede trabajar y que no puede hacer distintas cosas, lo que está mal, porque de eso no se trata la masculinidad. La masculinidad se trata de otras cosas, ¿no? No tenemos que cambiar lo que es este concepto de masculinidad. También lo que es un tema que a mí me ha llegado, o que bueno, lo he estado pensando mucho estos días, es lo que es la tumba del hombre. Bueno, este tema trata de que un hombre no puede expresarse de la misma manera que una mujer, que no puede sentir, ¿cómo les puedo decir? No puede expresarse de lo que está sintiendo. Tal vez vemos a muchas personas, hombres, que nunca nos cuentan de sus problemas. Bueno, en lo general nunca hemos visto a hombres contarnos qué le está pasando en su vida, o no tienen a quién contarles, como las mujercitas hacemos. Tal vez nosotros contamos a nuestras amigas, a alguna mamá, a alguna tía o a alguien cercano, pero bueno, en los varoncitos no se ve eso, y tal vez eso es lo que a muchos varones los hace tan sensibles. Guardar tantas cosas dentro de ellos es, bueno, debe ser muy pesado, ¿no?
0: Ahí está, hablar de masculinidades no solamente es que los varones hablen de este tema, sino que vamos a ir viendo entre varones y mujeres, creo que influye también roles, ¿no, Jessica?
1: Así es, igualmente influye roles, como hace rato lo estaba mencionando aquí nuestra compañera Leida. No solamente se trata de hablar de hombres, sino también hablar de tanto varones y mujeres, porque a lo mismo se llega, ¿no? En que ambos se entiendan de lo que se trata la masculinidad. Por ejemplo, cuando yo vengo aquí y digo quiero hablar de masculinidad, no por el hecho de ser mujer me pueden prohibir, decir, no, vos eres
0: Mujer,
1: pues. Mujer, vos eres mujer y no puedes venir a hablar aquí de masculinidad. El que tiene que venir a hablar aquí es un hombre. O sea, no es, el punto no es eso, sino es de que todos puedan expresarse a qué entienden por masculinidad. Porque muy bien sabemos que cada uno tiene su propio concepto de qué es masculinidad.
0: En definitiva, Jessica, ¿cómo lo han recibido los compañeros, las compañeras que del curso al que ustedes han compartido esta temática? ¿Por qué hablar de masculinidades con este curso?
1: Bueno, primeramente hemos decidido, nosotros nos hemos dicho con cualquier curso podemos trabajar que abarque la cantidad de 30 estudiantes, porque no podemos limitarlos también a más, porque se nos puede hacer complicado, ¿no? Entonces se nos ha dado dos grados y con esos cursos al momento de hablar de la masculinidad, directamente las mujeres a lo que he ido viendo, ¿no? Han dicho, o al menos en uno de esos he escuchado sus susurros, de que si van a hablar de masculinidad, ¿por qué las mujeres estamos aquí? Deberían estar solamente los hombres. Entonces, en ese punto de que al escuchar eso también cada uno con su propia vista, se me ha hecho muy una buena vista, se diría, para que conozcan sobre la masculinidad entre tanto varones y mujeres.
0: Es importante conocer estas temáticas y María, tú también has visto alguna reacción a hablar de este tema, porque para muchos todavía parece ser un mito ahí que están guardando y vivir una vida tranquila, listo, no hablar de masculinidades ni de femenino masculino.
2: Sí, hemos empezado lo que es haciendo una actividad de qué es masculinidad. Y en esa actividad, bueno, tenían que anotar los chicos, ¿no? Tenían que dibujar una personita y ahí poner qué los representa como mujer, o bueno, como mujeres y como varones. Y aquí hemos visto que nuestro pensamiento no está tan bien, porque la mujer que ponían, cocinar, lavar, hacer deberes de la casa, bueno, unas cosas graciosas también, bueno, no tan gracioso, es lo que es mentir, que nosotros éramos infieles, cosas que nada, ni el caso. Y entonces vemos que nosotros seguimos con ese pensamiento de que la mujer solamente se tiene que limitar a esas cosas, a las cosas de la casa, ¿no? Y al varón que le ponían que él mentía, que era un mujeriego, o sea, nuestro pensamiento ahorita no está centrado en lo que debería estar, porque un hombre y una mujer están para apoyarse mutuamente, porque la mujer y el hombre pueden cocinar, porque es un deber que los dos tienen que cumplir, tampoco solamente una persona de un género específico, ¿no?
0: ¿Y qué tal te ha parecido, Jessica, al final este tema, después de haber escuchado, de haber participado en el taller con todo lo que ustedes dicen con esta experiencia?
1: Bueno, la verdad ha sido una experiencia bastante bonita, porque al momento también de que nosotros explicábamos, ¿no?, de qué es la masculinidad y demás, y nuestro compañero de IPAS, que también estaba participa en esa actividad, ha ido explicando más cosas de lo que nosotros solíamos decir. Y bueno, ahí también hemos ido aprendiendo y la verdad ha estado muy interesante, ha estado para quedarse con las dudas, se diría también, hay ratos.
0: No quedarse con las dudas. Y el propósito de este taller, María.
2: Sí, esa actividad, como ya Jessica lo había dicho, nos hemos quedado con varias dudas, pero esperamos aclarar estas dudas con el colegio primero de mayo A. Tal vez por el tema de tiempo de que era en la mañana no hemos podido aclarar ciertas dudas, pero esperemos que el día miércoles con el colegio primero de mayo A podemos aclarar ciertas cosas, ¿no? De la masculinidad, tal vez debatir, porque nosotros podemos tener una idea, pero otras personas pueden tener una idea y pueden incorporar ideas de que nos pueden hacer mejorar, no solamente a nosotros, tal vez en nuestros colegios, en nuestros cursos, bueno, que al final y al cabo esos cursos se realizan para eso, para mejorar el pensamiento en las unidades educativas y no se queden con ese pensamiento retrógrado que teníamos anteriormente.
0: Ante todo, muy importante las temáticas que ustedes chicas están llevando adelante con este propósito de ser también una organización, una federación de estudiantes, ¿no? Y en todo caso, pues, el seguir participando en estos cursos.

0: promover permanentemente a la igualdad de condiciones entre hombres y mujeres, y es por eso que se pueda conocer estas temáticas, porque bien sabemos que hombres y mujeres seguimos todavía y tenemos que contrarrestar contra el machismo. Seguimos en esto, lo que ustedes dicen, que los hombres no deben llorar, no deben decir nada, solo las mujeres sabemos expresarnos y decirnos las cosas, ¿no? Entonces, hablar de machismo va a ser muy importante también, porque en sus inicios también, cuando en algún momento no estaban estos talleres, no con los varones, varones con los varones, para hablar de masculinidades. Pero y miren, este proceso ya se va rompiendo, ¿no? Entonces, generamos la igualdad de oportunidades en ambos sexos, en hombres y en mujeres, al hablar de masculinidades, porque en una familia siempre va a haber una chica, un chico, un niño, una niña, ¿no? Y qué mejor ayudar a expresarse también de estos sentimientos, y cuando va creciendo, pues crece con este tema de que hombres y mujeres tenemos que contribuir, ¿no? Contribuir no solamente emocionalmente, contribuir económicamente, contribuir en la educación, de que para ambos están también los derechos, ¿no?
1: Es un tema muy importante, que ambos tenemos que estar a la igual, que ni la mujer ni el hombre puede estar adelante, porque así decimos que hay mujeres que no pueden hablar, pero también hay hombres que ahora estamos viendo, hay otros casos, que por ejemplo un curso, lo que es en primero, yo estaba preguntando, hay que las mujercitas les pegaban a los varoncitos, ¿no? Entonces los varoncitos decían, ay, yo por ser machito no le voy a decir a mi mamá, o por esas cosas no les hacían decir, hombrecito eres, no tienes que avisarle, ¿no? Lo que está mal, porque las mujercitas igual, si hacemos algo mal, también tenemos que ser esos casos, castigarnos, estamos mal, tenemos que ver lo que está bien y lo que está mal, ¿no?
0: Uy, como ustedes dicen, seguimos entonces ahí escondiendo cosas, y como hombrecito, decimos, Jessica, ¿qué dices ahí ante ello? Pero muy importante la actividad que ustedes van llevando, y este miércoles entonces continúan todavía. ¿Y van a llegar a otras unidades educativas?
2: Sí, vamos a continuar con otros colegios a lo que se pueda, ¿no? Hasta donde nosotros vamos a poder, vamos a seguir colaborando, bueno, capacitando, enseñando a otros colegios, por ejemplo, el Junín, el Tomás Frías, perdón, el Colegio Siglo, el Ayacucho y demás colegios que hay, ¿no? Porque a lo que he visto hay jóvenes que también están interesados en recibir lo que es información, capacitación y demás cosas. Entonces nosotros vamos a realizar lo más que podamos para poder seguir realizando estas actividades.
0: ¿Cuánto tiempo de fe si están?
2: Un año.
0: Tienen un año más todavía.
2: Un año más.
0: Se puede. Dentro de su plan está una de estas actividades.
2: Sí.
0: Bueno, y quizás usted se está preguntando por qué solamente están llegando a un solo curso.
2: Bueno, El problema es económicamente también, porque sabemos que no hay dinero aquí en Bolivia, entonces con lo que nosotros podamos promover, estamos tratando de realizar igualmente las actividades. No se puede realizar con todo un colegio, porque muy bien sabemos que los colegios abarcan cantidades de estudiantes. Y por ejemplo, el Colegio Mayoa, el Colegio Siglo, tiene arriba de 1000 estudiantes. Y en un solo taller, aunque pongámosle 2-3 días, no lo vamos a poder terminar con 1000 y tantos estudiantes, porque todos son alborotadores, que uno que otro que está haciendo esto, que lo otro. Entonces es un poquito complicado manejar a los mismos jóvenes. Por eso también hemos dado una limitación de estudiantes para que puedan participar.
0: Bueno, ahí está el compromiso que tal vez tendríamos que asumir, Jessica, tener más facilitadores en estas temáticas para que ellos también puedan replicar, decimos, ¿no? Para que ellos también vayan a sus cursos y puedan compartir estas temáticas, porque definitivamente, por mucho que tengamos la información en micrófono, en las redes sociales, no sabemos realmente si es cierta, de qué manera se puede ir explicando. Entonces, quizás tendríamos que formar líderes en estas temáticas.
2: Es buena idea, licenciada. Bueno, perdón. Es buena idea, pero estamos tratando de ver también a lo que se va a poder. Porque si nosotros vamos a escoger, digamos, presidentes de todos los cursos, digamos, nos salen 30 estudiantes de todos, presidentes, vicepresidentes, ¿no? Entonces les decimos que hagan réplica en sus cursos y hay otros que no lo hacen. Entonces tal vez digamos, supuestamente en un ejemplo, ¿no? En ese curso que no lo están haciendo la réplica, hay más interesados sobre el tema y demás. Entonces, por eso tratamos de llegar exactamente a los cursos.
0: Bien, ahí están las chicas, especialmente de la Federación de Estudiantes de Secundaria, que van llevando adelante estas actividades de capacitación, orientación y educación, especialmente para los adolescentes y jóvenes, porque mañana ellos estarán en casas superiores de estudios, donde va a haber mayor relacionamiento todavía entre hombres y mujeres. Y qué mejor saber estos temas de qué es la masculinidad, realmente va a aportar en la igualdad de género, va a aportar en la aplicación de nuestros derechos, nos parece que sí, y por eso las chicas, los chicos están apostando. Para irnos, Jessica.
2: Espero que hayan estado escuchando a todos a la Radio Pío 12, que cada tarde está con ustedes, ¿no? Y bueno, despedirme de cada uno de ustedes, espero que tengan una linda tarde y bueno, buenas tardes, buenas noches y todo.
0: María.
1: Bueno, en principio agradecerles lo que es habernos escuchado. Y bueno, si lo han escuchado, espero que replican lo que es esa información tan importante que es la masculinidad. Y eso, bueno, nos vemos próximamente en el primero de mayo.
0: Has de tomar actividades. Gracias, sí, gracias a las chicas de la Federación de Estudiantes. Edwin, un hola y un chao. Buenas tardes.
3: Saludos a estas chicas que están en el último arte cocido a la radio. Y me han hecho recordar varias cositas, les estáis escribiendo invitado igual. Saludos a los siguientes programas, esperamos.
0: Listo, Eddie, en el siguiente programa estará participando. Y bienvenidas a cada uno de ustedes nuevamente a María, a Noelia, a María Baltasar. Y tenemos una nueva, nos dicen, que seguramente vamos a estar conversando más adelante con ellas también. Este ha sido el programa Escuela para la Vida.
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¿Qué tal? ¿Cómo están, amigas y amigos? Buenas tardes, como siempre, un gustazo saludarles a cada uno de ustedes. Bienvenidos al Espacio Servicial. Estamos iniciando una nueva semana, 11 de mayo. ¿Cómo pasan las semanas?, dicen algunos. Muchos se preguntan cómo va a estar la temperatura esta semana. Atentos, porque hemos amanecido con grados, bueno, con temperaturas bajo cero. Y la pregunta es si las temperaturas van a seguir bajando. Atento esta semana. Vamos a llegar hasta menos 3 grados centígrados, así que usted abríguese, saque los chulitos, porque ha iniciado el frío. La temperatura más baja va a ser el día jueves, con 13 grados centígrados, y la mínima menos 3 bajo cero. Y así durante todo el fin de semana, 15 y 16 grados centígrados con temperaturas de menos 2 grados centígrados. 16:41, arrancamos el Espacio Servicial junto a los muchachos de Kunan Runa. Ya volvemos.

0: Banda Luna Naranja nos decía estos muchachos que hacen una excelente música nacional, los Cunan Runa. Horas con 45 minutos. Arrancamos con este espacio servicial. Vienen los anuncios.
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0: 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A 16 horas con 47 minutos.
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0: En el marco de las disposiciones referidas en el Estatuto Orgánico del Consejo de Administración de la Cooperativa de Ahorro y Crédito Abierta Asunción, RL, convoca la Asamblea General Ordinaria de Socios, que se va a llevar a cabo este día miércoles 13 de mayo de la gestión 2026, desde las 18:06 de la tarde en el Salón de Actos de la Cooperativa, que está ubicada en la Plaza 6 de Agosto, número 31, en el municipio de Yayagua. Asamblea que tiene bajo o el siguiente orden del día. Informe de auditoría interna y recursos jerárquicos de la socia Maribel Inca. De los requisitos para ser habilitados. Atención, los socios, contar como mínimo con un certificado de aportación y no mantener obligaciones pendientes o en mora como deudor o garante. Los socias deberán ser acreditados desde las 17:05 de la tarde al ingreso de la puerta con la presentación de su cédula de identidad. La asamblea quedará legalmente constituida con la mitad más uno de sus socios hábiles presentes, de acuerdo al artículo 30 del Estatuto Orgánico. Firma esta convocatoria el Consejo de Administración.

Y antes de despedirnos, vamos a seguir insistiendo. Usted, amiga y amigo, vecino, vecina, algún familiar que conozca a estas personas, díganle que se vengan hasta Radio Pío 12 y puedan recoger su cédula de identidad, que es algo muy importante para cada uno de ellos. Atención, los que conocen a Natalie Cayo Coyo. Repetimos, Natalie Cayo Coyo o al señor Iván Jorge Ticona. Reiteramos, Iván Jorge Ticona y el joven Luis Enrique Chucute Ayucra son las cédulas de identidad que están en las oficinas de Radio Pío 12. Horas con 51 minutos, 4:51. Gracias por acompañarnos. Enseguida, Minería en Acción. Hemos llegado con música y nos vamos con música junto a este otro grupo nacional, también cochebambinos, que son los Chilajatum. Chau, chau, y se cuidan, abríguense.

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0: cierto que Catavi es lo mejor. Muchos paisanos nuestros que se encuentran diseminados por todo el territorio nacional dirán, sí, Catavi es un distrito que se ha caracterizado antes, ahora y espero que siempre, por el espíritu de solidaridad que existe. Aquella mano que se extiende siempre en momentos difíciles por los que uno puede pasar. Cualquier familia, cualquier amigo, cualquier amiga, aquí siempre. El espíritu de solidaridad es parte de esa clase obrera del pasado que en este presente también se logra observar, advertir. ¿Por qué le digo esto? Este fin de semana hubo una kermés de solidaridad en honor a nuestro compañero, amigo, vecino, un profesional que se ha destacado en nuestra región y que ahora demanda de nosotros, de nuestra solidaridad. El ingeniero Héctor Rioja, justamente durante estos últimos meses ha estado sufriendo malestares y que ahora necesita de nuestra colaboración. Este fin de semana hubo una kermés a la que acudieron propios y extraños. Por eso decimos, gracias por ese corazón tan noble, por ese gesto tan desprendido y por aquella actitud tan generosa que tienen muchos de nuestros vecinos y vecinas en este distrito minero de Catavi. Aún somos solidarios, a pesar de nuestras necesidades, de nuestras preocupaciones, de los conflictos, etcétera, etcétera. Catavi siempre es lo mejor y estas regiones norte potosinas más todavía, porque desde estas regiones en conflictos grandes por las que pasaba el país, nuestros distritos, por ejemplo, como nuestros departamentos del oriente, nuestros hermanos, en momentos difíciles necesitaban de nosotros. Ahí estaba la clase obrera para llevar en aviones Hércules hasta los lugares raciones secas que ayuden a mitigar las necesidades. Ahora, en relación a nuestra salud, en relación a nuestras necesidades como seres humanos, también Catavi ha demostrado que siempre puede ser solidario en cualquier circunstancia. Y este fin de semana no ha sido la excepción. Muchos vecinos, vecinas, gente linda ha participado de esta kermés. Es más, es probable que se repita esta kermés para contribuir aún más todavía en la recuperación de nuestro compañero, nuestro amigo Héctor Rioja. Él es ingeniero de profesión agrónomo, ha trabajado en Yuyayjapina, ha trabajado en UNICEF, ha sido realmente una persona que se ha destacado en su trabajo, ayudando a los demás. Ahora nos toca ayudarle, nos toca ser solidarios. Por eso queremos un aplauso para toda esa gente, un aplauso, por favor, para que nuestros amigos y amigas se sientan que la vida, en la vida, todos somos arrieros y en el camino siempre nos vemos, dice el dicho popular. Y por eso aplaudimos estos gestos, estas acciones nobles de nuestra gente. Gracias, gracias Catavi, Ayagua, Siglo XX y de otras regiones que ayer contribuyeron. Así empezamos este programa de la Pirina Minería en Acción, como que la radio se caracteriza por ser siempre la compañera permanente, la compañera que siente, que vive y que siempre es solidaria. Por eso que la Pío XII inicia este es su espacio en la Capirina Minería en Acción de esta manera. Buenas tardes. tardes, Bolivia. Buenas tardes, compañeros. Buenas tardes a nuestros amigos, amigas que sintonizan Pío 12 a lo largo y ancho de Bolivia y de la patria grande. ¿Y por qué no decir de todo el planeta Tierra? ¿Qué tal, Irma? ¿Cómo estás? Un saludo para ti, para Yolita, para Eric, para todo el equipo minero de Pío 12. Irma.
1: ¿Cómo estás, María? ¿Cómo estás? Un saludo para ti, un saludo para quien está en controles, para nuestros compañeros, para Yola, para Eric, para todo el equipo minero, como decías, saludos desde acá, desde la ciudad de Los Quirquinchos. Acá está haciendo bastante frío, ya empezó el invierno, así que hemos desempolvado la chalina, los chulos, los guantes, las polainas, la ropa frisada, no queda de otra, ¿no? Pero a mal tiempo, buena cara, y acá estamos, María, para abordar temas muy importantes relacionados a lo que es el tema minero, obviamente, en este nuestro espacio, pero hablando sobre el tema de producción, proyectos y todo lo que concierne a esta área, ¿no es cierto? Saludos para todos nuestros amigos, amigas, oyentes, como siempre a esta hora de la tarde. Bienvenidos a este su espacio de Minería en Acción. María.
0: Que se transmite a través de este programa nunca falta. Le enviamos todo nuestro calor, toda nuestra energía positiva. Y empezamos con este saludo musical.

0: 5 de la tarde con 12 minutos. El país prácticamente está en ascuas. ¿Qué quiere decir? Estamos ante un panorama incierto. Nadie sabe lo que puede venir porque... Y si lo sabemos es que hay bloqueos, hay paros, un montón de medidas que han tomado varias instituciones, organizaciones. Pero la otra verdad también es que al interior de la administración del Estado se advierte tanta corrupción, señor, por Dios. No hay día que no escuchemos que había coimeado, que no se habían pagado las patentes, que no se había pagado no sé qué, no sé cuánto, que ocurren cada día se descubre un acto de corrupción. Y esto no puede ser, porque esto nos lleva al descalabro a todos los bolivianos. Estabilidad económica en el país depende de todos nosotros, de todos. Porque, primero, si no producimos, si no trabajamos, no hay ingresos. Si el gobierno no invierte, no hay ingresos, porque no se trabaja. Si nuestros mandos medios, como los ministerios, direcciones, no trabajan, tampoco conocemos de las acciones que se están emprendiendo en materia económica. La verdad es que en este momento se habla de implementar otras normas para evitar que hayan este tipo de situaciones. Pero por otro lado, también nuestras autoridades dicen, bueno, tenemos normativas que si bien algunas no tendrían que eliminarse del todo, sino tendrían que modificarse. Una de ellas es la ley minera. La ley de minería, ¿qué hay que hacer? ¿Hay que cambiarla definitivamente? ¿Hay que modificar algunos artículos? O como algunos dicen, no... Deja de ser ley y que sea un código. Pero, ¿qué es lo que realmente queremos los bolivianos? ¿Queremos vivir bien? ¿Disfrutar de los bienes que la naturaleza nos ha ofrecido? ¿Beneficiarnos de la explotación de nuestros recursos? ¿Qué queremos? A ver, Irma, tú conversaste con alguno de los dirigentes en torno precisamente a esto que nos ocupa, la normativa minera. ¿Qué dicen nuestras autoridades?
1: Así es, María. He conversado con el compañero Fidel Copa Beramendi y pues nos ha hablado sobre este tema de lo que es la reforma de lo que es la ley minera o la modificación en este caso en una cumbre que se va a realizar ya programada la fecha. A ver, vamos a escuchar sobre este tema al compañero Fidel Copa Beramendi, presidente de la FEDECOMIN, Oruro, presidente del Consejo de Administración de la Federación de Cooperativas Mineras de Oruro. Escuchemos.
2: Bueno, creo que acá, bueno, el compañero ministro, bueno, hemos ido escuchando, ¿no? A través de los medios de comunicación, que él ya está por convocar una cumbre minera el 20 de mayo. Consideramos que esta cumbre minera está, bueno, es con un fin, ¿no? De poder, no sé si es modificar la 535 o un nuevo código minero, pero ellos hablan de código minero. Creo que acá, evidentemente, el actor productor minero, tenemos que también ser muy conscientes de que, la verdad, nosotros, como cooperativistas mineros, tenemos que ser parte de una elaboración de un nuevo código minero. Ellos tal vez están pensando, bueno, lanzar esa cumbre y posterior a ello ya hacer conocer directamente de que va a haber un cambio dentro del código minero. bueno, vemos y nosotros lo hemos analizado, hemos podido ver juntamente con el asesor de la Federación Departamental de Oruro algunas falencias, algunos artículos que eran muy atentatorios contra el actor productor minero de las cooperativas mineras, ¿no? Uno de ellos, un tema muy importante, era el artículo 93, que bueno, ahí indicaba, ¿no? Estaban ya por reglamentarlo dentro del inciso C, párrafo 3, que decía que no podemos hacer operaciones mineras en las quebradas, en los ríos, ¿no? Cerca de las ciudades, cuarteles, todo aquello donde indica, pero sin embargo faltaba su reglamentación. Pero creo que a ello, bueno, ellos de alguna manera han querido reglamentar como cooperativistas mineros, hemos visto la parte productiva que iba a ser muy afectada y donde la cual como federación hemos podido, bueno, identificar con una modificación para ese artículo. Y también ahí había que evidentemente querían liquidar el artículo 220, donde la cual indica, ¿no?, dentro de la Constitución Política del Estado, que las cooperativas mineras, o dentro de la 535 en el artículo 220, donde dice que las cooperativas mineras podemos hacer operaciones dentro de las áreas fiscales, dentro de las áreas protegidas, pero siempre previo cumplimiento en el tema ambiental. Creo que eso, de alguna manera, el Estado, el gobierno, a través de los ministros, han querido abrogar ese artículo que era muy favorable al sector productor minero. Imagínense, creo que acá hay artículos que están favorables al actor productor minero, quieren abrogarlo, y hay algunos artículos que están en contra del actor productor minero, bueno, quieren reglamentarlo o de alguna manera quieren elevarlo a rango de ley, ¿no?
1: Y sobre la propuesta de las modificaciones de tres normativas que había presentado el presidente el pasado fin de semana en Cochabamba, esto es lo que nos ha mencionado el compañero Fidel Copa Beramendi.
2: Nosotros vamos a exigir al gobierno a través de nuestra FENCOMIN, creo que Oruro ya le ha encomendado a algunos dirigentes de la Federación Nacional indicando que esos 10 proyectos que el gobierno ha preparado, que el día sábado se ha llevado en una cumbre nacional, esos 10 proyectos, las cooperativas mineras a cabeza de nuestro FENCOMIN, tenemos que saber más o menos el contenido de todos esos proyectos, si son atentatorios o no son atentatorios contra su pueblo o contra algunos actores productores mineros. Creo que nosotros como Oruro Ya hemos puntualizado, lo hemos exigido al presidente de FENCOMIN, que esos proyectos deben ser ya de una vez estudiados, que el gobierno nos debe de hacer conocer, y así para que no haya una contradictoria, bueno, con la sociedad de todo el pueblo boliviano. En ese entendido, creo que, yo siempre voy a ser sincero, el ministro de Minería, que no espere solo la cumbre minera. Esa cumbre minera es evidentemente para ponernos de acuerdo los tres actores productores mineros. Creo que acá los que tenemos que hacer un estudio de esa cumbre minera es la empresa estatal, la empresa privada y las cooperativas mineras, porque creo que un código minero compete a los tres actores productores. No podemos aquí hablar de algunas organizaciones sociales, donde la cual no es su competencia de ellos. Acá netamente considero que vamos a estar los tres actores productores mineros. En ese entendido, yo espero de que esa cumbre minera pueda llevarse a cabo, bueno, con los actores productores, y posterior a ello seguramente vamos a ir viéndolo, exponiendo cada federación o la Federación Nacional las necesidades o lo que vamos a implementar al nuevo código minero o lo que vamos a sacar del código minero, ¿no? Seguramente también el ministro debe tener, bueno, propuestas para el código minero, en qué sentido se está elaborando el código minero, ¿no? Primero consideramos que como cooperativistas nosotros vamos a escuchar qué es lo que contiene el nuevo código minero y posterior a ello seguramente nosotros también vamos a brindar algunas opiniones, algunos criterios donde la cual también debemos de ser favorecido como actores productores mineros. Un tema muy importante.
1: En todo caso, según nos ha manifestado el compañero Fidel, lo que ahora es lo que se va a tratar es este código minero. Ya no así, es decir, se estuviera retrocediendo, nos dijo, ¿no? Ya no sería una ley, sino sería el código minero. Se está retornando a lo que era antes, pero ellos están con esa predisposición de analizar. Y la convocatoria tiene que ser para los tres actores mineros, ha mencionado, y ustedes lo han escuchado, los trabajadores del sistema cooperativo, sistema estatal y el sistema privado, ¿no es cierto?, en cuanto a minería se refiere. María, estos detalles nos ha hablado y mucho más, ¿no? Más adelante también estaríamos quizás desglosando un poco más sobre esta entrevista que hemos tenido hoy por la mañana con el compañero Fidel Copa Beramendi. María.
0: Sí, muchos dirigentes se han visto un poquito todavía en la necesidad de aguardar la última palabra, dicen, de la Federación Nacional de Cooperativas respecto a este tema. De hecho, el Código Minero es un cuerpo legal fundamental ¿saben? ¿Para qué? Para que regule la institucionalidad, los derechos, el título de los contratos mineros que uno podría tener. Es muy importante, muy importante. La 1777 era un código minero con la de Gonzalo Sánchez de Lozada. Después, la ley minera. ¿Pero qué es una ley? Es una, la ley minera, ¿saben? Es una medida que describe el grado de concentración de los recursos valiosos que tenemos, y en este caso los minerales, que están asentados en un determinado yacimiento. En relación a estos recursos, no solo tendrían que ser los actores directos que explotan, sino también la sociedad civil. ¿Por qué razones? Porque la sociedad civil es también copropietaria de estos recursos. ¿Quién es el dueño de lo que se explota en el país? ¿Los actores mineros? No, es el Estado. ¿Y el Estado quiénes son? Nosotros. De lo que se explote de estos recursos, tendríamos que beneficiarnos. En términos sencillitos estoy hablando. Tendríamos que beneficiarnos los habitantes y estantes de este país. Porque las riquezas renovables o no renovables que existen en Bolivia es de propiedad de todos los bolivianos, no de ningún grupo social nada más. Ahora que estos recursos se alquilan, se dan en alquilero o en acomodato, etc., tienen que tener sus utilidades, réditos en bien de la sociedad boliviana. De lo contrario, es como renunciar a la riqueza que existe en este país, otorgándoles solo a unos, cuando la riqueza es de todos según establece la Constitución Política del Estado. Un tema que seguro es espinoso, seguro, para muchos. Algunos ni les gusta debatir, abordar estos temas porque se sienten unos afectados y otros también afectados. El asunto es que tenemos que ver desde la perspectiva de los intereses comunes, colectivos de todos los bolivianos. De lo contrario, estaríamos atentando contra el derecho que tiene todo ciudadano de beneficiarse de aquello que también es suyo. 5:25, hacemos una pausa para dar paso a la tanda publicitaria y luego volvemos con más en La Capirina, Minería en Acción.
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5:36. La agencia de noticias españolas nos hace saber de una entrevista que sostuvo con el ministro de Minería. Dice, Bolivia va a ofrecer a los inversores extranjeros un régimen de incentivos con estabilidad tributaria por 20 años y la anulación de una alícuota adicional sobre sus utilidades para estimular una pronta llegada de capitales para la explotación de las riquezas mineras que hay en Bolivia. Y lo mismo ocurre en Chile, Perú. Así lo hizo saber el ministro de Minería, Marco Antonio Calderón de la Barca. Él dice, prepara un nuevo proyecto de ley para el sector que, tras el declive de los ingresos por el gas natural, vuelve a cobrar protagonismo en la economía, la minería en Bolivia. Uno, por los altos precios de los minerales en el mercado internacional. El ministro dice, cuando nos hemos hecho cargo del ministerio, el 55% de las exportaciones provenía del sector minero. 55 dólares de cada 100 y los resultados de enero-febrero muestran un salto aún mucho más importante del 78,8% que viene de la minería. Así lo dice el ministro de Minería del país. Lo que significa que no estamos lejos de tener una normativa minera nueva, como ya lo plantea el ministro. Solo que falta seguramente ser

0: consensuada. Ya está elaborada, ya está propuesta. Eso ya lo hace saber a través de la prensa internacional. De todas formas, creo que amerita que los actores, la sociedad en su conjunto, conozca de esta normativa. ¿Cuáles son los pilares fundamentales? ¿Qué características, qué diferencias va a haber en relación a esta normativa de la 535? Porque todo está sujeto a las inversiones, a los contratos mineros, a la explotación en áreas que estaban prohibidas, si se les va a conceder, no se les va a conceder. Son estos temas que hacen del análisis, de la discusión en materia minera. Eso lo dice el ministro. Por eso es que estamos recabando estas informaciones que son clave prácticamente para la estabilidad económica y productiva en el país. Por eso dicen, ¿no?, los analistas, que Bolivia va a ofrecer estabilidad en contratos y alivio fiscal para captar capitales mineros en nuestro territorio nacional. Sin embargo, por otro lado, se hace saber que en Bolivia la expansión extensiva, intensiva al mismo tiempo, de la minería ilegal en el río Madre de Dios está dejando gravísimos daños. ¿Quién lo dice? El Tribunal Agroambiental. Ahora, hasta se está criminalizando la denuncia de estos hechos que atentan contra los derechos de la madre tierra, el cuidado del medio ambiente en esta parte de nuestro territorio. La Chiquitanía, la Amazonía, el Pantanal, lugares que son reservorios importantes para precautelar la fauna, la flora y la riqueza vegetal que existe en esta parte de nuestro territorio. Bueno, vaya uno a saber qué es lo que ocurrirá durante estos días. Lo cierto es que el país está en conflicto. Tenemos varios puntos de bloqueos, tenemos anuncios de paralización, tenemos amenazas de si no responde el gobierno a las demandas de algunos sectores mineros, también se lanzarían a las calles. Bueno, eso es lo que está ocurriendo. Irma, ¿qué otras novedades tenemos?
1: Bueno, María, entre otras novedades, hoy hemos conversado también con algunos de los compañeros de otras cooperativas, en este caso con el compañero Santiago Mitma de la cooperativa minera San Miguel de Choquencagua. Nos ha hablado sobre el tema de producción. ¿Qué pasa en su cooperativa a pesar de que la situación con la escasez de explosivos está también preocupando? Pero, ¿qué sucede en esta cooperativa? Lo vamos a escuchar.
2: Muchas gracias, compañera. Mi cooperativa es San Miguel de Choquencagua. Mi gracias, Santiago Mitma Jorge. Nota sumamente, ¿no?, del material, nota muy caro también. Nosotros, más que todo como cooperativa, consumimos gasolina, ¿no? Entonces, pues, muy caro y también es casi no hay resultado por parte de gasolina, de material. Material muy escaso es. Sí, pero aunque así estamos luchando, ¿no?, para enfrentar, ¿no?
3: Pero a pesar de esta situación, ¿ha bajado la producción?
2: Está escaseando, sí, pues por falta del material. Casi no siempre, no estamos haciendo 100%. Sí, ahí estamos.
3: ¿Cómo estamos en la salud, compañero?
2: Hay algunos compañeros que sienten mal, o sea que de mal de mena, pero hay que cuidarse, sumamente hay que cuidarse. Y algunos jóvenes pues comen nomás, pero no es así, hay que cuidarse de salud.
3: ¿Sí? Hay varios compañeros que están con silicosis, tuberculosis, ¿cómo están?
2: Sí, hay. Ahí tienen, sí. Ahí están tosiendo, o sea que es, hay enfermedad.
1: Y sobre el mismo tema, hemos conversado esta mañana también con el compañero José Luis Paca Bernal, el expresidente de la cooperativa, presidente del Consejo de Administración de la Cooperativa Minera Multiactiva Corazón de Jesús, en el tema de esta preocupación, ¿no? En el tema de la falta de material explosivo. ¿Cómo están en esa cooperativa? Él nos lo cuenta.
4: Al respecto, nosotros tenemos un cupo mensual, ¿no? Lo que es 12,000 kilos, pero lamentablemente no alcanza ya lo que es a nuestra sociedad, a la cantidad que cuenta nuestra cooperativa. Somos más de 500 asociados y lamentablemente el abastecimiento es muy poco y para hacer la adquisición es muy burocrático.
3: ¿Está bajando la producción?
4: Baja, afecta, porque hay cooperativas que, como bien sabe el cooperativista, día que trabaja, día que come y a la misma vez aportamos con nuestra regalías y nuestras regalías también bajan, ¿no? Que al respecto.
3: Más o menos al momento, ¿cuánto ya habría bajado las regalías?
4: Por el momento estamos manteniendo, vamos a ver ya lo que es en este nuevo trimestre, lo que está reduciendo las regalías.
1: Y el compañero Eloy Marcani, secretario general de esta misma cooperativa, nos decía lo siguiente.
5: Evidentemente, con respecto al material explosivo, escasez del combustible que hemos tenido anteriormente, ¿no? No se ha podido abastecer en su totalidad a las cooperativas. Mismo aquí en la cooperativa misma hemos tenido problemas con lo que es el material explosivo. Nos han reducido los cupos, es que ya hemos hecho el trámite para que se pueda regularizar todo, ¿no? Estos últimos recién hemos estado regularizando, pero se ha habido una escasez anteriormente, hemos tenido problemas y es muy importante el material explosivo que nosotros necesitamos el día a día para nuestro diario y trabajar también.
3: ¿Esto reduce la producción, esta escasez?
5: Sí, se ha visto, ¿no? Con la alza de las cotizaciones, se ha visto lo que es el aporte y la demasía también que está ingresando a lo que es las regalías mineras. Gracias a Dios nos acompañan el alza de las cotizaciones, ¿no? Gracias a eso tal vez estamos también muchas cooperativas subsistiendo a esto y con respecto al material explosivo, ha visto si se ha reducido un poco lo que es la producción. Le comento que en este mes no ha tenido un 10%, 5% de reducción en los aportes. Pero de todas maneras ya sabemos muy bien que los cooperativistas hacen maravillas, ¿no? En lo que es el trabajo del diario. Y se ha visto nomás el aporte a las regalías mineras, pues.
3: Compañero, de un tiempo, desde el inicio de lo que es el trabajo de las cooperativas hasta ahora, específicamente en su cooperativa, ¿se está mecanizando de a poco? ¿Estamos mecanizándonos o estamos avanzando en esto, compañero?
5: Sí, se ha visto en el tiempo que por lo menos yo he estado trabajando, se ha visto la mecanización. Día a día se está mecanizando las cooperativas, están armando rieles, están trayendo carritos metaleros, están haciendo rampas para que podamos nosotros mecanizarnos, ¿no? Ya no trabajar a la rústica de la que anteriormente se hacía, ¿no? Se trabajaba rústicamente a cuña, sea combo, traer las cargas en la espalda, en la epirina, ¿no? Entonces se está viendo la mecanización, ya están haciendo la ampliación de callejones para que podamos trabajar y tener un acceso más fácil, alivianar el trabajo del cooperativista también.
1: Es lo que nos ha hablado el día de hoy los compañeros a quienes hemos entrevistado, ¿no? Estuvimos por el sector de la zona San José esta mañana coordinando también algunas actividades con la cooperativa minera multiactiva Corazón de Jesús, la cual también pues ya se tiene fecha, ¿no? Y obviamente va a haber buena participación tanto de las compañeras asociadas como también de los trabajadores de base de la cooperativa minera multiactiva Corazón de Jesús. María.
0: Gracias, Irma. Y de Irma, rápidamente nos vamos con las cotizaciones de nuestros minerales. ¿Cómo están las cotizaciones? Vamos con él y Marlene.
6: En la cotización de minerales, el cobre, la libra fina está en
7: $6.20.
6: El níquel, la libra fina está en
7: $8.59.
6: El estaño, la libra fina está en
7: $24.93.
6: El zinc, la libra fina, está en
7: $1.56.
6: El plomo, la libra fina, está en
7: $0.89.
6: La onza troy de oro está en
7: $4,738.27.
6: La onza troy de plata está en
7: $86.15.
6: La tonelada métrica fina de antimonio está en
7: $27,000.
6: La tonelada métrica fina de wolfram está en
7: $116,355.
0: Después de esos datos importantes a nivel económico, cómo están nuestros metales en el mercado internacional, él está en las calles, él conversó con algunos compañeros. Escuchemos este dato importante. ¿Qué tal, Eric? Buenas tardes.
8: ¿Qué tal, María? ¿Cómo estás? Muy buenas tardes. Un saludo cordial a nuestra audiencia de Radio Pío II. Estamos en compañía de nuestros compañeros mineros y justamente la coyuntura de hoy está medio complicado. Bloqueo por acá, bloqueo por allá, movilizaciones por doquier. Pero, ¿qué opinan nuestros compañeros mineros? A ver, vamos a ceder el micrófono por acá a una de nuestras hermanas. ¿Qué tal en relación a lo difícil que está atravesando hoy nuestro país?
9: Sí, muy buenas tardes. Ahora, mira, como del Federación, nosotros los socios también está triste con esta vida que está. Mira, bloqueos por allá, por aquí, y siempre está subiendo todo. Y nosotros además estamos en nuestro municipio, nuestra mina del siglo XX, es ya totalmente agotado, ya no hay pues ya. Entonces siempre especialmente estamos lampitos, lo que abastece estamos haciendo, pero si bajaría el mineral, pues no sé dónde será podemos vivir. No hay caso de este de nosotros, pues, especialmente los trabajadores están preocupados de todo.
8: ¿Ahorita estarán trasladando su carga de mineral normal? ¿Cómo será?
9: Eso también, mira, nos va a perjudicar harto, pues, hoy día, mira, de dos cooperativas mañana va a salir, pasado, entonces, pero si hay bloqueo, nos perjudica, pues, entonces, especialmente los socios están preocupados de eso, pues, ahora, ¿dónde llevar? Entonces, aquí también tenemos una comercializadora, pero como no compra ya, eso es legal, entonces, eso también. Nosotros estamos preocupados como de aquí del sector siglo XX y los demás cooperativas. Ahora especialmente están nuestros compañeros que no tienen trabajo, están entrando ya a robar ya también. No sé, no hay caso también de dejar ni esa poca carguita, nos roba herramientas, nos roba. Pucha, no, así está, muy lamentable está este nuestro mina del siglo XX.
8: Estamos hablando de Jucus.
9: Sí. Ajá, los jucos que la carguita que tenemos nos está robando, las máquinas que tenemos, las herramientas, es todo, pues, nos está robando ya.
8: Ya, pucha, terrible la situación entonces que están afrontando con las cooperativas, no solo las movilizaciones, sino también Jucus. Además, aquí estamos también con el amigo Soso. ¿Cómo estás,
10: también
8: compañero
10: Soso? Pero es muy bien,
8: si ¿por qué? No, vas a hablar, sí que vas a poder hablar bien. Compañero Soso, estamos atravesando difícil situación en el país, ¿verdad?
10: Es verdad. Hay un, ¿cómo te puedo decir? Un problema grande que es para toda la humanidad, para todo nuestro país Bolivia. La verdad que el gobierno ha fallado mucho, entonces depende también, está en cabeza de nuestro directorio, porque en realidad a veces pensamos de cambiarlo, ¿no? Pero sin embargo hay que hacer mucho estudio. Yo creo que en ese sentido, yo creo que vamos a encontrarnos con instituciones, nosotros mismos vamos a reunirnos en la cooperativa Siglo y sacar un planteamiento, un pronunciamiento que sí o sí el gobierno tiene que cumplir. Porque en realidad quienes sufren somos nosotros. No, en su totalidad todos los habitantes de Bolivia sufrimos por lo que nos hace este daño. Entonces, tiene que poner conciencia el gobierno, ver la realidad. Si el caso contrario, entonces, hacemos una movilización, va a ser terrible.
8: A la par de eso, a pesar de que estamos atravesando, el país está atravesando problemas, pero en interior mina tenemos entendido del juqueo ya también. En Potosí están haciendo fuerte control, pero aquí en siglo XX medio complicado.
10: Bueno, en esa parte sabes perfectamente, todos somos conscientes. A veces nuestra juventud, entonces allá cuando les agarra, son, digamos, cuando hay ahorros, todo este sistema es todo, ¿no? Es en ese sentido, ¿qué es lo que está pasando? De que allá cuando hay control, aquí ya está apareciendo. Aquí ya están entrando esos que han vuelto. Hay jóvenes también que en todos los avances de la puerta, aquí tiene que haber más control. Están entrando, ya han robado maquinaria, todos lo están sacando y es, van a llevar a otro lado. Entonces, necesariamente, la federación tiene que poner fuerte.
8: Listo, hermano. Muchas gracias.
0: Gracias a Eric por ese importante encuentro con los mineros. Vamos con José Chacoya en la sede de gobierno. ¿Qué tal, José? Buenas tardes.
11: De la Federación de Mineros, compañero Andrés Valle. Compañero Andrés, una jornada de movilización, se ha paralizado actividades en diferentes ámbitos en la sede de gobierno en el marco de las movilizaciones. Buenas tardes.
12: Muy buenas tardes, envía siempre un saludo fraterno y revolucionario desde la Federación Sindical de Trabajo Mineros de Bolivia, al pueblo boliviano, los compañeros trabajadores del país. Evidentemente, hoy día también el pueblo está movilizado en las calles, en las carreteras, estamos bloqueando justamente en cumplimiento a la determinación de este paro movilizado escalonado, donde realmente estamos como Federación de Mineros, como columna vertebral, junto al pueblo, porque tenemos que hacer conocer de que muchas organizaciones, fruto de haber jugado un papel equívoco, algunos dirigentes de algunas organizaciones han sido desconocidos. Y es que por eso que se está pudiendo ver la aglutinación de muchos ciudadanos, hombres, mujeres de diferente edad, que están sumándose día a día, minuto a minuto a las movilizaciones. Y ya con otra posición, la posición ya no quieren incluso que ningún dirigente vaya a una reunión a negociar o a tener, entablar algún punto de poder buscar alguna salida a esta problemática. Han indicado con claridad desde estos días, fuertemente están pidiendo que se aleje, que renuncie el presidente. Eso es lo que están pidiendo. Eso ha llevado, ¿por qué? En la desatención, en el descuido, en la falta de respeto, en esa idea, en esa actitud separatista, racista, discriminativa de parte de algunos actores políticos que han hecho reaccionar a muchas organizaciones y al pueblo mismo. En ese entendido es de que pues ya están quitando ya el poder a los dirigentes para poder pues entablar alguna conversación. Más al contrario, el pueblo está exigiendo esa suposición en las calles, en los mercados, en los micros, en todo lugar, en las reuniones. En todo lugar donde asistimos siempre están con esa posición y siempre pues recomendando y exigiendo que los dirigentes no deben venderse.
11: Palabras del Ejecutivo de la Federación.
0: Nada más por el día de hoy. Muchas gracias. Sigan en compañía de la Red Pío 12. Chao, chao.
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0: Amigas y amigos de la Red del Bol, tengan ustedes muy buenas tardes. Aquí comenzamos la edición central de nuestro noticiero Bolivia en Contacto, correspondiente a este lunes 11 de mayo del 2026. Enseguida, lo más destacado de la información de esta jornada.
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0: La Iglesia Católica de la ciudad de El Alto pide una pausa humanitaria en los bloqueos para que puedan pasar personas y alimentos. La terminal metropolitana de la ciudad de El Alto suspende por séptimo día las salidas al interior del país por los bloqueos registrados en las carreteras. El Magisterio Urbano de Bolivia confirma su asistencia al diálogo convocado por el gobierno. La senadora Claudia Mallón pide diálogo y acuerdos entre el gobierno y las organizaciones sociales para que se respete la democracia. El principal dirigente de la Federación Departamental de Campesinos Túpac Katari de La Paz afirma que no es momento de dialogar y ratifica medidas de presión. En Cochabamba, campesinos realizan una marcha de protesta por el combustible de mala calidad, la crisis económica y en rechazo a medidas del gobierno. Los marchistas indígenas de Beni y Pando retoman su vigilia en puertas de la Asamblea para que el Senado sancione la abrogación de la Ley 1720 de conversión de tierras. Parlamentarios de la Alianza Libre piden cambios a la Ley 1720 sobre la propiedad de la tierra y se oponen a la abrogación. Se reportaron dos hechos de muerte en el interior de las minas de Potosí.
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0: Y comenzamos con el desarrollo de las informaciones. La Iglesia Católica de la ciudad del Alto pide una pausa humanitaria en los bloqueos para que puedan pasar personas y alimentos. Esta información está en el periódico digital de Herbol. El obispo de El Alto, Monseñor Giovanni Arana, hizo un llamado al gobierno y sectores movilizados a establecer una pausa humanitaria en los bloqueos, puesto que actualmente se dificulta el traslado de enfermos, turistas, alimentos, medicamentos y productos básicos. La autoridad eclesial se pronunció mediante una carta abierta en la cual explicó que la Iglesia reconoce el derecho legítimo de los pueblos a expresar sus demandas, pero enfatizó que ninguna reivindicación puede ignorar el sufrimiento de miles de familias, especialmente de las más pobres y vulnerables. Por ello, hago un llamado urgente al gobierno nacional y a los sectores movilizados para que gestionen una pausa humanitaria que permita el libre tránsito de ambulancias, alimentos, combustible y medicamentos, especialmente hacia las zonas más necesitadas y el retorno de familias y personas a sus lugares de residencia, dice la carta. Actualmente, el Departamento de La Paz es el más afectado por los bloqueos de caminos convocados por la Central Obrera Boliviana y sectores campesinos. Demandan atención a sus demandas, aunque ya existen voces que piden la renuncia del presidente Rodrigo Paz. El obispo de El Alto instó a Bolivia a reencontrarse en la cultura del diálogo y la búsqueda del bien común. Asimismo, invitó a los católicos a intensificar la oración por la paz y a promover gestos de fraternidad. Que el Señor ilumine a nuestras autoridades y a todos los actores sociales para que prevalezcan la sensatez, la compasión y el amor por Bolivia, finaliza el documento.

0: La terminal metropolitana de la ciudad de El Alto suspende por séptimo día las salidas al interior del país por los bloqueos registrados en las carreteras.
1: La terminal metropolitana de buses de El Alto por séptimo día suspende las salidas hacia el interior del país, producto de los bloqueos que persisten en las carreteras. Según Noel Velázquez, responsable de comunicación de la terminal, esto podría masificarse durante los próximos días, según personal policial de tránsito del lugar.
2: En la ruta hacia Oruro, Cochabamba y Santa Cruz, La Paz se encuentra realmente perjudicada y se encuentra aislada en este momento. Entendemos por información del el organismo operativo de tránsito que existen varios puntos en los cuales ya es imposible sortear ni siquiera por rutas alternas, lo que significa que, por ejemplo, en la ruta La Paz-Oruro hay un bloqueo en la localidad de Nazacara, en el municipio de San Andrés de Machaca. También se nos ha reportado que en el cruce Luribay, en el límite con el departamento de Oruro, hay otro bloqueo. En la salida a Chiri, la salida de Berenguela, estamos hablando, por ejemplo, en dos puntos, en el cruce a Patacamaya y Sicasica. Adicionalmente, nos han hablado acerca del municipio de Patacamaya, donde aparentemente también se han registrado otros bloqueos.
1: A esto se suma sectores sociales que masifican los bloqueos en rutas alternas, descartando cualquier tipo de salidas desde la terminal.
2: Lugares, rutas alternas, les comentamos que ya no, en este momento es imposible porque diferentes organizaciones sindicales y vecinales han decidido masificar en gran parte de estas rutas alternas, lo que significa que en el cruce de La Yuri, por ejemplo, que vinculaba la carretera a Oruro con el municipio de Viacha, está ya copado por los movilizados.
1: En el informe de Una Pasa, Herbol El Alto.
0: El Magisterio Urbano de Bolivia confirma su asistencia al diálogo convocado por el gobierno.
3: La secretaria ejecutiva del Magisterio Urbano Nacional, Miriam Ayala, informó que por decisión de las 31 federaciones de maestros urbanos, asistirán este martes a la reunión con el Ministerio de Educación en Cochabamba. La dirigente informó que el fin de semana en ampliado determinaron, de acuerdo a sus principios estatutarios, asistir a esta mesa de diálogo para debatir ante las autoridades la demanda de mayor presupuesto para educación, encuentro que piden sea transmitido abiertamente de cara al pueblo.
4: Hemos determinado asistir a la reunión de cara al pueblo. Decimos de cara al pueblo o al país porque vamos a exigir que se transmita para que el país pueda enterarse cómo están las cosas en educación, porque hemos visto que todas estas semanas, estos días, hemos sido el franco de ataque. Nosotros estamos ya en la cuarta semana de movilización, estamos exigiendo mayor presupuesto para educación, así como ha prometido el presidente. El año pasado se ha invertido en educación 10.8% y entendemos que este año se ha reducido al 8%. Incluso ya no se están otorgando textos escolares a las unidades educativas. Entonces nosotros nos preguntamos, ¿dónde está ese presupuesto? Debería garantizarse, pagarse las más de 700.000 horas que se vienen trabajando de forma gratuita, la asignación de los ítems de nueva creación.
3: La dirigente del Magisterio Urbano Nacional, Miriam Ayala, indicó que de acuerdo a una evaluación, el paro de 24 horas fue contundente y de no encontrar entendimiento con las autoridades, el ampliado definirán qué medidas de protesta continuarán. Rodrigo Fernández, Herbol La Paz.
0: Seis de la tarde con 9 minutos. La senadora Claudia Mallón pide diálogo y acuerdos entre el gobierno y las organizaciones sociales para que se respete la democracia.
5: Diálogo, cordura y defensa de la democracia. El pedido realizado por la senadora Claudia Mallón a tiempo de criticar las protestas y bloqueos de parte de diferentes sectores sociales del país como campesinos, maestros, entre otros. La senadora Mallón pidió diálogo y respeto entre el gobierno y las organizaciones sociales para buscar gobernabilidad.
6: Con bloqueos, con paros, no vamos a llegar a ningún lado. El diálogo debe ser una premisa. Nosotros los invitamos a los grandes productores de Santa Cruz, a los cívicos, para que nos sentemos y trabajemos en una ley conjunta. También a las organizaciones sociales. Ahí se aplazó y hay un responsable, y es el mal llamado Viceministerio de Coordinación Parlamentaria. Wilson Santamaría se aplazó, no socializó, no coordinó con las diferentes bancadas, y es lo que hace falta. La ley es de cumplimiento para todos. Pero cuando no se conoce la ley, se tergiversa, y eso es lo que ha sucedido con la 1720.
5: Para la senadora Mallón, hay intereses políticos que quieren desestabilizar al gobierno y la democracia en el país.
6: Bueno, ojalá, eso es lo que esperamos. Si no, lo tomamos como caprichos sectoriales, como pretextos para desestabilizar la democracia en Bolivia. Nosotros desde la Asamblea Legislativa estamos haciendo todos los esfuerzos por llegar a consensos, porque esto permita canalizar un encuentro entre las organizaciones sociales, el Estado boliviano, gobernaciones, municipios. Pero si no es así, es simplemente un pretexto que quiere dañar la democracia en Bolivia.
5: Calificó el pedido de renuncia del presidente como inaudito e inconstitucional, ya que solo hace 6 meses se realizaron las elecciones y se eligió a un nuevo presidente de manera constitucional.
6: Eso es un absurdo, eso directamente va en contra de la democracia. No han pasado ni 6 meses de que los bolivianos hemos ido a emitir nuestro voto. Entonces, seremos respetuosos, por favor. Si quieren hacer un revocatorio, la Constitución habla claramente, 2 años de gobierno. No podemos cambiar lo que en 20 años se ha hecho. ¿Dónde estuvieron los movimientos sociales para reclamar lo que hoy creen que es una reivindicación? Gobernaron junto al movimiento al socialismo, le permitieron al Fondo Indígena que se aproveche de ellos mismos, que les roben millones, y no estuvieron ahí. Entonces yo creo que la cordura es lo que debe primar en este país y salvar la estabilidad, la democracia, la credibilidad de Bolivia ante el mundo.
5: Walter Unzueta, Red Pío 12, Herbol, Cochabamba.
0: El Ejecutivo de la Federación Departamental de Campesinos Túpac Katari de La Paz y uno de los principales impulsores de los bloqueos, Vicente Salazar, asegura este lunes que ya no es momento de diálogo, sino que las medidas de presión se masificarán con el pedido de renuncia del presidente Rodrigo Paz.
7: Hemos visto, hermanos, que muchos dirigentes se quieren vender. Llamamos a la concientización. No es el momento ya de estar negociando ni dialogando. El pueblo ha sido bien sincero y sabio, y hoy quiere una reivindicación, porque realmente el gobierno parece que ya no nos representa. Se le ha dado una oportunidad en la 5503, pensando que la subvención era una solución, pero hemos sido engañados con un combustible de mala calidad. Ya el pueblo no puede tolerar, ha afectado a todos, la crisis va subiendo. Hoy en día comer carne es un lujo.
0: Palabras de Vicente Salazar, secretario ejecutivo de la Federación Departamental de Campesinos Túpac Katari de La Paz.

0: En Cochabamba, campesinos realizan una marcha de protesta por el combustible de mala calidad, la crisis económica y en rechazo a medidas del gobierno.
1: Los campesinos del país protagonizan bloqueo de carreteras y marchas. En Cochabamba, campesinos de diferentes provincias se reunieron en Cochabamba para participar de una marcha de protesta en contra de la mala calidad del combustible y la escasez de diésel. Gregorio Mamani explicó que la movilización será protagonizada por campesinos de las 16 provincias, quienes arribaron a Cochabamba y se concentraron en los cuatro puntos cardinales para realizar una marcha hacia el centro de la ciudad.
2: Bueno, como nosotros, como regional Tapacarí, provincia Tapacarí, estamos presentes en esta movilización, en una marcha que se ha convocado a nivel los 16 provincias y en sí a nivel nacional. Las demandas tenemos los siguientes, ¿no? Una de las demandas es el combustible, ¿no? El combustible basura que nos trae este gobierno.
1: Walter Unzueta, Red Pío 12, Herbol, Cochabamba.
3: Enseguida retornamos con el noticiero que une al país.
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0: 6:19. Momento de la entrevista aquí en Bolivia en Contacto, el noticiero de la red Herbol. Hoy hemos invitado a José Ernesto Mogro Palacios, el fiscal departamental de Tarija. La justicia ha declarado en rebeldía al expresidente Evo Morales luego de no asistir al juicio oral por el caso de trata de personas en Tarija. Doctor Mogro, muy buenas tardes. Gracias por atender esta invitación de la red Herbol.
9: Muy buenas tardes. Un saludo muy especial a todos quienes forman parte de la red Herbol desde Tarija, desde el sur del país. Saludamos a toda su audiencia.
0: Bien, doctor, quisiera que le explique a la audiencia en qué momento está este juicio. No sé si está paralizado, está vigente, este juicio al expresidente Evo Morales por trata y tráfico de personas.
9: Bien, precisamente comunicar de que el Ministerio Público, cumpliendo su rol constitucional, que es precisamente el de representar a la sociedad en este tipo de procesos, ha procedido a realizar la investigación y en su momento la Comisión de Fiscales ha reunido todos los elementos probatorios que nos han permitido presentar también en su momento una acusación en contra del señor Juan Evo Morales Aima y en contra de la señora Idelsa Pozo Saavedra por el delito de trata de personas con la agravante del artículo 281 bis del Código Penal.
0: Bueno, le reitero, está en pleno proceso el juicio, no está detenido. Ha comenzado hoy, va a seguir. ¿Cuándo? Esos datos, por favor.
9: Perdón, claro, toda vez de que el Ministerio Público, le decía anteriormente, ha presentado su pliego acusatorio, lo que se ha hecho precisamente es notificar a todas las partes y es el Tribunal Primero de Sentencia de la Ciudad de Tarija quien ha señalado fecha de juicio oral para el comienzo del juicio oral, precisamente para el día de hoy, a horas 8:20. Pero al haberse notificado a estas dos personas y a estos, al no haber concurrido y no haber demostrado algún tipo de impedimento legal, es que el Ministerio Público ha solicitado de conformidad al artículo 87 del Código de Procedimiento Penal que estas personas sean declaradas rebeldes. Esto ha sido aceptado por el Tribunal Primero de Sentencias, en este sentido que se ha procedido a extender el mandamiento de aprehensión en contra de estas dos personas, como también se ha procedido a solicitar la correspondiente alerta migratoria.
0: Bien, voy a ir a Tarija. Allí está nuestra colega Elizabeth Rendiz. Elizabeth, buenas tardes. Adelante desde Tarija.
10: José Luis, muy buenas tardes. Saludamos a todos aquí en la entrevista y, por supuesto, también al fiscal. Evidentemente, esta mañana la inasistencia del expresidente Morales a la audiencia ha concluido, digamos así, en la rebeldía. Pero él ya estaba declarado rebelde y ya había una orden de aprehensión. ¿Cuál es la diferencia con la determinación que ya había y con la que se ha tomado esta mañana, señor fiscal?
9: Muy buenas tardes, Elizabeth, un gusto saludarla. Precisamente él ya ha sido declarado rebelde en otra etapa procesal, vale decir, en la etapa de anterior al juicio oral, en la etapa preparatoria, y es en esta otra etapa, que es la etapa del juicio oral, que nuevamente ha sido declarado rebelde. Ya el Ministerio Público ha procedido precisamente hace horas atrás a apersonarse ante las oficinas de migración para poder ejecutar el mandamiento de arraigo. Y también se ha hecho entrega ya también del mandamiento de aprehensión que ha emitido hoy en la mañana, que lo tengo acá, pueden observarlo. Se ha ordenado un mandamiento de aprehensión en contra del señor Juan Evo Morales Aima y este ya ha sido presentado ante la autoridad competente, vale decir, ante la Policía Nacional, que es la encargada o llamada por ley para poder ejecutar dicho mandamiento.
0: Bien, voy ahora hasta el municipio de Llallagua, en el norte de Potosí. Allí está Juan Carlos Enríquez, de la red Pío XII Siglo XX. Juan Carlos, adelante, por favor, desde Llallagua.
11: Bien. Bueno, José Luis, gracias. La consulta al fiscal. La defensa, los abogados defensores de Evo Morales, señalan que no se ha cumplido el debido procedimiento y que si esto continúa, ellos van a quejarse ante autoridades competentes internacionales. ¿Qué responden ante esto, fiscal?
9: Bueno, nosotros como fiscalía debemos hacernos cargo de los actos realizados o la investigación que ha realizado el Ministerio Público. Por otro lado, no debemos de olvidarnos de que el señor Evo Morales ya anteriormente ha realizado un apersonamiento y él ha manifestado dónde sería su domicilio. Es en ese sentido que a través de la gestora, el Poder Judicial ha procedido también a intentar notificarlo, pero este no ha sido habido. Al no haber sido habido, es que también se lo ha citado mediante los edictos de prensa correspondientes. Vale decir que él tenía pleno conocimiento que el día de hoy él tendría que haberse apersonado para asumir su defensa dentro del presente juicio oral público y contradictorio que debería desarrollarse en la ciudad de Tarija. Con respecto a las acciones que los abogados pretendan tomar, eso es un derecho que atribuible a ellos. Nosotros como fiscalía en su momento, cuando así lo requiera alguna instancia, ya sea nacional o internacional, nosotros vamos a presentar los descargos correspondientes.
0: Caso, doctor Mogro, la defensa del expresidente Evo Morales dice que no hay víctima y la menor de edad, que es la supuesta víctima, ha enviado un memorial al juzgado contra la violencia hacia las mujeres pidiendo que se anule el juicio. Y en el documento dice que no es víctima, que no existió hecho como tampoco existió explotación, y dice que el proceso carece de fundamento porque no existe una víctima que haya denunciado. Es decir, ¿este es un caso donde no hay víctima, doctor?
9: Claro que sí hay víctima, y no nos olvidemos que nosotros tenemos un principio constitucional y el Ministerio Público en este tipo de delitos donde la víctima ha sido una menor de edad, el Ministerio Público tiene la facultad de poder actuar de manera independiente sin la necesidad o autorización por parte de la que se sintiese o no se sintiese víctima. Es por eso que el Ministerio Público ha realizado una investigación durante bastante tiempo. Hemos reunido y hemos presentado en nuestro pliego acusatorio más de 140 pruebas documentales, como también vamos a llamar a casi 50 testigos, quienes nos van a dar claridad con respecto a cuáles son los hechos, cómo sucedieron los hechos, y el Ministerio Público en su momento va a solicitar la pena de presidio de 20 años, que es con la agravante por el tipo de delito. Como le decía anteriormente, víctima sí existe. El hecho de que la víctima no se apersone al proceso o no comparezca ante la autoridad judicial no impide que el Ministerio Público pueda continuar con el proceso.
0: Pero, doctor, en este caso la víctima no es que haya tenido que ir, sino que ha presentado un memorial en el que dice que la víctima no existió, no existe, y él tampoco existió el hecho, tampoco explotación, y porque dice que el proceso carece de fundamento. Entonces, es la supuesta víctima la que hace esta, ha enviado este memorial que dice que no es víctima, que no ha ocurrido el hecho, y entonces, ¿cómo se resuelve esto?
9: Precisamente eso ya es una tuición del tribunal que está a cargo del presente. De juicio nosotros. En la condición de poder responder su pregunta, porque va a ser un tribunal, el Tribunal Primero de Sentencia de Tarija, quien va a resolver en su momento cuando corresponda.
0: Bien, vuelvo hasta Tarija contigo, Elizabeth.
10: Gracias. Este memorial que ha metido la víctima, ¿cuándo va a entrar en análisis? ¿Cuándo se activa? ¿Cómo podría ser? Y el tema de la suspensión, ¿cuándo se reactiva el juicio o de qué depende, señor fiscal?
9: En este momento el juicio depende precisamente del cumplimiento del mandamiento de aprehensión que pueda ejecutar la Policía Nacional, y con respecto, una vez más lo vuelvo a repetir, al memorial que ha presentado la señorita víctima, es tuición netamente del Poder Judicial poder responder a su pregunta.
0: Y le añado otra vez contigo, Juan Carlos.
12: Gracias. Fiscal, usted ha mencionado que han producido 140 pruebas documentales para llegar a esta conclusión en relación a Evo Morales. ¿Podría mencionar una o algunas pruebas fundamentales de esas 140 que usted menciona?
9: Precisamente con el fin de no entorpecer el juicio oral, que podamos ser sujetos a alguna observación por parte de la defensa, en este momento no podría yo darle a conocer, pero tengan la seguridad de que nosotros tenemos suficiente prueba, tenemos muchas pruebas, no podemos dar una categorización de las pruebas, puesto de que estas pruebas en su momento, cuando sea su estado, van a ser debidamente judicializadas y producidas en juicio. Y para reforzar esta prueba documental, también precisamente hemos ofrecido testigos, quienes han participado de forma directa en los hechos que el Ministerio Público en este momento ha endilgado en contra de los dos acusados. Por otro lado, hacerles conocer de que también se ha ofrecido para que se pueda realizar una pericia biológica dentro del juicio, y es por eso que nosotros estamos a la espera de que el señor Evo Morales y la otra coacusada se presenten al juicio, y es ahí donde se va a debatir sobre la culpabilidad o no de estas personas.
0: Bien, vamos a volver hasta Tarija contigo, Elizabeth.
10: Gracias, José Luis. Como les decía anteriormente, la fiscalía tenía activada una orden de aprehensión y ahora lo ha hecho el juez. O sea, ¿quién toma acción, digamos, para exigir que la policía cumpla esta disposición?
9: La policía ya está exigiendo por mandato constitucional, como le decía anteriormente, estimada Elizabeth. Nosotros como Ministerio Público, ante la comparecencia esta mañana de los dos coacusados, hemos solicitado que se los pueda declarar rebeldes. Entonces, a raíz o producto de esta rebeldía es que se ha emitido un mandamiento de aprehensión de conformidad al artículo 87 de la ley 1970, vale decir el Código de Procedimiento Penal, y al mismo tiempo se ha ordenado el arraigo de estas personas. Nosotros como Ministerio Público ya hemos presentado el mandamiento de aprehensión ante la Policía Nacional para que la Policía Nacional proceda a dar cumplimiento a este mandamiento de aprehensión, como también hoy a primeras horas de la tarde el Ministerio Público se ha hecho presente en Migración Tarija para proceder a entregar la solicitud que ha realizado del mandamiento de arraigo el Tribunal Primero de Sentencia de la Ciudad de Tarija. Nosotros como Ministerio Público estamos cumpliendo con nuestro rol constitucional. Ahora tocará a la policía ver en qué momento pueden ejecutar dicho mandamiento de aprehensión.
0: Fiscal, en este caso la policía debe cumplir la orden emitida por la justicia. ¿Tiene un plazo la policía? ¿Se le puede dar un plazo? ¿O eso es de acuerdo a lo que pueda hacer la policía en el transcurso del tiempo?
9: No señala un plazo el mandamiento de aprehensión, eso ya es tuición netamente de la policía. Ustedes conocen muy bien, no podemos desconocer tampoco nosotros de que el señor Evo Morales, por conocimiento precisamente a través de los medios de prensa, se tiene de que estaría escoltado, si valdría la pena llamarlo de esta forma, en la región del Chapare. Y lo que precisamente la policía tiene que hacer es también velar por lo que no puedan suceder cosas que lamentar bajas humanas o que hayan enfrentamientos. Entonces, eso nosotros somos muy respetuosos del trabajo policial, no nos podemos inmiscuir en eso como Ministerio Público, no podemos obligarlos prácticamente también a los policías de que provoquen un enfrentamiento, y ya será mediante las instancias correspondientes que tienen ellos a través de sus diferentes direcciones que decidan el momento de poder ejecutar el mandamiento de aprehensión.
0: Bien, fiscal Mogro, le agradecemos mucho por estos minutos con el BOL, por los datos que nos ha brindado, y vamos a seguir indagando sobre este tema. Ha sido muy amable.
9: No, el agradecido soy yo. Por favor, estamos a sus órdenes. Nosotros tenemos un mandato por parte de nuestro fiscal general del Estado de que toda la información que podamos dar sea de manera transparente. Cuando ustedes así lo requieran, nosotros vamos a estar para poder comunicar los avances que tengan este o cualquier otro proceso investigativo que tenga a cargo la Fiscalía Departamental de Tarija.
0: Bien, la entrevista con el fiscal departamental de Tarija, José Ernesto Mogro, respecto al juicio que se le sigue al expresidente Evo Morales.
13: Hoy la justicia ha declarado en rebeldía al expresidente Morales, luego de que este no asistió al juicio oral por el caso de trata de personas que se lleva a cabo en Tarija.
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1: Muy bien, a ver, vamos con las palmas fuertes.
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7: Retornamos con las informaciones aquí a Bolivia en Contacto. Los marchistas indígenas de Beni y Pando retoman su vigilia en puertas de la Asamblea para que el Senado sancione la abrogación de la Ley 1720 de conversión de tierras.
8: Los marchistas indígenas que llegaron de Beni y Pando retomaron la vigilia en puertas de la Asamblea Legislativa a la espera de que este martes la Cámara de Senadores trate el proyecto de ley de abrogación de conversión de la pequeña

0: Mediana propiedad. El dirigente del sector indígena, Pfeiffer Cuajera, adelantó que por reunión con los senadores de Pando se tendrá un apoyo para abrogar esta norma observada, aunque esperan la voluntad de los demás parlamentarios.
1: Estamos nuevamente en vigilia, ya que se dio una parte de parte de la Cámara de Diputados. Nos falta, que es la Cámara de Senadores, a la cual hemos tenido incidencia ya con algunos senadores, al menos de Pando, ¿no? Hay otros que por fines políticos, por fines de una rosquita de estos señores, que con mucho respeto le digo, señores empresarios y barraqueros, están ellos ahí, ¿no? Sumisos. Ahí está Branko Marinković, que es la ley que él ha puesto, ¿no? Afectando a todo el país, ¿no? Entonces consiguiéndose tierra como de lugar él. Y eso tampoco vamos a permitir.
0: El dirigente de esta marcha indígena de Benipando, Pfeiffer Cuajera, rechazó las acusaciones de ser una protesta política por su acercamiento con la Central Obrera Boliviana, que pide la renuncia del presidente, además de lamentar que el presidente Paz no los haya recibido hasta el momento. Recordar que la Cámara de Diputados aprobó la semana pasada una ley que abroga la norma de conversión de la pequeña a la mediana propiedad para que, de acuerdo a espacios de diálogo y consensos, se pueda elaborar otra normativa que atienda el acceso a créditos sin poner en riesgo que las propiedades pasen a manos de privados. Rodrigo Fernández, Herbol La Paz.
2: Y más sobre el mismo tema. Parlamentarios de la Alianza Libre piden cambios a la Ley 1720 sobre la propiedad de la tierra y se oponen a la abrogación.
3: Parlamentarios de la Alianza Libre piden cambios en la Ley 1720 sobre la propiedad de la tierra. Se oponen a la abrogación. Se deben hacer ajustes, dijeron diputados y senadores.
4: Que se puedan hacer las mutaciones que correspondan sin necesidad de abrogar, ¿no?
5: Y bueno, pues se forzó a que este proyecto de ley sea aprobado, ¿no?
3: El senador chuquisaqueño Abdón Porcel planteó la modificación de la Ley 1720 sobre la distribución de las tierras.
4: O sea, se puede hacerla. En este momento, y el gran problema creo que ha surgido, que la ley no ha sido socializada debidamente.
3: La autoridad expresó su acuerdo con realizar cambios, ajustes en algunos puntos de la cuestionada norma, aunque rechazó que la ley sea abrogada en su totalidad, tal como se comprometió el presidente Rodrigo Paz en un acuerdo alcanzado con sectores campesinos e indígenas, decisión que además generó el rechazo de industriales y empresarios de Santa Cruz de la Sierra.
4: Entonces, yo siempre digo, la ley no está escrita en piedra, por tanto se puede hacer, se puede presentar un proyecto de modificación a la ley.
3: El turno es para el diputado Santiago Ticona. Se opone a la abrogación de la Ley 1720. Se deben hacer ajustes, manifestó el parlamentario.
5: Que nos sentemos en una sola mesa con ambas visiones y empecemos a construir una Bolivia, pero que en el que se sientan partes todos, ¿no?
3: Iván Ramos, Periodismo que Cuenta.
2: De la tarde con 43 minutos. Se reportaron dos hechos de muerte en el interior de las minas de Potosí.
6: Así es, reportan dos nuevas muertes en interior mina. La Fuerza Especial de Lucha contra el Crimen informó sobre el levantamiento de dos cadáveres de trabajadores mineros en diferentes cooperativas de Potosí. El primer hecho ocurrió en la cooperativa Calamarca, donde un planchón se desprendió y cayó sobre la humanidad de un trabajador, provocando la muerte inmediata. El segundo caso se registró en la sección blanquita de la cooperativa San Julián de Ollerías, donde un minero perdió la vida tras caer de la wincha mientras realizaban sus labores. El director de la FERCC, Henry Tosico, señaló que con estas dos fallecimientos, la cifra de muertes en interior mina durante el presente asciende a 60 los trabajadores.
7: Realeza del hecho, muerte de persona, fecha del hecho, 5 de mayo, aproximadamente 11:30 de la noche, en lugar del hecho, cooperativa minera Calamarca. Es así que el llamado del personal policial de seguridad del Hospital Daniel Bracamonte se dio a conocer la existencia de una persona fallecida de sexo masculino. Una vez conocido el hecho, el equipo multidisciplinario se trasladó al lugar de los hechos, objeto de realizar el levantamiento legal del cadáver. En el lugar se tomó contacto con un hermano del fallecido, quien manifestó que en horas 6 de la tarde ingresaron a trabajar al interior de la mina. Es así que estaban realizando trabajos de succión de agua retenida, y es ahí cuando fue sorprendido por la caída de un planchón rocas del techo de la mina. Asimismo, sus compañeros los rescatan, pero lastimosamente la persona ya se encontraba sin signos vitales. Seguidamente lo trasladan al hospital Daniel Bracamontes. Al examen médico forense, reconocimiento externo, dando como causa probable de la muerte, traumatismo craneofacial abierto, secundaria accidente laboral en el interior de la mina. Otro caso atendido, esto es de fecha sábado 9 de mayo, a la división homicidios, muerte de persona, 6:30 a.m. aproximadamente, lugar del hecho, cooperativa minera San Julián, Ollería, sección Blanquita.
6: En el informe, Daniel Mogros, Radio Líder, Herbol Potosí.
8: Enseguida retornamos con el noticiero que une al país.
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2: 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En instantes, el noticiero de la Red Guaraní. Estamos presentando las noticias del país desde los cuatro puntos cardinales de nuestra patria.
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4: La información internacional llega a través del portal Infobae. Dice que la televisora Fox News de Estados Unidos aseguró que Donald Trump considera seriamente hacer de Venezuela el estado 51 de Estados Unidos. Donald Trump afirmó este lunes que está considerando seriamente anexar Venezuela como el estado número 51 de Estados Unidos, declaración que la presidenta encargada venezolana, Delcy Rodríguez, rechazó de forma categórica desde La Haya, donde participa en audiencias ante la Corte Internacional de Justicia. La respuesta de Rodríguez llegó a través de una periodista de la cadena oficialista Telesur, que la abordó a su salida de las sesiones. Eso no está previsto, jamás estaría previsto, porque si algo tenemos los venezolanos es que amamos nuestro proceso de independencia, declaró la mandataria, y agregó que Venezuela no es una colonia, sino un país libre, construida por la gloria de hombres y mujeres que dieron su vida por su soberanía. La declaración de Donald Trump fue recogida por John Roberts, copresentador de Fox News, quien publicó en su cuenta de X que el presidente de Estados Unidos le había dicho telefónicamente estar considerando seriamente hacer de Venezuela el estado número 51 y que los venezolanos le aman. La Casa Blanca no respondió de inmediato a las solicitudes de comentarios sobre el asunto.

0: Volvemos al país. El gobernador de Potosí, René Joaquino, asegura la reapertura del aeropuerto el 10 de noviembre, aunque eso le cueste irse al infierno.
1: La historia del aeropuerto capitán Nicolás Rojas está pavimentada con promesas millonarias. Debemos retroceder a septiembre del 2019, cuando en un acto en el Teatro Cuarto Centenario, el entonces presidente Evo Morales firmó un convenio de cofinanciamiento comprometiendo 25 millones de dólares para transformar esta terminal en un aeropuerto internacional. En 2023, el entonces presidente Luis Arce puso nuevamente a disposición esos 25 millones de dólares. Sin embargo, lo que debió ser el despegue económico de la región se convirtió en un ciclo de aperturas y cierres que hoy, años después, sigue sin cerrarse. El aeropuerto ha sido un fantasma operativo. Tras años de abandono y vuelos esporádicos, la terminal sufrió cierres prolongados por falta de mantenimiento y seguridad. Aunque hubo intentos de reactivación en junio del 2021, las operaciones comerciales volvieron a suspenderse debido a deficiencias en la pista, dejando a Potosí aislada del mapa aéreo nacional una vez más. Hoy, la realidad golpea con la misma fuerza. El gobernador recientemente electo, René Joaquino, tras su reciente inspección, ha puesto el dedo en la llaga. El aeropuerto tiene problemas técnicos y administrativos, a pesar de las obras emprendidas para su reapertura, pero anuncia que esta será el 10 de noviembre, aunque después se vaya al infierno.
2: Para la gobernación, la conclusión del aeropuerto Capitán Rojas es una prioridad. Estoy cansado, igual que ustedes, potosinos, potosinas, de que una ciudad tan importante no tenga un aeropuerto. Estoy convencido que vamos a entregar para el 10 de noviembre. Tenemos un montón de problemas, las vamos a superar, aunque después de concluir me vaya al infierno. Estoy cansado, como muchos de ustedes.
1: Mientras tanto, en Cochabamba, el alcalde William Cervantes expresó en el encuentro nacional frente al presidente Rodrigo Paz que este tema debe ser prioritario.
3: Pero hermano presidente, más allá de todo eso, le pido por favor aeropuerto para Potosí. En carretera, cuando tendríamos aeropuerto, estaríamos acá en menos tiempo. Los potosinos, hermanos y hermanas, estamos sacando nuestro capital afuera. Y aquí voy al hermano de Santa Cruz. Gran parte de los proyectos del norte, la inversión que se ha hecho es capital potosino.
1: Recordemos que el pasado 20 de marzo se efectuó el primer aterrizaje oficial en la nueva pista del aeropuerto, liderado por el ministro de Obras Públicas, Mauricio Zamora. Se espera ahora la reapertura pronta de esta terminal aeroportuaria. En el informe, Jorge Vidaurre, Radio Líder, El Bol Potosí.
0: Defensa de Evo Morales asegura que no cambia nada con la declaratoria en rebeldía del expresidente por el caso de trata.
4: La defensa del expresidente Evo Morales aseguró que la declaración de rebeldía emitida en el proceso por trata y tráfico de personas no tendrá efecto sobre el exmandatario ni frenará sus aspiraciones políticas.
5: No va a lograr su objetivo de querer, con este juicio, tener una sentencia y de esa manera invalidar la candidatura de Armando Evo Morales. No lo van a lograr. Lo que sí quieren es hacerle a la gente que supuestamente el evismo quiere hacer una convulsión por un juicio que no tiene ningún sentido. Hoy día se ha paralizado y va a estar así. Listo. No tiene ningún efecto más. Nada. Absolutamente nada.
4: El abogado de Morales, Wilfredo Chávez, afirmó que en el proceso se está vulnerando garantías y derechos fundamentales del ex jefe de Estado. Según sostuvo, la intención de impulsar el juicio sería obtener una sentencia que busque inhabilitar una eventual candidatura de Morales, aunque remarcó que su objetivo no se va a lograr. El jurista también cuestionó el avance de la causa relacionada con la presunta relación sentimental de Morales con un adolescente, con quien supuestamente habría tenido una hija. En ese sentido, argumentó que la presunta víctima no habría impulsado la denuncia y sostuvo que al tratarse de delitos de acción pública a instancia de parte, la investigación no debería continuar sin una acusación directa.
6: Pero doctor, el fondo del caso es que se lo acusa o se lo desindica al expresidente Morales de haber mantenido relaciones sentimentales con una adolescente y además haber tenido una hija. Ese caso nunca se aclaró, doctor.
5: No tiene que aclararse. ¿Por qué? ¿Por qué le digo? Las personas pueden disponer de su vida. Si la víctima no es nuestra, no se entendió.
6: Pero señor,
5: he leído.
4: Como se había anticipado, Morales no asistió a la audiencia instalada en Tarija, por lo que el tribunal determinó activar nuevamente un mandamiento de aprehensión en su contra y ratificó un arraigo, además de declararlo en rebeldía. Omar Escobar Mamani, Herbo La Paz.
0: 6:55 PM. En el municipio de Yapacaní, en Santa Cruz, profesores tomaron la Dirección Distrital de Educación.
7: La lucha es dura, pero venceremos. ¡Fuerza, fuerza, fuerza! ¡Fuerza, compañeros! ¡Que la lucha es dura, pero venceremos!
8: Profesores urbanos de Yapacaní han levantado el bloqueo y han tomado pacíficamente la Dirección Distrital de Educación. Los profesores urbanos del municipio de Yapacaní levantaron este lunes, después del mediodía, el bloqueo instalado en la ruta Santa Cruz-Cochabamba, medida que forma parte de las movilizaciones nacionales del sector educativo en demanda de atención a sus exigencias. Tras suspender el corte de la carretera, los maestros movilizados se trasladaron en una marcha hacia las instalaciones de la Dirección Distrital de Educación de Yapacaní, donde procedieron a tomar de manera pacífica la Dirección Distrital de Educación.
9: Vamos a comenzar con la dirigente de los maestros del área urbana. Dicen que ha sucedido, se ha levantado el bloqueo.
10: Sí, fue un bloqueo esporádico, porque estamos a nivel nacional solo el paro de 24 horas. Ahora nos dirigimos a la toma de la Dirección Distrital.
9: ¿Hasta cuándo va a ser la toma de la Dirección Distrital?
10: Durante toda la tarde vamos a estar en la Dirección Distrital para hacernos también escuchar.
8: La ruta está expedita para usted que quiere transitar a esta hora de la tarde por la carretera en el sector del puente del río Yapacaní.
11: El reporte desde Radio y Chilo de Yapacaní.
0: El Comité Cívico de Tarija cuestiona la falta de participación de diferentes sectores sociales en el encuentro con el presidente Rodrigo Paz.
12: El Encuentro Nacional por el País realizado este fin de semana logró la participación de más de 600 personas, entre autoridades electas municipales, departamentales y políticos, pero no todos fueron. El gobernador de Cochabamba no asistió, como tampoco lo hizo la gobernadora de Tarija, y tampoco estuvieron presentes los cívicos, a decir de sus declaraciones, porque las invitaciones llegaron de forma extemporánea. Jesús Gira, presidente del Comité Cívico de Tarija, informó que sacaron un documento de observaciones a este encuentro.
13: Al no tomar en cuenta a varias instituciones, más aún al movimiento cívico a nivel nacional, entonces no compartimos de poder ver a quién invitar y a quién no. Entonces, lo que nosotros queremos es que para la próxima se pueda invitar a toda la institucionalidad, no solamente al movimiento cívico a nivel nacional, sino a toda la institución del país. Entonces, estamos preocupados y ocupados con estos temas al cual estoy indicando. Y quisiéramos que el gobierno, más allá del tema de los discursos, más allá del tema de la fotografía, es decir, con hechos menos discurso, ¿no? Y menos palabras.
12: Son varios los temas que le preocupan, de los que se hablan, pero que si no se lo hace de manera integral y con todos los actores, muchos pueden caer en saco roto, advirtió Gira.
13: El abastecimiento y la calidad, con referencia al tema de los combustibles, como también el tema de la generación de fuentes de empleo para todos los bolivianos y bolivianas, y también priorizar el poder pacificar y poner orden en nuestro país. Han obviado con referencia al tema de la fuente de financiamiento, es decir, ¿de dónde va a salir los recursos económicos y si no se toca, si no se tiene en el menor tiempo posible con referencia a la ley de hidrocarburos, con referencia al tema de la ley de litio? Entonces son elementos que deberían haberse discutido y ojalá que se los analice posteriormente.
12: Elizabeth Rendiz Farfán, Herbol, Tarija.
0: Final de nuestro noticiero Bolivia en Contacto, correspondiente a este lunes 11 de mayo del 2026. El reencuentro con la información mañana aquí en la red del Bol a partir de las 7 de la mañana. Muchas gracias por su atención. Buenas noches.

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0: cortando, de tener esa cantidad, y a los bolivianos se les da solamente 50, es tanta la diferencia abismal, por lo cual estamos en contra de esta ley maldita 1720 que acapara los ricos, ¿no?, para poder mercantilizar la tierra. Para nosotros, los campesinos indígenas, la tierra es nuestro todo, nuestra libertad, nuestra casa grande, donde nos alimenta, nos da vida, ¿no? Entonces, eso es mucha diferencia como para poder vender nuestra tierra. Bueno, así estamos acá protestando y sé que con la bendición de Dios todo va a salir y esta ley se va a abrogar. ¡Viva el departamento de Pando!
1: ¡Viva!
0: ¡Viva el departamento del Beni!
1: ¡Viva!
0: ¡Que viva la marcha!
1: ¡Viva!
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3: Hemos tenido una serie de conflictos, un retroceso que ha menoscabado el desarrollo económico del Estado boliviano. Ahora, en estos momentos en que todos sabíamos, y lo que más me molesta, al menos a mí como ciudadana boliviana, indígena además, que una persona se tome la titularidad de decir, el pueblo, ¿no? Esto para Leonardo Loza. Primero, Leonardo Loza es del trópico. Es una persona latifundista imperialista, porque tiene vehículos de último modelo, relojes y ropa. Por tanto, él no se puede considerar un miembro o un ciudadano que representa al pueblo. Yo que soy profesional, tengo que trabajar día a día para poder sostener la familia. ¿Cómo es que ellos salen a bloquear? ¿Quién les paga? ¿Cómo les financian? El señor Morales ya es demasiado. Peor todavía que se dice indígena. No, primero él no es indígena, es Morales. Por lo menos mi persona es Condori Nina, ¿no? Condori del Ayllu y Nina, pues, del Cusco, de donde vienen las raíces de mi madre, ¿no? Por tanto, hay que saber identificar quiénes tenemos esas raíces ancestrales indígenas y quiénes somos, quiénes son, como yo lo digo, fruto de violación de los españoles, ¿no? Evo Morales Ayma. Más claro que el agua no hay. Compañeros, Tatanaca, Mamanaca, Amuya, Sasquiñani, todos aymaras y quechuas debemos impulsar el desarrollo del país. Ya no estamos para bloquear en estos momentos, no, porque 20 años se lo han saqueado todo el dinero, los bloques de oro que teníamos en el Banco Central Boliviano. Nos han puesto en riesgo, estamos en un momento rojo, donde todos tenemos que trabajar y no estar bloqueando, porque los perjudicados, además de eso, son comerciantes que día a día tienen que vender la producción, que las manufacturas, los exportadores de bananos tienen que sacar, los del campo de Miallo tienen que sacar las toneladas de papa. Bloquear perjudica el desarrollo no solamente del país, sino de las familias indígenas originarias campesinas.
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1: Por tanto, no vamos a aceptar 50-50 de este Rodrigo Paz español, compañeros. Compañeras y compañeros, ¿creen que estamos en los años 90? Que van a hacer ellos lo que creen conveniente. Pero decimos de este lugar, no a las medidas coactivas, no a las medidas de decretos supremos que quiere gobernar al estilo de la dictadura del Banzer de García Mesa, compañeros. Compañeras y compañeros, no vamos a permitir que los venda los recursos naturales de nuestro Estado plurinacional de Bolivia. Lo está queriendo rifar, oro, litio, gas y todos los recursos naturales está queriendo rifar a los transnacionales. De este lugar, Padre Samba, le decimos, no, Rodrigo Paz, carajo. ¡No vamos a permitir, compañeros! ¡No vamos a permitir! ¡Compañeras y compañeros! ¡El pueblo boliviano tiene memoria! ¡El pueblo boliviano está de conocimiento! Por tanto, ahora es el momento para luchar y para decir de una vez por todas. Debemos tener los bolivianos la autodeterminación de una

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16: Y a la vez también promulgó una ley donde indica esa ley que los periodistas, así seamos empíricos, somos profesionales. Nos reconocen como profesionales y tenemos derecho a todos los beneficios y la jubilación al cumplir los años debidos respectivamente en el trabajo. Por esta razón, compañeros, quiero decirles, hay muchos periodistas jóvenes, lo cual me alegra, que sigan nuestros pasos. Es un legado que les dejamos al haber luchado tanto, tanto por la libertad de prensa, contra gobiernos, contra autoridades locales, nacionales y además contra nuestros propios empleadores.
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0: De alguna manera también cuestionan, también preguntan, porque son parte, ¿no?, de la sociedad civil organizada.
1: Gracias, mi querido periodista. Felicitarle en este aniversario 10 de mayo a todos los periodistas, hombres y mujeres, por la ardua labor que desempeñan en beneficio de nuestra sociedad. Si ustedes no transmitieran nuestra voz, el pueblo no conoce de las grandes necesidades que tiene la sociedad, ¿no?
2: Kai Reimipe, representante periodista Cacunamanta, doña Nora Paneque, periodista Kai Jinatanen.
3: El reclamo siempre es cada vez de los periodistas, de que nos puedan permitir garantizar, porque a veces el periodista es gasificado, es golpeado en las manifestaciones que hace la gente por algún u otro motivo, pero el periodista está ahí presente solamente con su cámara o con su celular para dar cobertura, para poder registrar lo que acontece. No tiene otra arma, no va a enfrentarse, solamente va a recoger la información. Así que es un pedido que se hace en este 10 de mayo también desde aquí, desde la organización Arcoíris, para que las autoridades permitan garantizar el desarrollo del trabajo de los periodistas.
2: 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Parlaremos con Quiche Domingo Ortega Peñaranda, Santa Cruz, Japi Manta Pacha.
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1: Nosotros como regional Tapacarí, provincia de Tapacarí, estamos presentes en esta movilización, una marcha que se ha convocado a nivel los 16 provincias y en sí a nivel nacional. Las demandas tenemos los siguientes, ¿no? Por ejemplo, una de las demandas es el combustible, ¿no? El combustible basura que nos trae este gobierno. Ahora que ha sacado los...

0: es en defensa de la tierra, todo aquello, ¿no? Entonces ya la gente ya no puede aguantar estos maltratos. Hay una crisis económica, política, social, todo eso. Entonces hay un crisis demasiado, ya es su bolsillo de la gente ya no sostiene, ¿no? Por ese motivo, entonces todas las organizaciones hoy día se va a marchar y se va a hacer un meeting, ¿no?, en plaza principal. Entonces esas son nuestras demandas como provincia de Tapacarí. Nosotros vamos a estar, ¿no?, hasta los últimos. Si es que se va a iniciar la lucha, se va a iniciar, entonces esto va a ser interminable, ¿no, hermanos? Estoy después de ser hermano periodista, estamos aquí, ¿no?, como provincia de Tapacarí, regional Tapacarí.
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2: 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Es el culpable Evo Morales por violar a menor de edad. De eso se ha acostumbrado la gente. Por eso estoy dolido, preocupado, no sé qué hacer, pero estoy con la Federación Única de Campesinos de Cochabamba y los chapareños han venido con otra Federación Única de Chapare con un buzo, con cargamento, con un buzo, con un no sé qué. Entonces, eso es totalmente contradictorio. No son reconocidos ni por la Central Obrera Boliviana ni por la comunidad. Entonces, todo están haciendo a su criterio personal por defender a la droga, por defender al narcotráfico y el terrorismo. Los chapareños, la Federación Única de Chapare está haciendo los interculturales ahí allá, los Bartolinas, Isas, todos ahí, ellos han representado en la marcha donde estaban en la plaza principal. Con mis propios ojos le he visto el ejecutivo de la Federación Única del Chapare, es uno de Ansaldo, es yerno de un chapareño, por eso ella había estado encabezando como ejecutivo.
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5: Entonces para eso es necesario tener una auditoría plena, no solamente del productor de taliza, ¿no? Del productor a cada comunidad, a cada regional, si también del comerciante de taliza. ¿Por qué? Porque han vendido licencias de así a Guanaycusco. Sabemos quién es el que esa mafia encabezada por Freddy Velázquez y toda su cultura de troopers. Cuando se ha iniciado esta socialización en las mesas técnicas de la resolución 282, ¿no? Y no me va a mentir, el director Tintaya, con su equipo jurídico, ahí todavía estaba carnet de productor y carnet de Conalpro.
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